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6 de la tarde con un minuto a través de Extremo 90.7, sonando la música de tu vida. Bienvenidos a Especiales Extremo. En esta ocasión, en este fin de semana, le tocó a una banda de punk rock, Green Day. Green Day, seguramente muchos de ustedes crecieron con sus canciones. Pues bueno, bienvenidos a una hora de especiales de Green Day a través de Extremo 90.7. Recordemos esta increíble banda que tiene los tres miembros principales, Billy Joe Armstrong, Mike Dirt y Trick Cole. Bueno, ellos son los tres miembros de esta agrupación. Entonces, pues te invito a que no le cambies, a que te quedes con nosotros y escuches este especial dedicado a una de las grandes bandas, Green Day.

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8: ¿Qué tal? Esta es la información más importante. La presidenta honoraria del sistema DIF municipal Tuxtla Chico, Carla del Toro de Gamboa, y el secretario técnico de la Mesa de Seguridad Regional para la Reconstrucción de la Paz, Gustavo Adolfo López Farías, encabezaron la clausura de la actividad Pequeños Héroes, Grandes Acciones, Primeros Auxilios, impartida por la Secretaría de Protección Civil del Estado. El sistema de alerta temprana por lluvias de Protección Civil de Chiapas emite el pronóstico de lluvias para nuestro estado. Se esperan para los próximos días lluvias muy fuertes en las regiones Norte, Selva, Frailesca, Istmo Costa y Soconusco. Toma tus precauciones y mantente informado a través de redes oficiales y recuerda cualquier emergencia comunicarlo al 911. En el panorama nacional, México y Perú han restablecido sus relaciones diplomáticas tras 4 años de enfrentamientos. Así lo han comunicado las cancillerías de ambos países en un comunicado conjunto. El gobierno de Claudia Sheinbaum ha acercado posturas con la reciente electa Keiko Fujimori y ha enterrado un pasado de choques frontales por el apoyo al expresidente Pedro Castillo, que derivó el del cierre de la embajada mexicana en Lima. Gracias por su atención. Informó Pamela Hernández. Que tenga excelente fin de semana.
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3: Las papas causaron una explosión demográfica en Europa. Cuando la papa llegó de América a Europa, cambió la historia. Era fácil de cultivar, nutritiva y resistente al clima. Gracias a ella, en los siglos XVIII y XIX, las poblaciones europeas crecieron como nunca. De hecho, se le atribuye en parte el crecimiento económico y el avance de varias ciudades. Una papa puede no parecer gran cosa, pero ayudó a formar países. ¿Quién diría que lo que ahora echamos al aceite, antes salvaba civilizaciones?
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6:30 a través de Extremo 90.7. Continuamos con más música en este especial de Green Day. Espero que lo estén pasando increíble. Saludos al buen Chupadulce que anda en sintonía. Ya nos reportamos por aquí, dice. Pues bueno, un saludo también a todos los radioescuchas que nos escuchan desde el transporte, desde sus hogares, desde donde quiera que nos estén escuchando. Un saludo y un abrazo. Continuamos con más de estos especiales extremos. Escuchamos Jesus of Suburbia. En esta canción, pues bueno, Billy Joe Armstrong la describió como su intento de crear su Bohemian Rhapsody del futuro. Y eso es lo que dijo. Todo lo que sabía de música lo utilizó en esta canción. Entonces, vámonos a ir con esta rola. Esto es Jesus of Suburbia. Esto es especiales extremo. En esta ocasión le tocó a Green Day.

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4: Las papas causaron una explosión demográfica en Europa. Cuando la papa llegó de América a Europa, cambió la historia. Era fácil de cultivar, nutritiva y resistente al clima. Gracias a ella, en los siglos XVIII y XIX, las poblaciones europeas crecieron como nunca. De hecho, se le atribuye en parte el crecimiento económico y el avance de varias ciudades. Una papa puede no parecer gran cosa, pero ayudó a formar países. ¿Quién diría que lo que ahora echamos al aceite antes salvaba civilizaciones?
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1: 6 de la tarde con 55 minutos y ya nos estamos despidiendo, de Especiales Extremo con esta última canción de Green Day. Esto es American Idiot a través de Extremo 90.7. Espero que lo hayan disfrutado. Antes de irnos tenemos también mensajes. Dice, por favor envía bendiciones, saludos cordiales y muchas buenas vibras para nuestra Samantha Paz. Que le vaya muy bien en sus vacaciones de parte del cabo retirado don José Martínez Zúñiga. Y de parte de José Antonio Martínez Sánchez, que siempre estamos pendientes en la colonia Unidad y Fuerza Tapachula, Chiapas. Muchísimas gracias. Pues bueno, ahí está, con esta última rola nos despedimos. Es American Idiot de Green Day a través de Extremo 90.7. Recuerde, la siguiente semana vuelve Especiales Extremo. Aún no sabemos de qué va a ser, pero seguramente va a estar escuchando por ahí el promocional en los próximos días. Así que pendiente de la programación. Esto es American Idiot, Green Day.

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3: Reconocer los sistemas comunitarios de agua representa una gran oportunidad para nuestro estado. Y es que durante décadas miles de comunidades han construido, administrado y mantenido sus propios sistemas de abastecimiento ante la falta de infraestructura suficiente. Sin embargo, es importante trabajar en acciones concretas como brindar asistencia técnica, destinar recursos, crear mecanismos de regulación y establecer un registro confiable de los sistemas comunitarios. Poco servirá reconocer estos esfuerzos si las comunidades continúan enfrentando solas los desafíos para mantener un servicio seguro, suficiente y de calidad. Resulta contradictorio que la entidad concentre cerca del 30% del agua del país y al mismo tiempo muchas de sus comunidades aún enfrenten dificultades para acceder a este recurso, lo que demuestra que el problema no es solo la disponibilidad del agua, sino la manera en que se administra y distribuye. Fortalecer la participación ciudadana y reconocer la experiencia de las comunidades puede convertirse en una herramienta clave para garantizar el derecho humano al agua y construir un modelo de gestión más sostenible, equitativo y resiliente para las futuras generaciones. Hasta el siguiente comentario.
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2: 7 de la tarde con 20 minutos a través de Extremo 90.7. Para el buen Jorge de Lyon, que ya se reportó, dice que estuvo escuchando las tres estaciones de Radio Núcleo. La verdad, ver para creer, ¿no? Hasta que lo vea, no te creo, mano. Saludos al buen Jorge. ¿Qué onda, Jorge? ¿Cómo estás? Saludos también a todos nuestros radioescuchas que nos están sintonizando a través de Extremo 90.7 y la están pasando bien chicles bomba con esta increíble programación musical, que la verdad está con unos temas muy, muy buenos. A ver, aquí dice, allá manda evidencia. Eso, un buen, bueno, para los 40 ahí está. Ahí está bien. Ya no me mandes de la, qué buena, ya con los 40 y Extremo estás perfecto. Sigue mandando mensaje a ambas para que aumentemos de números, ¿no? Por favor. Bueno, les dejo con esta canción de Belanova, es Baila mi corazón a través de Extremo 90.7, sonando la música de tu vida.

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6: Living on a Prayer, Bon Jovi. Escrita por John Bon Jovi. Living on a Prayer es una de las canciones más emblemáticas de Bon Jovi. La canción cuenta la historia de una joven pareja enfrentando dificultades económicas. Living on a Prayer se convirtió en un himno del rock de los 80, alcanzando el número uno en el Billboard Hot 100 y en varios países. La canción es conocida por su poderoso riff de guitarra, su estribillo pegajoso y la voz distintiva de John Bon Jovi. Siendo una de las canciones más populares de la banda y un clásico en conciertos de rock. Living on a Prayer, Bon Jovi.

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3: En la reciente transmisión de un programa de internet, el actor mexicano Alfredo Adame estuvo como invitado y habló sobre el trabajo que realizó al protagonizar distintas telenovelas. Una de sus respuestas se robó todos los reflectores. El mejor beso fue con mi compañera Christian Bach, que en paz descanse. Y el peor beso, no voy a decir el nombre, fue con una actriz. No era la protagónica, era la segunda. Era una actriz que iba por sus cacahuates, el peor beso que me han dado. Brenda de Llanara salió con Ryan Hoffman, conocido en redes como Rayito, durante una pausa en la relación de 4 años que el creador de contenido mantenía con Dasha Huesca, quien después lo hizo público en podcasts y redes sociales. Mientras él estaba con Brenda, ella lloraba en casa de su madre pidiéndole que retomaran. Ariana Grande decidió llevar a los tribunales un caso que le ha acompañado durante años. La cantante y actriz presentó una demanda contra 2 personas cuya identidad aún se desconocen, a quienes acusa de haber hackeado las cuentas personales de varios de sus colaboradores para obtener material inédito y distribuirlo de forma ilegal.
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1: Ocho de la noche con 9 minutos a través de Extremo 90.7. Esto es He venido a pedirte perdón de Juan Gabriel.

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3: En la reciente transmisión de un programa de internet, el actor mexicano Alfredo Adame estuvo como invitado y habló sobre el trabajo que realizó al protagonizar distintas telenovelas. Una de sus respuestas se robó todos los reflectores. El mejor beso fue con mi compañera Christian Bach, que en paz descanse. Y el peor beso, no voy a decir el nombre, fue con una actriz. No era la protagónica, era la segunda. Era una actriz que iba por sus cacahuates, el peor beso que me han dado. Brenda de Llanara salió con Ryan Hoffman, conocido en redes como Rayito, durante una pausa en la relación de 4 años que el creador de contenido mantenía con Dasha Huesca, quien después lo hizo público en podcasts y redes sociales. Mientras él estaba con Brenda, ella lloraba en casa de su madre pidiéndole que retomaran. Ariana Grande decidió llevar a los tribunales un caso que le ha acompañado durante años. La cantante y actriz presentó una demanda contra 2 personas cuya identidad aún se desconocen, a quienes acusa de haber hackeado las cuentas personales de varios de sus colaboradores para obtener material inédito y distribuirlo de forma ilegal.
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0: 20 minutos a través de Extremo 90.7. Tenemos saludos de parte del buen Chupa Dulce. Le manda saludos a Doña Mari, a Héctor, Tocayo. Si estás escuchando, Tocayo, te manda saludos el Chupa Dulce. También tenemos saludos para el Spider-Man. Tenemos una llamada, ¿será que la contestamos? A ver. ¡Aló, bueno!
1: Bueno. ¿Qué onda? Buenas noches.
2: ¿Qué onda, brother? Oye, mi respeto para ti que trabajas bien noche, el domingo.
1: Yo estoy todos los días, 24 horas.
2: Tú y yo somos como el alma de nuestras empresas. Un saludo a Jorge Lyon.
1: ¿Qué onda, Jorge?
2: ¿Qué tal, mi buen Héctor? ¿Cómo estás?
1: Pues nada, aquí cansado de sacar la chamba adelante como siempre.
2: ¿Te duele la espalda?
1: La espalda y los hombros de cargar la empresa, así es.
2: De cargar con el logo de la empresa. Bueno, aprovechando que está en sintonía el buen Chupa Dulce, pues también le quiero mandar un saludito ahí para toda la plebe, que ya sabes, los que nunca fallan, pues el güey, el Héctor, el Spider, para toda la plebe, para buen Garfield igual.
1: A todos los pachangueros.
2: Sí, para todos los pachangueros y extremomaníacos.
1: Extremomaníacos y faranduleros y de chile mole y guacamoleros.
2: Entonces, ¿sabes? Somos fieles, mira, aquí estamos todavía.
1: Eso, así debe ser.
2: Así es.
1: Así
2: qué bueno,
1: es, Jorge.
2: Me da gusto que estés chambeando, me da gusto escucharte, qué bueno, qué bueno.
1: Muchas ahí gracias, Jorge.
2: Ahí me pones una mi rolita.
1: A ver, ¿qué rola quieres? Mira, si para ti lo que quieras.
2: Esta canción, mira, se llama, es de Panteón Rococó, se llama La Dosis Perfecta, versión en vivo con Denise Gutiérrez.
1: Con Denise Gutiérrez.
2: Ajá.
1: Ah, no, ahorita te la mando, ahorita te la busco y te la
2: va,
1: mando.
2: Que va. Muchísimas gracias, saludos ahí para toda la banda que ya está sintonizando.
1: Sale, saludos a todos. Gracias, Jorge. Pásalo bonito. Descansa.
2: No te me vayas a quedar dormido en la consola, por favor.
1: No, ya mero me vienen a sacar ya.
2: Sale, mi buen.
1: Saludos. Sale, pues, saludos. Bye.
2: Bye.
0: Ahí está el buen Jorge de Lyon. Claro que sí, te voy a mandar tu rolita de Panteón Rococó. Versión en vivo. Con Denise, no sé quién. Algo así era, ya ni me acuerdo, fíjate. Y me la acabas de decir. A ver. Es que mira,

0: Ya la estamos buscando y aquí está. Claro que sí. Mi buen Jorge de Lyon, esto es para ti. Es la dosis perfecta de Panteón Rococó con Denise Gutiérrez. Un abrazo a todos los radioescuchas extremomaníacos que nos tienen en sintonía. Pues muchísimas gracias por tenernos todo el día en el 90.7. Esto es la dosis perfecta.
1: Denise Gutiérrez vocaliza The Hello Seahorse esta noche, Reno.

0: sí, señor.
1: Felicidades, Panteón. Gracias.
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Noche con 31 minutos a través de Extremo. Mandamos saludos a todos los taxistas con vistas que nos vienen escuchando en esta ocasión. Un saludo y un abrazo enorme también a todo el pasaje, a los que vienen especialmente en el taxi de Tuxtla a Tapachula. Un saludo, un abrazo. Espero que vengan muy cómodos y que disfruten esta canción. Es Venecia de Hombres G a través de Extremo 90.7.

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10: Son las 9 en punto.
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13: La violencia política en razón de género no solo vulnera los derechos de las mujeres que buscan participar en la vida pública, también debilita la democracia. Chiapas cuenta hoy con instituciones como el Tribunal Electoral del Estado y el Instituto de Elecciones y Participación Ciudadana que investigan y sancionan estas conductas. El hecho de que aún se presenten casos en algunas regiones de la entidad demuestra que el problema mantiene profundas raíces culturales y sociales. Las sanciones como multas económicas, disculpas públicas, la inscripción en registros de personas sancionadas y la obligación de capacitarse envían un mensaje de que este tipo de violencia ya no quedará impune. Sin embargo, sancionar después de los hechos no es suficiente.

0: de violencia política de género. Hasta el siguiente comentario.
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0: Muy buenas noches, gracias por estar con nosotros hoy 9 de agosto aquí en La Hora Nacional.
1: Vamos a platicar sobre el Día Internacional de los Pueblos Indígenas que se conmemora hoy. Esta fecha es para reconocer la riqueza cultural, lingüística y el legado de los pueblos originarios de México y del mundo.
0: Y por supuesto tendremos nuestra Hora Naime, La Hora del Corazón, donde la niña Miranda Juárez nos compartirá un saludo en alguna lengua originaria de nuestro país.
1: Conoceremos cómo la estrategia Atención a las Causas de la Violencia fortalece las oportunidades mediante actividades culturales, deportivas, educativas y comunitarias.
0: Como el Día Internacional de la Juventud se conmemora el próximo 12 de agosto, conoceremos la historia de Valentina. Ella es la ganadora más joven de la medalla al Mérito Juvenil 2026 y creadora de El Espacio de Valentina, conversando con expertos.
1: Además, reconoceremos el logro del ciclista mexicano Isaac del Toro, que con apenas 22 años consiguió un histórico tercer lugar en el Tour de France, demostrando que nuestra juventud también brilla en el deporte.
0: En nuestros flashazos hablaremos del programa Fertilizantes para el Bienestar. Si trabajan en el campo o quieren conocer cómo tener este apoyo, quédense con nosotros. Empezamos.
1: Hoy les vamos a presentar música de la soprano Edith Ortiz, originaria de Oaxaca y hablante de la lengua mixteca. Su trayectoria la ha llevado a escenarios nacionales e internacionales muy importantes.

0: Cada 9 de agosto se conmemora el Día Internacional de los Pueblos Indígenas, una fecha para reconocer la diversidad cultural, los conocimientos ancestrales y la enorme aportación de los pueblos originarios.
1: México tiene una de las mayores riquezas lingüísticas y culturales del mundo. Conocer, respetar y preservar este patrimonio es una tarea que nos toca a todas y a todos. Vamos a ver y escuchar una cápsula sobre esta fecha.
0: Cada lengua indígena es una forma única de entender la historia, la naturaleza y la vida comunitaria. Precisamente para reconocer esta diversidad, este año se celebra la 10ª edición de la Feria de las Lenguas Indígenas Nacionales 2026, que por primera vez además va a tener como sede el estado de Durango.
1: Este cambio de sede también busca acercar la feria a las comunidades del norte del país y visibilizar la diversidad cultural de esa región. Como parte de las actividades habrá un ciclo de cine dedicado a las miradas de los propios pueblos originarios. Y para conocer más, hoy nos acompaña Iris Villalpando, documentalista audiovisual Yoreme, quien participa en este espacio cinematográfico. Iris, bienvenida a la Hora Nacional, qué gusto tenerte por acá.
2: Muchas gracias.
0: Oye, 10 años ya de la feria, es un aniversario muy importante. ¿Qué significa estar cumpliendo una década entera?
2: Imagínense lo importante que es, porque en esta feria convergen muchas lenguas y todos los creadores conviven y comparten de qué es lo que se está haciendo en el norte, en el sur, en el centro. Y la importancia de que se esté realizando en Durango es por lo mismo, porque las lenguas del norte y del noroeste son menos visibilizadas. Hay más producción en la zona de Oaxaca, Chiapas, o sea, la zona sur. Entonces, por eso es la importancia de que se realice en Durango y ahí estamos felices compartiendo con las demás lenguas y me va a tocar participar allí y acompañarlos como realizadora audiovisual Yoreme desde Sinaloa para compartir con los demás.
0: Y justo para ti como documentalista, ¿qué papel tiene el cine para tanto preservar como fortalecer y difundir una lengua indígena para las nuevas generaciones sobre todo y para personas de otras lenguas y de otras culturas?
2: Te voy a hablar desde mi experiencia. Sí. Yo empecé a hacer cine porque soy un hablante pasivo. Hay hablantes activos, hablantes pasivos. Los activos son los que se comunican, no tienen problemas, crecieron con la lengua. Los pasivos son los que, por desgracia, existe esta realidad en México y en los pueblos indígenas de que crecen los niños con el español, con un sistema ajeno pues a la cultura de los padres. Entonces, esa es la importancia. Porque este padecimiento, el que tengo yo lo llamo padecimiento porque duele no ser hablante y además en la misma comunidad a veces te juzgan porque te pronuncias que eres perteneciente a un pueblo originario, pero no tienes la lengua, así como que estás incompleto, así entre

0: nosotros mismos. Hay una cierta discriminación. Entonces, desde allí yo con ese dolor empecé a hacer realización documental pensando en conocer la lengua y también llevar la lengua que ahorita existe, que ahorita ha resistido todos estos años de indiferencia y de despojo, llevar al futuro esta lengua. Eso, uh-huh. Por eso es importante para mí seguir documentando en nuestra lengua yorén.
1: ¿Puedes compartir dónde podemos encontrar más información sobre la feria?
0: Creo que pueden encontrar esta información en las páginas oficiales del INALI, del Instituto Nacional de las Lenguas Indígenas.
1: ¿Y tus redes sociales?
0: Son Iris Villalpando y cada documental que he realizado tiene su propio canal en Facebook, en YouTube. Algunos están en lengua yorén y otros están en español, pero yo creo viendo la referencia a Iris Villalpando van a encontrar lo que se ha creado.
2: Iris Villalpando, pues muchísimas gracias por visitarnos aquí en la Hora Nacional. Un gusto tenerte por acá.
0: Muchísimas gracias, encantada. Pensé que sería más difícil y estoy tranquila.
2: La sala de tu casa, la casa de todos los mexicanos aquí.
0: Muchísimas gracias.
1: Gracias a ti por venir y gracias a todas las personas que nos acompañan aquí cada domingo. Quédense con nosotros. Bueno, pues nos da muchísimo gusto darle la bienvenida una vez más a nuestra muy querida Miranda Juárez para una edición más de La Hora Naime. Miranda, ¿cómo estás? Qué gusto platicar contigo otra vez.
3: Maguiepe, un gusto igual, Leos.
1: Maguiepe, Miranda.
2: Oye, ¿y de qué nos vas a platicar hoy, Miranda?
3: Este tema es muy importante para mí porque es un día muy conmemorativo, que es el 9 de agosto.
2: ¿Qué se conmemora, Miranda?
3: Se conmemora el Día Internacional de las Lenguas Originarias.
2: Pues súper importante día.
3: Muy importante.
2: ¿Y cómo lo vamos a festejar?
3: Lo vamos a festejar con muchas culturas y también con una feria que se hará en Durango.
1: Ah, es una feria donde se da a conocer un poquito más sobre nuestras lenguas originarias.
3: Exacto.
1: Y hoy nos vas a presentar saludos en más de una lengua porque es un día especial, ¿no?
3: Nada, sí es una lengua.
1: Como ya estamos grandes, no nos aprendemos tan rápido y tan fácil las cosas, entonces mejor de una en una.
3: Pero también hay que expresarnos muy bien, porque los pueblos originarios nos enseñan la riqueza cultural que tenemos nosotros. Y más importante es porque ellos nos las dieron. Nos enseñan además a respetar la naturaleza, a respetar todas nuestras tradiciones.
1: Porque una lengua no nada más es un idioma, es una forma de conocer a una cultura entera.
3: Exacto.
1: Sí, es súper importante.
2: ¿Y entonces con qué vamos hoy?
3: Vamos con la lengua Jujmi, que es el chinanteco. Vamos a la cápsula. Adiós.
2: Vamos.
4: Hola, soy Owen de la comunidad de Santiago Comaltepec, Islán de Juárez, Oaxaca.
5: ¿Saben que los pueblos originarios son muy importantes? Nos enseñan a cuidar la tierra, los ríos y las aves. Por supuesto, nos enseñan a hablar la lengua originaria. Hoy les quiero enseñar a saludar en Jujmi chinanteco. Repitan conmigo, yikaba. Otra vez, yikaba. Una vez más, yikaba. Hoy la hora nacional se convierte en Naime, tiempo del corazón.
1: Y hablando de nuestros pueblos originarios, vale la pena recordar que aunque ya terminó la Guelaguetza 2026, esta gran fiesta de Oaxaca nos volvió a demostrar por qué es una de las celebraciones culturales más importantes de México.
6: Durante julio, miles de personas conocieron las expresiones de 16 culturas indígenas y del pueblo afromexicano. Fue una auténtica muestra de la riqueza y diversidad de nuestro país.
1: La Guelaguetza va mucho más allá de la música y la danza. Su nombre significa compartir y ayudar al otro. Y esto se refleja en las calendas, la gastronomía, las artesanías y las tradiciones oaxaqueñas que comparten con México y el mundo.
6: Este año, además, la diosa Centeotl fue Enid Azucena Torres Agustiniano, representante del vínculo entre la tierra, la cultura y la identidad de Oaxaca.
1: La fiesta ya terminó, sí, pero nos deja una gran enseñanza, que nuestras raíces siguen vivas cuando las conocemos, las valoramos y las compartimos.
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1: Hay iniciativas que buscan construir la paz desde otro lugar, no solo con acciones de seguridad, sino también fortaleciendo a las comunidades y atendiendo las necesidades de las familias.
6: ejemplo es el Tianguis del Bienestar, que lleva gratuitamente ropa, calzado, telas, mochilas, platos, enseres domésticos, paraguas y otros artículos nuevos de primera necesidad a las comunidades que más lo requieren.
1: Tan solo en Guerrero ya se han hecho 17 jornadas en 16 municipios, beneficiando a más de 54.500 familias.
6: Y si lo vemos a nivel nacional, este programa ha llegado a 801 comunidades de Guerrero, Oaxaca, Puebla y Michoacán, donde se han distribuido más de 3.400.000 artículos para más de 400.000 personas.
1: Otra iniciativa es Sí al Desarme, Sí a la Paz, que busca que la población entregue de forma voluntaria y anónima las armas que tenga en casa a cambio de un apoyo económico.
6: El objetivo principal es prevenir accidentes y reducir los riesgos dentro de los hogares. Las armas se destruyen en el momento en que son entregadas.
1: Además, las niñas y los niños también pueden participar intercambiando juguetes bélicos por juguetes didácticos. Esto busca fomentar valores como el diálogo, la solidaridad y la cultura de paz.
6: En Guerrero, este programa ya recorrió 11 municipios donde se han retirado 165 armas de fuego, más de 5.000 cartuchos y 102 cargadores.
1: Y a nivel nacional, la ciudadanía ha entregado 11.738 armas, entre ellas 6.456 armas cortas, 3.422 armas largas y 1.860 granadas.
6: Estas son acciones que buscan que la paz también se construya desde la vida cotidiana, fortaleciendo el tejido social, promoviendo la convivencia y generando comunidades más seguras para todas y para todos.
1: El deporte siempre nos da grandes historias. Por ejemplo, la del ciclista mexicano Isaac del Toro, que con apenas 22 años consiguió el tercer lugar en el Tour de France.
6: Este resultado histórico confirma el enorme potencial de las nuevas generaciones de deportistas mexicanos. Vamos a ver y escuchar una cápsula sobre el ciclista.

0: mientras los ve pasar nada más. Viene Isaac del Toro, México lindo y querido, me levanto porque México celebra, porque será para Latinoamérica este segundo lugar. ¡Qué solvente, qué sobrado, qué fuerte, qué grande! Es Isaac del Toro, el segundo para Isaac.
1: 22 años tiene Isaac. Mejor ciclista joven del mundo. Y tercer lugar en el Tour de Francia.
2: Cada 12 de agosto se conmemora el Día Internacional de la Juventud, una fecha que sirve para reconocer el papel de las nuevas generaciones, no solamente como protagonistas del presente, sino también del futuro.
3: Y hoy vamos a conocer la historia de una joven que con apenas 12 años ya creó un espacio para acercar la ciencia y la cultura a muchísimas más personas. Ella es Valentina, ganadora de la medalla al mérito juvenil, de hecho es la ganadora más joven de esta medalla, y creadora del espacio de Valentina Conversando con Expertos, una plataforma donde entrevista a especialistas de diferentes disciplinas. Valentina, bienvenida a Hora Nacional, qué gusto tenerte por acá.
4: Muchas gracias por aceptarme, el gusto es mío.
2: A ver, ya fue hace mucho tiempo, pero yo me imagino cuando yo tenía 12 años, ni por aquí se me hubiera pasado tener un proyecto como el que tienes tú, en el que de verdad llevas un montón de tiempo platicando de unas cosas increíbles con gente extraordinaria y que me parece un proyectazo, la verdad. Muchas felicidades por todo tu trabajo.
4: Gracias.
2: Y obviamente también por la medalla al mérito juvenil.
4: Sí, justo por aquí anda.
2: Ahí nada más la trajo a pasar.
4: Sí, por aquí anda la medalla.
3: Ah, para la gente que nos está viendo en redes sociales o en televisión, aquí mira, está hermosa. Muchas felicidades.
2: Y queremos preguntarte, obviamente, ¿cómo nació el espacio de Valentina Conversando con Expertos? ¿Y qué te motivó a crear este espacio?
4: O sea, al principio, como en el año 2024, que fue cuando fui construyendo la idea del podcast, pues estaba muy de moda que todos querían ser youtubers, pues yo no fui la excepción en ese momento. Entonces, justamente, lo que pasó es que mi mamá y yo empezamos a construir esto en base de que yo tenía ese afán de la curiosidad, de ver por ahí qué hay en el mundo. Entonces, pues ahí fuimos construyendo la idea del podcast del espacio de Valentina. Y pues ahí ya fuimos entrevistando a nuestros primeros expertos y ya se fue desarrollando en la comunidad que hemos construido hasta el día de hoy.
2: Ay, yo creo que mucha gente que pensaría que esas figuras a las que de repente entrevistas, pues no iban a platicar con alguien de tu edad. Uh-uh. Y que si acaso, pues habría que, ya sabes, hacer muy simples las respuestas porque no vas a entender. Y me encanta cómo todo lo contrario, y que todos quieren platicar contigo y además no bajan el nivel de sus respuestas por estar hablando con una persona más joven. Y eso creo que es una cosa importantísima, que habla ya de una manera distinta de relacionarse entre distintos grupos de edad en internet. ¿Tú cómo te sientes siendo, digamos, como la que está entablando estas conversaciones?
4: Me siento muy bien, la verdad, en conversar con mis expertos. Me llevo muy bien con todos. Entonces, pues se me hace muy fácil entablar la conversación con cada uno de ellos. Y aunque parezcan serios algunos, son muy buena onda. Y siempre están dispuestos a, pues, a darme este tipo de respuestas a todas mis preguntas. Y pues eso es lo que ha ido generando el podcast.
2: Claro.
3: Claro, ellos tienen el conocimiento y tú tienes las preguntas, pero creo que son las preguntas de muchas personas a través de ti, ¿no? Y eso es bien importante y creo que es lo que ha logrado que generes comunidad.
2: Creo que lo que nos corresponde es felicitarte por todo tu trabajo y que sigas encontrando todo el éxito, no solamente con el programa, sino con todas tus iniciativas, y que sepas que eres un ejemplazo de todo lo que significa el Día Internacional de la Juventud y como todo lo que todos tenemos que pensar en exaltar en una fecha como esta. Y te agradecemos mucho que hayas venido a la Hora Nacional. Te queremos preguntar tus redes sociales para que la gente te pueda seguir, si las tienes.
4: Sí, pues estoy en todas las redes sociales, principalmente en Spotify y YouTube, en todas como el espacio de Valentina. Y en Spotify y YouTube el nombre completo es el espacio de Valentina Conversando con Expertos.
2: ¿Y tus redes sociales como TikTok, Instagram y así?
4: El espacio de Valentina.
3: Buenísimo, Valentina. Pues muchísimas gracias por venir aquí a la Hora Nacional a platicar con nosotros.
4: Muchísimas gracias a ustedes por entrevistarme.
3: No, bueno, y gracias a ustedes por estar con nosotros. No se vayan, por favor.
2: muchísimo gusto darle la bienvenida hoy a Naomi Fuentes. Ella es la Coordinadora General de Educación y Divulgación de la Profeco y nos va a platicar de algo que le debe de interesar a todas las familias mexicanas que tienen hijas e hijos que están a punto de regresar a clases, porque sabemos que eso cuesta un montón de dinero y de repente saber qué elegir y cómo cuesta trabajo. Entonces, hoy vamos a platicar de un evento increíble.
5: Súper importante y es de mucha utilidad para las familias mexicanas porque pueden cuidar el presupuesto, pueden tomar mejores decisiones a la hora de consumir. Justamente esta feria de regreso a clases Profeco, la intención que tiene es apoyar a las familias mexicanas. Tenemos un montón de cosas que vamos a traer en esta feria, útiles escolares, mochilas, uniformes, libros. Tenemos servicios, va a haber certificados médicos, que además siempre es importante actualizarlo y en la escuela lo piden. Y también vamos a tener revisiones dentales, cortes de cabello gratis y también tenemos actividades educativas y culturales, que ustedes seguramente se acordarán de cositas.
6: Claro, por supuesto.
5: Cositas nos va a acompañar y va a hacer ahí algunas dinámicas, actividades con las mamás, papás y con los niños.
2: ¿Tenemos que llevar ya desde la casa las tijeras de punta chatita? Exacto. ¿O las podemos conseguir allá?
5: Cositas se las pueden prestar.
6: Yo creo que ahí las podemos encontrar porque justamente es lo que dicen que hay muchísimo, sí, ¿no?
5: Y va a haber grandes descuentos. Eso también es importante compartirle a las familias que vamos a tener descuentos desde el 10 hasta el 50%. Y bueno, pueden ir a encontrar toda su lista de útiles porque incluso hay proveedores que te pueden surtir todo tu listado.
2: Ahora, no es la primera vez que se hace esta feria.
5: Esa es la segunda edición que hacemos. El año pasado tuvimos mucho éxito y nos dio mucho gusto y mucha alegría porque recibimos a más de 8,000 personas en la feria y solo fue un día. Entonces, bueno, este año quisimos mejorar el esfuerzo y entonces vamos a tener 2 días de feria, del doble de proveedores, por supuesto, y 2 pisos para dar más espacio a las familias. Y también es algo súper bonito, tenemos a un divulgador de la ciencia que quizás lo conocen, es Rafa Carvajal.
2: ¿Cómo no?
5: Rafa va a acompañarnos para hacer dinámica con las niñas y los niños y explorar como algunos ejercicios de ciencia.
2: Oye, y dime una cosa, ¿en esta feria uno nada más llega así nada más a... ¿Es en Expo Reforma?
5: Es en Expo Reforma.
2: ¿Y puedes entrar así nada más?
5: Sí, es entrada gratuita.
6: Perfecto.
5: Entonces, desde las 9 de la mañana hasta las 6 de la tarde, el año pasado nos tocó que había gente formada antes de que abriéramos el espacio. Entonces, bueno, quisiéramos también que este año, que muchas familias nos acompañen.
2: Y entiendo también que esta feria es nacional.
5: Es nacional, exactamente. Tenemos ahorita ya 55 ferias que estamos organizando. Algunas ya iniciaron a partir del 31 de julio y bueno, van a estar hasta el 4 de septiembre. Tenemos en todos los estados. Y justamente para que las familias sepan dónde van a estar, pues les invitamos a consultar nuestro sitio web de Profeco y van a encontrar el banner con el sitio web de las ferias, van a encontrar el mapita, van a ubicar la dirección, los horarios y demás, y todo lo que pueden encontrar en cada feria.
6: Recuérdenos nada más, entonces la dirección web
5: es www.profeco.gob.mx y ahí van a encontrar el banner que los lleva al micrositio de la feria de regreso a clases.
6: Buenísimo. ¿Redes sociales?
5: Tenemos TikTok, tenemos Facebook, tenemos Instagram, todo es Profeco, lo pueden buscar como Profeco Oficial, igual en nuestro sitio web pueden encontrar todas las redes y me gustaría contarles que en nuestra revista El Consumidor del mes de agosto es un número dedicado al regreso a clases.
6: Ajá.
5: Y entonces tenemos un estudio de calidad de útiles escolares. Está muy completo, les va a servir, es una gran guía para las familias para que puedan comparar precios, para que puedan comparar la calidad de los productos.
2: No es por nada, pero además me parece que en ese número salimos tú y yo haciendo platillos sabios.
5: Exactamente.
6: Además,
2: es un número completísimo, el de agosto.
5: Ahora lo voy a...
2: Siento que vi por ahí en la tuna la vizcaína, que recuerdo muy bien.
5: Te invitamos a descargar la revista del consumidor, es gratis, también la pueden conseguir en las librerías del Fondo de Cultura Económica, no tiene costo tampoco. Queremos acercar el conocimiento y la educación para un consumo informado a todas las personas.
2: Pues muchísimas gracias, Naomi, por haber venido a compartir esta notición con todo
5: gracias
2: el público de la Hora Nacional.
5: Muchas gracias a ustedes.
6: Nos vemos en la feria y nos seguimos viendo aquí en la Hora Nacional. Su trayectoria la ha llevado a escenarios nacionales e internacionales muy importantes. La soprano Edith Ortiz, originaria de Oaxaca y hablante de la lengua mixteca.

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0: Y así llegamos al final de la primera parte de este programa dedicado a las juventudes. Esta etapa de la vida es en la que aprendemos un montón y nos preguntamos todo el tiempo quiénes somos y qué queremos construir.
1: Efectivamente. Y hablando de esa construcción que hacemos durante la juventud, ahí les va una frase de un poema de Mario Benedetti que dice así: no te rindas, por favor no cedas. Es un mensaje que sigue vigente para todas y para todos. Hay que tener paciencia, esfuerzo y mucho valor.
0: Nos vamos, pero antes queremos mandarle un saludo a quienes nos escuchan por todo el país. Un abrazo hasta Torreón, Coahuila, para Alicia BFG, a José Luis Hernández Álvarez y a Gerardo Domínguez.
1: También a Mariana López de Morelia, a Carlos Hernández de Acapulco, a Sofía Ramírez de la Ciudad de México, a Roberto Martínez y a todas las personas que cada semana nos acompañan aquí en La Hora Nacional. Muchísimas gracias por estar con nosotros. Nos escuchamos la próxima semana.
0: Sigan escribiendo porque nosotros los leemos en YouTube, Facebook, Instagram, TikTok, X, Spotify y en los mensajes del número telefónico 55-34-83-42-39. 55-34-83-42-39.
1: También nos pueden mandar un correo a la siguiente dirección: lahoranacional@segov.gov.mx.
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3: El día de hoy, conmemoramos el Día Internacional de los Pueblos Indígenas. Chiapas abraza de manera humanista la riqueza cultural de sus pueblos. Y sobre todo, trabaja día a día para solucionar los retos que propicien igualdad y mejoras continuas en estas comunidades. En este año, se ha tomado como eje rector por la ONU el lema Parteras Indígenas, salvaguardar la vida y el bienestar. Por ello, hemos traído a estos micrófonos este tema, ya que es una poderosa expresión de estos sistemas de conocimiento que apoya la transmisión del saber, fortalece la identidad cultural y garantiza la continuidad de las formas de vida de los pueblos indígenas. Los micrófonos están listos para recibir a un colectivo de mujeres extraordinarias que custodian la vida, la historia y la dignidad de nuestros pueblos. Nos acompañan integrantes del grupo de parteras Las Pinoltecas. Este grupo rinde homenaje permanente a fundadoras entrañables que ya son ancestras. Solo por mencionar algunas como Elena Cantoral, Paula Trinidad de las Guayabitas, Carmen Hernández y Lesbia. Y en comunidades como su Coltenango y Aguacatenango. En esta ocasión recibimos a nuestras invitadas, quienes en estos momentos se van a presentar. Por favor.
4: Claro que sí. Mi nombre es Natalie González Cordero y soy directora de Turismo Municipal del municipio de Las Rosas.
5: Hola, un gusto estar aquí, Juan Carlos. Muchas gracias por invitarnos. Mi nombre es Dora Lucía Méndez Alfonso. Soy partera tradicional, fundadora del grupo y ahora la red Las Pinoltecas. Y estoy colaborando en formación y capacitación ACE.
6: Mi nombre es Elvi Pili Castro. Soy co-coordinadora del área de salud integral de formación y capacitación FOCA.
3: Y para ser inclusivos, recibimos la voz de un compañero. ¿Cómo estás?
7: Hola, muchísimo gusto. Roberto Lorenzo Rueda. Soy titular de la Unidad de Culturas Vivas, Patrimonio Cultural y Material.
8: material de la Secretaría de Cultura del Gobierno Federal y pues el representante aquí en el estado de Chiapas.
3: Y para iniciar, pongamos en contexto nuestra temática, las pinoltecas, que nacen en un contexto bastante adverso, enfrentando grandes retos y desigualdades. Y la pregunta va sobre esta mesa sonora. ¿Cómo fue ese momento en el que decidieron organizarse y decir ya basta y darle voz al conocimiento ancestral?
5: Sí, gracias Juan Carlos. Empezamos en el 2010, nosotras las pinoltecas, y bueno, justamente cómo iniciamos, yo inicio mi legado de atención en el 2008, empiezo a atender a mujeres. Mi mamá es partera, la mamá de mi papá era partera, y pues gracias al conocimiento y a la sabiduría de ellas también, pues es que estamos en este legado. Y justamente como en estos años, en el 2008 que empecé a atender, tuve complicaciones en la situación de no poder registrar al niño que yo había atendido. La mamá le dio una constancia, que en ese entonces nos daban una constancia, el centro de salud, lo llené, se lo di a la mamá, fueron al registro civil y le dijeron no, porque ella no es partera. Y yo, pues estoy atendiendo, obviamente soy partera. Y le dijeron a los papás del bebé, le dijeron, pues que se lo dé la mamá de ella, porque ella es la partera. La partera reconocida en ese entonces era mi mamá. Entonces fui y le platiqué a mi mamá esto que había pasado y me dijo, pues para que no tengas ningún problema, ve al centro de salud y regístrate y ve a capacitaciones, ¿no? Y en ese entonces empecé a conocer mis compañeras, que ya no están, que mencionabas, que son también una de las pioneras y que aprecio mucho, que se volvieron más que mis maestras, mis madres también. Y justamente veía cómo las discriminaban, cómo las maltrataban, cómo decían, a ver, espérate ya. O si trasladaban a una mujer, le decían, ay no, ya ves, ¿para qué te vas con partera? ¿Quieres que te maten o quieres que te maten al bebé? ¿Y usted para qué está atendiendo si no sabe? Y cosas por este estilo. Entonces dije, no es justo que mujeres que han dado toda su vida por la comunidad sean tratadas de esta manera en los sistemas. Entonces empecé a hablar con ellas, empezamos a ver estas situaciones y decía, no, pues sí, es que toda la vida nos han tratado así. Y es justamente en ese momento en que decidimos unirnos todas. En aquel entonces éramos 25 y ahorita, como bien mencionabas, ya están integrados también Aguacatenango y Socoltenango y ya somos alrededor de 50 más o menos, ¿no? Algunas ya no están físicamente, pero siempre va a estar su legado con nosotras. Tenemos aprendices también, que fue también un reto poder tener aprendices porque por toda esta situación de discriminación que se vive en la partería, las mujeres jóvenes no quieren ya seguir el legado. Dicen, no, pues estoy viendo cómo están tratando a mi familia, a mi mamá, a mi abuelita, y pues yo no quiero ser tratada así, mejor no. Y fue una labor también nosotras constantemente. Después de eso conocimos a FOCA, que es una organización de la sociedad civil, formación y capacitación AC, y junto con FOCA empezamos con otras organizaciones también de la sociedad civil a entablar un movimiento estatal que se llama Nixixim, que ahora en este entonces ya somos 42 municipios, más de 600 parteras, y nuestro objetivo siempre es la defensa real de la partería tradicional. Y empezamos también esta lucha para la trascendencia o el traspaso de los conocimientos, el traspaso generacional de los conocimientos, pero también les enseñamos y les compartíamos a las compañeras maestras parteras que porque ellas decían, es que si no lo soñaste, no puedes ser partera. Y hay muchas personas, yo conozco a varias compañeras, incluso la compañera Elvi es partera, que a pesar de que no tuvieron un sueño, inconscientemente, digamos, o en el subconsciente, sí hubo un sueño vívido, le digo yo, donde se anhela hacer eso, ¿no? Y para mí eso también es un sueño muy válido, que sí se puede decir es su don, porque ella lo está soñando, lo está anhelando, lo quiere, y que lo puede sostener, porque también me he encontrado a muchas personas que dicen, sí quiero el don, sí quiero ser partera, y en el momento que ya ven un parto, pues dicen, no, mejor ya no, ¿no? Entonces, estamos también en la búsqueda siempre continua de la dignificación de la partería tradicional, de la medicina tradicional, y ahorita también tenemos varias redes que estamos impulsando junto con FOCA, las regionales, que es una red de aprendices que ya tenemos alrededor de 30 aprendices y 15 maestras, que iniciamos hace 3 años con únicamente 7 aprendices y 8 maestras. Ahorita eso ya creció. Tenemos la red peninsular maya en la península de Yucatán, ¿no? Está Campeche, Quintana Roo y Yucatán. En esta red, trabajando en conjunto con la Secretaría de Salud de Yucatán. Y tenemos una red o un movimiento, digamos, a nivel continente que se llama Alianza Continental de Partidas Tradicionales e Indígenas de las Américas.
9: Una de sus líneas de acción más hermosas es la formación de aprendices y cómo están logrando que las nuevas generaciones de jóvenes se interesen en aprender estos saberes ancestrales.
6: El interés tiene que nacer precisamente del aprendiz, ¿verdad? Nosotros damos en formación y capacitación este tipo de capacitaciones, pero sin perder la ancestralidad. Como son personas jóvenes, obviamente quieren aprender más. También tenemos la capacidad de poder capacitarlas a nivel medicina alópata, cómo quieren aprender a checar signos vitales, que es una verdadera urgencia obstétrica, cómo detener un sangrado obstétrico. Entonces tiene la capacidad de poderlo hacer porque contamos con profesionales dentro de la institución.
9: Una pregunta específica para Roberto: ¿por qué son tan cruciales estos saberes hoy en día para la identidad y la salud comunitaria en Chiapas?
8: Fíjate que desde el espacio en el que nosotros estamos hemos visto que hay muy poco registro, ¿no? Documental, audiovisual, sobre estos saberes comunitarios, ¿no? Sigue siendo todavía de tradición oral. Y eso está bien, pero hay un momento en el que se pierde además, ¿no? Que tiene que ver con la discriminación, migración, desplazamiento, con una serie de factores. Creo que ese ejercicio de registrar, de documentar esos saberes tan importantes que son saberes ancestrales, pues es un compromiso no solo a lo mejor desde la institución, que es parte de su quehacer, pero también es desde ese querer de la sociedad civil, ¿no? Entonces yo creo que es bien importante, así como hay tanta fuerza para el fortalecimiento, la revitalización de la música, de la danza, de la misma lengua, en Chiapas y en México, por supuesto, yo creo que también es bien importante este registro de estos saberes ancestrales, como lo es la medicina tradicional. Muchos de nosotros, de los que estamos ahora en esta mesa y de seguramente de los que nos están escuchando ahora, pues hemos nacido de parteras. Tenemos nuestras abuelitas, como coloquialmente le llamamos a las parteras. Y creo que a veces se llega como a perder ese hilo de ese respeto que ellas les debemos de dar, ¿no? Entonces, que eso se pierde en la ciudad, ¿no? Se pierde en otros espacios y que en las comunidades está sí vigente, pero que también se empieza también como a perder en cierto modo, ¿no? Entonces, es decir, sí es verdad que hay nuevas compañeras, incluso también hay compañeros que son parteros, hombres, que lo están haciendo, pero también están disminuyendo. Muchos ya no quieren seguir aprendiendo, ya no quieren, por una serie de situaciones, ¿no? Entonces, yo sí creo que es bien importante el tema, lo que hace FOCA, lo que hace las pinoltecas, lo que se hace como en conjunto, sobre todo en el tema de la formación. Y parte de esa formación también tiene que ver con la parte de la identidad y cómo se asume esa identidad. Porque si uno no la asume, pues entonces pues, no decido ser músico, no decido ser danzante, no decido ser partera o partero, aunque dentro del conocimiento de los pueblos indígenas tiene que ver con cómo lo acepta uno a través de los sueños, a través del acompañamiento de los mismos portadores, ¿no?
9: Pensando en las fundadoras que ya no están, ¿cuál es el sueño más grande de las pinoltecas para el futuro en la partería en Chiapas?
5: El sueño más grande que tenemos nosotros es tener a todas las parteras de Chiapas, y por qué no decirlo, si se pudiera, de México, tratadas dignamente, tratadas con respeto, sobre todo dándoles y retribuyéndoles todo el cuidado que ellas han dado a la comunidad, porque cabe mencionar que las parteras, la mayoría, son de bajos recursos, y desafortunadamente una de nuestras compañeras falleció. Entonces estamos luchando porque por lo menos tengan una retribución en la cuestión de que la comunidad también esté conscientes de todo el esfuerzo y todo el sacrificio que estas mujeres han hecho por todas y por todos, y que se les retribuya, si no se pudiera de alguna otra forma, por lo menos de estar pendiente de ellas, de que no les falte un techo, una comida o una medicina, que muchas de ellas están enfermas. Entonces ese es como nuestro sueño, que todas tengan una vida digna, como en toda la extensión de la palabra lo dice, digna, y que todo lo que ellas han hecho se les retribuya en algún momento.
9: Muchas gracias, gracias por esta oportunidad de charla, gracias por cuidar la vida, por sanar los cuerpos y por mantener viva el alma de nuestras comunidades en Chiapas. Esta siempre será su casa. Gracias por estar con nosotros en Chiapas en la Hora Nacional.
5: Muchas gracias, Juan Carlos. Gracias a todos.
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3: Un joven que también abona a mejorar las condiciones en su comunidad es Andrés Tachiquiniv, con una idea que promueve el habla de su lengua tzotzil. En Chiapas en la Hora Nacional abrimos los micrófonos a las voces que están transformando y asegurando el futuro de nuestra riqueza identitaria. En esta ocasión nos acompaña un joven orgullosamente chiapaneco, originario de la comunidad de Chiquinivalvo en Sinacantán. Es comunicólogo, es poeta, es activista digital y ganador del Premio Nacional de la Juventud. Su pasión por defender su raíz lo llevó a crear espacios en plataformas digitales para que las nuevas generaciones aprendan a leer y escribir en su lengua materna. Y recientemente sorprendió al mundo al convertirse en el maestro que le enseñó a hablar y comprender el tzotzil a la inteligencia artificial. Damos una cálida bienvenida en este espacio sonoro a Andrés Tachiquinit. Bienvenido.
10: Hola, hola, muchísimas gracias. Un gusto estar con ustedes en este espacio.
3: Andrés, eres originario de Chiquinivalvo en Sinacantán, un espacio con una enorme fuerza cultural. Y aquí la pregunta, ¿cómo nace en ti esa chispa y compromiso por convertirte en un guardián y promotor de tu lengua materna?
10: Bueno, creo que ese hecho pues fue a los 19 años, ¿no? Cuando yo aprendí a leer y escribir en la lengua que aprendí en casa, que es el tzotzil, si bien yo ya fue la primera lengua que aprendí en la vida, y luego el español, pero a diferencia del español, pues este nunca me habían enseñado a leer y escribirla. Y en el 2017 fue cuando una asociación civil me invitó y me dice, te vamos a enseñar durante 3 días en un curso intensivo. Cuando pasó eso, creo que volví a ser ese niño cuando alguien comienza a leer y escribir, de que ¿qué dice esto? Y comienzas a leerlo y a ver esa palabra, creo, cómo se escribe, ¿no? Y entonces fue una cosa espectacular para mí, porque por primera vez en mi vida estaba viendo a través de las letras los sonidos que decíamos en la casa, y creo que ese hecho fue lo que me marcó, y al grado de que cada persona que me se acercaba a mí, de que ¿sabes cómo se escribe esta palabra? Y ¿sabes que esto? Y entonces esas cosas es como cuando aquel niño que quiere enseñar y mostrar lo que ha aprendido, ¿no? Justo a mí me pasó eso con el tzotzil a los 19 años y que me ha llevado hasta el día de hoy a querer compartirlo con los demás.
3: En el ámbito del activismo, Andrés, y también de la poesía, te conocemos como Andrés Tachiquiniv, que se traduce como Andrés del Encino. ¿Qué significado guarda este nombre para ti y de qué manera guía tu labor diaria?
10: Creo que también me posiciona a nivel territorial. Por ejemplo, Chiquinivalvo viene del término Chiquinim, que es encino. Entonces está ligado principalmente con la comunidad y con el nombre de la comunidad. Una por el tema de que suena bastante bien, pero sobre todo también está muy ligado a un territorio y a una comunidad específicamente, como lo es Chiquinivalvo, una comunidad completamente hablante del tzotzil, donde casi todos los hablantes hablan y se comunican en esta lengua, salvo algunos que uno los puede terminar de contar con los dedos de la mano cuántas personas no hablan tzotzil, ¿no? Pero en realidad es una comunidad que a mí me agrada mucho estar y que sigo viviendo ahí.
9: durante el 2020, en un contexto mundial muy complejo como la pandemia, lanzaste un proyecto. Ajá. Cuéntanos sobre ello, porque aquí va la pregunta. ¿Cuál era la principal necesidad que identificaste entre las juventudes tzotziles para decidir llevar la alfabetización a través de estas plataformas digitales?
10: Eso tiene que ver mucho con el tema. Después de que yo aprendí a leer y escribir, la Acción Civil me ayudó a conformar grupos de ahí en la comunidad durante 3 años seguidos, de 2017 al 2019. Y en el 2020, con la pandemia, pues ya no se pudo conformar el grupo. Y dije, estaba tan todavía esa emoción y esas ganas, estaba a todo lo que daba. Y dije, pues, ¿cómo lo puedo hacer, no? Y ahí se me ocurrió comenzar a grabar las clases. Hice 4 videotutoriales, ¿no? Explicando las bases de la lectoescritura en tzotzil, cómo se lee, cómo se escribe, cómo, por dónde hay que comenzar cuando uno aprende a leer y escribir. Entonces, esas ganas de querer compartir lo que yo había aprendido en el 2020, pues sí se desembocó en el mundo digital, la cual pues llamó mucho la atención, porque era poco común ver contenidos pensados, creados y publicados completamente en tzotzil, sin ningún subtítulo al español, que eso fue lo más llamativo. Hasta algunos medios locales de Chiapas me dijo, es que si quieres enseñar tzotzil deberías de subtitularlo para que la gente lo vea y lo entienda, ¿no? Y le digo, no, es que esos contenidos están dirigidos para la población tzotzil, ¿no?
9: ¿Cómo se llama ese proyecto?
10: Tzibatiklik Optike, escribamos nuestra lengua.
9: ¡Wow! Ahora, recientemente has acaparado la atención de propios y extraños al enseñarle tzotzil a la inteligencia artificial. Y en ese sentido, cuéntanos, ¿cómo fue esa experiencia de sentarte a explicarle la gramática y la cosmovisión de tu lengua a la inteligencia artificial, y qué fue lo que más te costó trabajo hacerle entender?
10: Creo que ha sido uno de los mayores retos que yo he hecho en la lengua tzotzil, sobre todo como hablante, como académico, que a veces me considero en esta lengua, ¿no? Pero tiene que ver mucho también que lo que me motivó fue un poco la realidad que yo estaba viendo desde las comunidades. Por ejemplo, entre septiembre, octubre y noviembre del 2025, yo tuve la oportunidad de estar con una asociación civil en un cine ambulante, ¿no? Que íbamos a las escuelas secundarias y preparatorias de Los Altos, proyectando películas tzotziles, sobre todo documentales, y ahí me di cuenta que entre las aulas y entre las conversaciones salía que ChatGPT, que la IA, que qué te dijo, que crees que sea cierto, que no, y dije, ojalá hubiera algo en tzotzil para que los jóvenes le preguntaran cómo se dice 2026, 2025 en tzotzil, porque luego también se ha perdido muchas cosas, sobre todo el tema de los números, cómo expresar los términos numéricos en tzotzil, ¿no? Yo siempre me llama mucho la atención de poder guiar a los jóvenes también, o sobre todo los estudiantes de secundaria y preparatoria, porque siempre les fascina poder redescubrir, porque tienen muchas experiencias, y dije, estaría interesante poder tener un chat donde entras y le preguntas cómo se dice tal cosa, y que tengas certeza de que lo que te está diciendo, pues es verdad, alguien, y luego comencé a preguntarle cosas después de esas experiencias, y me di cuenta que no, nada que ver con la realidad, la información que me estaba presentando las plataformas con IA. Y ahí fue donde comenzó un reto, digo, ¿cómo? Bueno, para los que hemos usado, pues ya sabes cómo que le podemos preguntar y platicar con personas. ¿Cómo te puedo enseñar una lengua? ¿Puedes aprender una lengua? Te va a decir sí, no, pues, y de qué forma, ¿no? Y ahí fue también encontrando la ruta, que si bien comencé con esta plataforma que todos conocemos, que es ChatGPT, que luego me pasé a otra, ¿no? Actualmente. Pero ahí el gran reto fue poder encontrar la ruta, y una vez encontrar la ruta, poder seguir esa ruta. Y sobre todo también, como la IA es una plataforma que tiene esta gran capacidad de poder detectar patrones, de poder organizar la información, de poder aplicar reglas gramaticales, y digo, no sé si me sé todas las reglas, pero a ver, comencemos con este tema, a ver, el tema de cómo digo mi casa, tu casa, su casa. Esas son estas reglas, si es con consonante, pero si es con vocal la palabra, le aplicas esta otra regla, ¿no? Y a mí fue un ejercicio hasta intelectual, y me di cuenta de ahí también cuál era la lógica de la lengua. O sea, aquí hay una excepción de la regla, aquí hay otra, y ya veo por qué la razón de estas excepciones de la regla, ¿no? Y ha sido de los ejercicios más grandes, creo, porque me exigió y me autoexigí también el hecho de ver la lengua más allá de cómo hablamos cotidianamente, a pasar este plano de la gramática, que si bien como creo que como hablantes de un idioma no hablamos con la gramática en la boca, sino que a veces nos inventamos y nos sacamos palabras de las mangas, ¿no? Y justo también el tzotzil, como todavía es una lengua viva, pues todavía hay muchos regionalismos, coloquialismos, modismos de la lengua, y que digo, pues esta no embona dentro de la gramática, pero ¿por qué lo hace la gente, no? Y ahí comienza también una observación y una agudez mía también por querer observar cómo habla la gente, cómo hablan en mi casa, en mi comunidad y en las otras comunidades, y cómo yo veo con el juego desde la gramática, ¿no?
9: Y en ese sentido, hablar de todo el trabajo que estás realizando, de qué manera las personas que nos están escuchando pueden conectar contigo, conocer de tu trabajo, conocer de tu trayectoria y de los nuevos proyectos que vienen para Andrés Tachiquinif.
10: Pues bueno, pueden buscarme como Andrés Tachiquinif en todas las redes sociales. Bueno, también allí para los interesados en curiosidad y comenzar a aprender la lengua tzotzil, pues ahí también tengo ya varios videos desde el año pasado. Comencé a publicar videos de entre un minuto, dos, tres minutos, enseñando palabras, cuestiones gramaticales, frases, ¿no? De la vida cotidiana, ¿no? Entonces creo que hay alrededor de 100, no más de 100 videos ya publicados con este proyecto que es Conoce y Aprende Tzotzil. Y bueno, creo que uno de los proyectos más importantes que yo tengo hoy en día es que ahorita estoy trabajando en la construcción de un plan de estudios para la enseñanza de la lengua tzotzil, porque parece que cada institución o cada persona a veces lo enseña a su propio entender, y entonces yo quiero trazar como una ruta porque ahorita en este año comencé a abrir grupos para enseñar tzotzil, y ha sido toda una experiencia que he disfrutado mucho, poder aprender también con las dudas y las exigencias de las y los alumnos. Creo que ha sido las cosas más interesantes e importantes que me está pasando en estos momentos.
9: Muchísimo éxito, de verdad, Andrés. Escucharte nos deja claro que nuestras lenguas vivas no pertenecen al pasado, sino que están conquistando el futuro con una fuerza impresionante. Mucho éxito y bienvenido siempre a Chiapas en la Hora Nacional.
10: Muchísimas gracias. Kola Bali.
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3: 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Y en contraste, hoy vemos una nación encaminada a la justicia y al reconocimiento de nuestra diversidad cultural a través de las numerosas etnias en nuestro territorio.
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18: Son las 11 en punto.
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1: Son las 11 con 8 minutos.
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2: Son las 11 con 15 minutos.
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2: Son las 11 con 19 minutos.
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2: Son las 11:23.
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13: Son las 11 con 30 minutos.
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17: Hola, hola, bienvenidos a un nuevo episodio de Ya Oíste. Yo soy Génesis Sainz Silva, un gusto estar con ustedes. Hoy abordaremos un tema que la verdad yo siento que es muy poco conocido, pero que es muy importante hablarlo, y es el embarazo psicológico. Y para ayudarnos a entender qué es, por qué ocurre, cómo se trata, nos acompañan la doctora Diana Bautista Segundo, que es ginecóloga. Mucho gusto, ¿cómo está, doctora?
18: Muy bien, un placer estar con ustedes y muy contenta de hablar de ese tema.
17: Uy, se va a poner interesante. Y también tenemos a nuestra queridísima amiga Sharon Paredes, ella es neuropsicóloga, ya nos ha acompañado en otros podcasts. Bienvenida, ¿cómo estás?
19: Muchas gracias, aquí de vuelta, ya sabes que me encanta estar con ustedes, compartiendo conocimientos.
17: Uy, yo soy feliz porque siempre que les digo, cuando iniciamos el podcast, nos desconectamos del mundo y aprendemos. Me gustaría que nos contaran un poquito de qué es en realidad esto.
18: Ok, pues el embarazo psicológico es una condición en donde la mujer cree que está embarazada, pero además tiene síntomas de embarazo. Entonces, dentro de estos síntomas, pues podemos tener congestión mamaria, crecimiento abdominal, sensación de movimientos fetales, puede wow. llegar hasta el punto en que la paciente puede tener contracciones.
17: ¿Qué?
18: Entonces tiene todos los síntomas de una paciente embarazada y hasta muchas veces hasta exacerbados.
19: Otro de los síntomas que comparte la doctora, incluyamos la amenorrea, y es algo muy importante que dice la doctora, no es una cuestión solamente de creerse, porque los síntomas están ahí. Exacto, los síntomas son reales. Entonces, estamos hablando no solamente de una cuestión psicológica, no solamente de una cuestión fisiológica, sino también neuroendocrina, ¿no? Porque también tiene que ver los cambios hormonales. Uh-huh. Entonces, ¿en qué se presentan estas situaciones? ¿En dónde las podemos ver? En personas, en mujeres que hayan tenido un duelo, por ejemplo, perinatal, postnatal, también en personas que tengan muchos deseos de quedarse embarazada, también se presentan en pérdida de pareja. Uh-huh. Okay. Pero está muy asociado, ¿verdad?, con esta obsesión, puede llegarse a convertir en una obsesión o también este deseo intenso de estar embarazada, ¿no? Entonces, okay. no solamente en eso, también en personas que incluso tienen miedo de quedarse embarazadas.
17: Creo que he escuchado más esa parte del miedo porque, pues claro, ¿no? O sea, se protegen y todo, pero dices que yo no quiero. Y tantito a lo mejor no vino su periodo porque a lo mejor se estresó de que justo ya dijo, ya no, ¿qué acabo de hacer? O el trabajo y no les baja, ¿no? Entonces es como de ya. He escuchado más que es por el miedo que por otra, que es la parte justo del duelo. Eso se me hace muy interesante. O sea, a partir de un duelo, ¿vuelven como esa parte, se activa o cómo es eso?
19: Sí, o sea, digamos que son situaciones o factores de riesgo y más en una mujer que probablemente, ¿verdad?, tiene un historial para procesar emociones de una manera no confrontativa. ¿Cómo se puede diferenciar? Que en la psicosis, una vez que ya es revelado a través de estudios, ya sea de sangre, ¿no? O también, sí, en este tipo de estudios clínicos en donde ya se le menciona a la mujer, no estás embarazada, cuando es psicosis, a pesar de que me están diciendo la verdad, yo todavía me aferro. Entonces, aquí, por ejemplo, tendría que ver con una cuestión de cómo se conecta con la realidad. Y, por ejemplo, en otras situaciones que no tienen que ver con psicosis, todavía la persona sí mantiene este contacto con la realidad porque llega a cuestionarse. Claro. Y entonces los síntomas que tuve que fueron, entonces puede que se trate de otra cosa, o sea, todavía tengo un cuestionamiento reflexivo.
18: De hecho, la paciente, bueno, hay que diferenciar, hay la paciente que también simula, esa es la paciente que no va a tener síntomas, sino que dice yo estoy embarazada y me lo estoy inventando, ¿no? Por ciertas cuestiones psicosociales principalmente. Okay. Pero la otra es la que ella cree que sí está embarazada. Y la que, como ya mencionamos, tiene síntomas y que además se hace prueba de embarazo.
17: Esa es la se me vino, qué bueno que lo mencionó, porque se la hace la prueba y sale positiva.
18: Hay cosas que pueden suceder. Una es la prueba puede salir, tienen falsos positivos. O sea, entonces la prueba confirmatoria es en sangre, es una hormona que se llama gonadotropina coriónica, fracción beta. Okay. Que es exclusiva del embarazo y que se va duplicando, triplicando cada 48 a 72 horas. Uh-huh. Sin embargo, lo primero que hace la paciente, pues eso, la mujer, es hacerse una prueba en orina.
17: Claro.
18: ¿Vale? Entonces, pueden haber elevaciones mínimas por la alteración neuroendocrina, pero esa hormona no va a elevarse arriba de 14 miliunidades. O sea, es muy poquito y es poco significativo. Entonces, ¿qué es lo que hacemos nosotros? Tomar esa hormona de control. Ahora, algo importante que tenemos, la presión social. Eso es súper importante, que actualmente muchas de las pacientes, más las que van al instituto, pues están embarazando ya un poquito más grandes, ¿no? Porque ya tienen una licenciatura, tienen posgrados, maestrías y todo eso. Pero también hace que la gente te diga, oye, ¿y para cuándo?
17: Ya se te fue el tren.
18: Ya se te fue. Yes. O vas a tener alteraciones, o no te vas a poder embarazar. Y fíjate que me he dado cuenta que hay como un piquito, como a partir de los 35 años, que la presión social como que pega todavía mucho más, ¿no? ¿No? De, yo ya tuve tantos, o ya te casaste, o todo eso. Entonces, eso involucra mucho que las mujeres empiecen con este tipo de trastornos.
19: Hay algo importante que me gustaría mencionar, y es que el ISSSTE tiene el código mariposa, que justamente este código mariposa se centra en brindarle empáticamente a una mujer que ha pasado por un proceso de duelo peri o postnatal. Y entonces, en ese momento, lo que se recomienda es darle un espacio y también brindarle quizá contención emocional y consejería.
18: El tratamiento que lleva es más parte psicológica, va de la mano con la parte ginecológica. ¿Cómo es ese trabajo en conjunto para ayudar?
19: Es psicológica, o sea, una vez que ya se identificó que no hay un embarazo real, ya es psicológico, y en algunos casos puede ser con tratamiento farmacológico y con el psiquiatra.
18: La paciente tiene un por qué siente esos síntomas, ¿no? No de repente me los inventé.
19: De la nada.
18: Si bien están relacionadas con el deseo de un embarazo, también es cierto que, ejemplo, o sea, tenemos alteraciones en hormonas. Las mujeres nos regimos por hormonas.
19: Sí.
18: Todos nuestros días están regidos por hormonas y de acuerdo a la edad que tenemos, pues es obviamente si se disparan, si bajan, si se alteran y todo eso, ¿no? Yo les digo, es como de repente ir al dentista, ¿no? Pocas veces vas regularmente al dentista, ¿no? Lo mismo, pero cuando vas te encuentras todo lo habido y por haber. Igual sí. Con los ginecos, ¿no? Cuando vamos, pues encontramos todas las alteraciones hormonales que puedes llegar a tener y eso lo vinculamos a la sintomatología que tú tienes, tengas o no un deseo de embarazo.
19: Okay.
18: Entonces, en ese sentido, por ejemplo, muchas mujeres dicen, oye, yo digo que soy embarazada porque aparte de que no menstruo, pues tengo secreción por el pezón, ¿no? Y tengo salida de leche, ¿no? Lo que llamamos la galactorrea. Pero además, yo siento que mis mamas están congestionadas. Pero además, siento que ya me estoy hiperpigmentando, ¿no? O sea, que me salen las manchitas del embarazo. Dichoso melasma. Fíjate, me está creciendo el abdomen. Entonces, ¿de dónde me crece el abdomen si no estoy embarazada? Y puede ser esto tan prolongado como el trastorno que tenga cada paciente, ¿no? Porque hay unas que se pueden aventar los 9 meses diciendo que están embarazadas y hasta que ellas puedan aceptar una asesoría por psicología, porque tampoco las podemos obligar a ir.
19: De hecho, pues me gustaría dejar el correo de saludmental@iste.gov.mx si llegan a tener alguna otra duda también al respecto del tema, o bien alguna orientación, pues podemos responderles por correo electrónico.
17: Muchas gracias por acompañarnos en este podcast, en su espacio. Espero que se le hayan pasado muy bien.
19: Claro. Sí, muchísimas gracias a ti por invitarnos.
17: Para la próxima ya vamos a buscar más temas y que nos acompañen en esta mesa de debate. Claro que sí. Perfecto, gracias doctora, gracias Sharon y gracias a ustedes por escucharnos hasta este punto. De verdad que el podcast no sería nada sin ustedes, cambia mucho el escuchar y el tener información. Y pues recuerda que la salud mental también es importante para todos hoy en día. Yo soy Génesis Sainez Silva y fue un gusto estar con ustedes. Nos vemos en un próximo episodio de Chao Iste. Adiós.
19: Adiós.
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13: Son las 11:40.

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2: Son las 12 con 7 minutos.

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2: Son las 12 con 17 minutos.

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2: Son las 12 con 30 minutos.

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2: Son las 12 con 39 minutos.

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3: Son las 12 con 45 minutos.

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2: Son las 12 con 52 minutos.

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2: Es la 1:00 en punto.

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1: Es la 1:04.

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2: Es la 1:12.

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2: Es la 1:19.
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4: Es la una con 31 minutos.
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1: Es la 1:58.
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5: Son las 2:21.
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2: Son las 2:36.
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1: Son las 2 con 57 minutos.

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2: Son las 3:32.

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3: Son las 3:36.

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2: Son las 3 con 46 minutos.

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3: Son las 3:55.

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1: Son las 4 en punto.

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2: Son las 4 con 8 minutos.

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2: Son las 4:17.
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1: Son las 4 con 21 minutos.

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2: Son las 4 con 30 minutos.

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2: Son las 4:40. 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
3: Son las 4 con 44 minutos.

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2: Son las 4 con 53 minutos.
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3: Son las 5:01.

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1: Son las 5:06.

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1: Son las 5 con 17 minutos.

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2: Son las 5 con 24 minutos.

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3: Son las 5 con 29 minutos.

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2: Son las 5 con 39 minutos.
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2: Son las 5 con 47 minutos.

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3: Son las 5 con 51 minutos.

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0: ¿Cómo estamos, muchachos? ¿Cómo estamos, Despertalovers? Es un gusto estar con ustedes el día de hoy y acompañarlos a través de Extremo 90.7 en una mañana más de lunes 10 de agosto 2026. Mi nombre es Iram Nava y te acompaño y te saludo en nombre de la titular de este programa, que es Samantha Paz, que sigue disfrutando de sus deliciosas vacaciones en algún lugar del mundo. Así que le enviamos buena vibra para que pronto regrese con la pila no cargada, recargadísima, como siempre lo hace en el despertador. Mientras tanto, yo te acompaño y voy a estar contigo esta hora y media de programa hasta las 7:30 de la mañana con lo mejor de los datos, con información nacional, estatal, local y obviamente con los saludos y buena vibra que nos damos mutuamente, porque cada mañana de lunes necesitamos de darnos ese empujoncito para empezar la semana. Así que yo te deseo lo mejor, que hayas despertado, amanecido con de buen humor, con el pie derecho, y si por alguna razón piensas que no, llénate de buena vibra en esta mañana en el despertador. Así que, muchachos, buenos días, y ya lo saben, arriba gallinero, no olvides que lo mejor de la vida comienza cuando te levantas. Este es el despertador a través de Extremo 90.7 y voy a empezar con saludos. Saludos, bendiciones y saludos cordiales y toda la buena vibra de parte del cabo retirado don José Martínez Zúñiga, de 96 años de edad, y de parte de José Antonio Martínez Sánchez, que siempre están pendientes en la colonia Unidad y Fuerza en Tapachula, Chiapas. Y mi pregunta es, ¿cuándo cumple años don José Martínez Zúñiga? ¿Cuándo cumple años don José? Ya está como un tal Iram Nava que no se sabe ya en realidad que cuántos años tiene don José Martínez Zúñiga. ¿Cómo está, don José? Bienvenido esta mañana al despertador. Buenos días. Son las 6:06 y vamos a empezar con buena música y también con parte de la programación de Extremo 90.7. Mi buen Jorge de Lyon, ¿cómo estás? Buenos días. Oye, Jorge, qué bueno que ya estás despierto, que ya estás con todo en esta mañana en el despertador. Y pues bueno, porque vamos a empezar con información, vamos a empezar también en un momentito más con la pregunta del día para que empieces a activar ese cerebro, para que te despiertes al 100. Saludos para el buen Jorge de Lyon, te queremos, Iram. Gracias, Jorge, te mando un abrazo muy grande. Y pues obviamente el despertador, mira, te manda ese abrazote, ese apapacho, para que puedas iniciar el día con todo, mi buen Jorge de Lyon. Oigan, me voy a ir a una pequeña pausa y regreso con información y con música a través de Extremo 90.7. Que no se te haga tarde, es lunes, pero hay que levantarse. 6:06. 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

Ya regresamos, 6:10 de la mañana en el despertador, 6:10 de la mañana, que no se te haga tarde, empieza ya, bueno, no sé si ya tengas el café listo, si estás como que en el proceso todavía de, a ver, estoy tomando el impulso, pues buenos días, yo te recuerdo que ya son las 6:10 y arrancando el día, hay que aprovecharlo porque se nos va muy rápido. El cabo retirado don José Martínez Zúñiga, con el permiso de Dios, cumple 97 años de edad el 7 de septiembre del 2026. Agéndalo, dice, y te encargo las mañanitas. Hay que colocar alarma y hacerlo viral. Claro, con todo gusto. Ya se acerca, ya es el próximo mes. 97 años, qué bendición, qué bonito. Ojalá Diosito nos permita llegar a esa edad, ¿verdad? Ojalá que sí. Oigan, entre tantas cosas, el día de hoy, lunes 10 de agosto, ¿qué estamos celebrando o conmemorando un día como hoy? Para que no te agarren en curva y te digan, oye, ¿sabes qué? Jorge Lyon, ¿tú no sabes qué se celebra el día de hoy? Claro que sí, porque lo escuché en el despertador. Pues hoy es el Día Mundial del León y es una fecha dedicada a crear conciencia sobre la conservación de los leones. Y además, las amenazas que enfrentan en estado salvaje, como la pérdida de su hábitat y la caza furtiva, lamentablemente, ¿eh? De verdad. Sí, efectivamente, hoy es tu día, Jorge. Jorge de León. O nosotros le decimos de cariño Jorge el Lion. Pero sí, hoy es tu día, mi buen Jorge. Arrancando la semana con todo, 10 de agosto, Día Mundial del León. Además, también es el Día Internacional del Biodiesel, y en donde se recuerda pues la importancia de los combustibles alternativos y de origen renovable como parte de la búsqueda de opciones que reduzcan la dependencia de combustibles fósiles. Y entre tantas cosas, en la medicina también se está celebrando un día importante, porque si nos viajamos en el tiempo y vamos a 1628, el médico inglés William Harvey publicó sus investigaciones sobre la circulación de la sangre y demostró que el corazón funciona como una bomba que impulsa la sangre sobre el organismo, y su trabajo revolucionó la comprensión del sistema circulatorio. Imagínate, un paso importante en la medicina, el 10 de agosto de 1628. Y además, entre los personajes famosos y que conocemos, nacidos un 10 de agosto, se encuentra Antonio Banderas. Sí, él nació el 10 de agosto de 1960 y es un actor español que lo hemos visto con participaciones en películas como La Máscara del Zorro, de Dolor y Gloria, por ejemplo, y bueno, algunas otras cintas más. Y en la música, en 1959 nace la cantautora estadounidense Susan Vega, conocida por una de sus canciones más emblemáticas de la década noventera, y es Tom's Diner. Y de hecho eso vamos a escuchar a continuación, porque un día como hoy, en 1959, nace Susan Vega. Así que con esto nos vamos con más a través de Extremo 90.7. Ya sabes, ¿qué sucede?

Sucedió un 10 de agosto, pero en diferentes, en múltiples años. Vámonos con música. Es Susan Vega, que hoy nació, bueno, hoy nació un 10 de agosto, pero de hace algunos ayeres, 1959. Vámonos con música a través de Extremo 90.7.

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0: Ya levántate, son las 6 de la mañana con 20 minutos y estamos de vuelta en El Despertador. Estamos de regreso y oigan, ya hay mucha información. Son las 6 de la mañana, pero el mundo no para, de verdad, ¿eh? Y por eso nos vamos a ir rápidamente con la información nacional. Es Pamela Hernández quien nos tiene todos los detalles en esta mañana en El Despertador.
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2: Muy buenos días, auditorio del Despertador. Excelente mañana de lunes y excelente inicio de semana. Esta es la información más importante. El Departamento de Estado de Estados Unidos reconoció el compromiso público de la presidenta de México, Claudia Sheinbaum, para luchar en contra del tráfico de drogas, incluyendo el traslado de más de 92 presuntos líderes del narcotráfico a custodia estadounidense, pero insistió que debe hacerse más. El gobierno de Donald Trump ha estado buscando a un funcionario o exfuncionarios cubanos al que se les pueda persuadir de asumir el control del gobierno en La Habana, a medida que Estados Unidos intensifica su campaña de presión según funcionarios y exfuncionarios estadounidenses. El gobierno de los Estados Unidos anunció la reanudación parcial de sus actividades oficiales en el estado de Michoacán, la decisión de reactivar las operaciones de manera progresiva para la exportación de aguacate se tomó tras evaluar las medidas de seguridad implementadas en la entidad y los compromisos asumidos por el gobierno de México para proteger a los trabajadores estadounidenses. Y ya para finalizar, México y Perú han restablecido sus relaciones diplomáticas tras 4 años de enfrentamientos. Así lo han comunicado las cancillerías de ambos países en un comunicado conjunto. El gobierno de la presidenta Claudia Sheinbaum ha acercado posturas con la recientemente electa Keiko Fujimori y ha enterrado un pasado de choques frontales por el apoyo al expresidente Pedro Castillo que derivó en el cierre de la embajada mexicana en Lima. Escuchemos.
3: Buscamos siempre las mejores relaciones de amistad con todos los pueblos del mundo, porque además esa es la política exterior de México, que está establecida en la Constitución. Y al mismo tiempo defendemos la autodeterminación de los pueblos.
2: Muchas gracias por su atención. Que tenga usted un excelente inicio de semana.
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0: Ya estamos de vuelta, estamos de regreso con más en El Despertador. Son las 6 de la mañana con 23 minutos. Qué padre que das toda esa información del día, hasta las fechas importantes en la música. Ay, no te vayas del despertador. Jorge, gracias. Ya quiero oír los 2 cumpleaños más importantes del rock en español mañana. Efectivamente, Jorge, son 2 de tus artistas favoritos, ¿eh? Efectivamente, mañana se celebran 2 grandes cumpleañeros. A ver si sabe la gente del Despertador, pero son 2 de las figuras más grandes influyentes en la historia del rock en español. Uno es argentino y fue líder de una banda con nombre de Gaseosa. Y el otro es español y también fue vocalista de unos héroes que no decían mucho nada, ¿eh? Así que ahí te lo dejo. Yo creo que ya te dije todo con esto, pero mañana, de hecho, vamos a recordar el nacimiento de estos 2 grandes del rock en español y también nos vamos a ir con canciones de ellos, como debe ser, claro. Eso es El Despertador, para que te mantengas bien informado. Que por cierto, hoy que es el Día Mundial de El León, no olvides, obviamente, que no solamente, digo, hablamos de leones y de pronto decimos, bueno, pues no creo que en algún momento los podamos ver o algo por el estilo, ¿no? Pero sí hay otros lugares en donde los leones están y se presentan muy bien, ¿eh? Que de hecho, mi buen Jorge Lyon debe de saber perfectamente dónde más, o sea, no solamente en África, también hay una población salvaje de leones asiáticos, por ejemplo, que sobreviven en la India, principalmente en el Parque Nacional de Gir, que es una de las poblaciones de grandes felinos más protegidos del mundo. Y pues bueno, el día de hoy se conmemora justamente por eso, ¿no? Para hacer conciencia sobre estos animales que nos han acompañado por tanto tiempo, pero que en algún momento también han corrido peligro. 6:25 a.m, seguimos con más en esta mañana en El Despertador. Y oigan, esta semana va a ser una semana de locura, una semana astronómica de locura realmente, porque el cielo va a estar prendidísimo. Va a haber fiesta, señores, va a haber fiesta en el cielo esta semana. Para empezar, el 12 de agosto coinciden varios fenómenos. Hay luna nueva, hay una alineación de 6 planetas y además también se llevará a cabo el periodo de máxima actividad de las Perseidas, que de eso te lo platiqué la semana pasada. Pero te lo recuerdo porque sí, se va a poder ver algunos de los fenómenos, se van a poder ver a simple vista, otros no, va a tener que ser con telescopio, con aparatos que te ayuden a poder verlo, pero efectivamente esta semana va a estar de locura en el cielo. Pero mientras tanto, en lo que te platico de esto con más calma, nos vamos a ir a una pequeña pausa musical y regresamos con más a través de Extremo 90.7. Recuerda comunicarte 962-625-2500. Tengo saludos. ¿Podrías mandarle un saludo a mi leona? De parte del oso, los escuchamos al sur de esta ciudad, Tapachulandia. Pues saludos, Leona, hoy es tu día. Y como se dice, ¿no? Pues hay que ponernos a rugir en esta mañana en El Despertador. Vámonos con música. 962-625-2500. Nos vamos con Hash. Esto se llama Estés Donde Estés. Y vete preparando porque en el siguiente bloque tenemos la pregunta del día. 6:27 es El Despertador. Buenos días.

0: empezamos.
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0: Ya regresamos, 6:34 en el despertador. Estamos de vuelta, 962-62-52-5500. Ese es el número de WhatsApp. Le envío saludos al buen Lean, que nos escucha desde el puerto. Mi buen Lean, ¿cómo estás? Buenos días, bienvenido al despertador. Me hizo una llamada telefónica hace un momentito. Ya está con todo, iniciando las actividades desde puerto. Lean, abrazote para ti y bienvenido al despertador. Y oigan, de verdad que qué bonito es saber que hay personas que nos escuchan todos los días, todas las mañanas, y que nos los acompañamos en las diferentes actividades, gracias a ustedes. Y uno de ellos es el señor Don José Martínez, a quien le estábamos enviando saludos, pero nos acaba de mandar dos fotografías, y las dos me dejaron con la boca abierta, ¿eh? El primero, porque es una foto de una libreta en donde tiene escrito su cumpleaños, 7 de septiembre de 1929, nació Don José Martínez Zúñiga, pero con una letra preciosa en cursiva. Qué letra tan hermosa tiene el señor Don José Martínez Zúñiga, y además nos envía una foto realizando sus actividades desde temprano, y son sus actividades diarias, y ya está barriendo el patio, 97 años y con todas las ganas y toda la actitud. Muy bien, muy bien. Y oigan, nos vamos a ir a la parte que más se esperaba en el despertador para saber qué tan activos estamos a las 6:30 de la mañana. Esto es el despertador.
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0: Vamos a divertirnos, ya lo sabes. Si tienes la respuesta correcta, marca a cabina 962-62-52500 en el despertador. Vamos a ver si tú tienes la respuesta correcta y vamos a empezar con algo súper fácil, una pregunta sencilla. ¿Sabes cuál es el país más grande del mundo? Si tienes la respuesta correcta, marca a cabina. Te voy a dar tres incisos para ponértela más fácil. Inciso A, Canadá. Inciso B, Rusia. Inciso C, China. ¿Sabes cuál es el país más grande del mundo? Si tienes la respuesta, marca a cabina 962-62-5500. Y si no estás tan seguro, también márcanos y danos tu respuesta, porque aquí vamos a aprender juntos en el despertador. ¿Sabes cuál es el país más grande del mundo? Inciso A, Canadá. Inciso B, Rusia. Inciso C, China. ¿Tienes la respuesta? Márcanos a cabina 962-62-5500 en el despertador. Hay que poner a trabajar ese cerebro, muchachos. Tengo llamada telefónica al despertador. Buenos días.
2: Buen día.
0: ¿Quién habla?
2: Habla el señor Santos, de Rusia.
0: ¡Ah, efectivamente, señor Santos! No, usted tiene la estrellita en el despertador. Oiga, ¿y desde cuándo sabe este dato usted?
2: Pues ya ve ahí, tenemos un poquito lo que es el mapa.
0: ¡Ah, muy bien! Oiga, y hablando de mapas, le voy a hacer otra pregunta, ya que lo tengo en la línea. ¿Está listo?
2: A ver, dígame.
0: Este está súper fácil, ¿eh? No. Súper sencilla. Ahí le va, mire. ¿Qué es eso? Espéreme. Aquí tengo la pregunta, ya se me había ido. Ahí le va. Está súper sencilla. Y yo sé que usted la va a responder. ¿Qué es eso que tiene ciudades, pero no casas? Tiene montañas, pero no árboles. Tiene agua, pero no tiene peces. Es para pensar.
2: Sí, ya me puse en qué pensar.
0: Yo sé que usted puede.
2: Ya me puse en qué pensar.
0: Recuérdeme su nombre.
2: Señor Santos.
0: Santos, señor Santos, ahí le va. ¿Qué tiene ciudades, pero no casas? ¿Qué tiene montañas, pero no árboles? ¿Qué tiene agua, pero no tiene peces, señor Santos? Tun, tun, tun, tun. ¿No?
2: Me la puso.
0: ¿En qué pensar? Vamos a ver si alguien tiene la respuesta, ¿ok?
2: Sí, claro que sí.
0: Gracias, señor Santos. Efectivamente, la respuesta correcta a la pregunta anterior es Rusia. Esa es la respuesta correcta. El señor Santos nos dio la respuesta correcta porque Rusia tiene una superficie de más de 17 millones de kilómetros cuadrados. Imagínate. O sea, le gana por mucho a Canadá e incluso a China. ¿Ok? Ese es el dato. Ahora ustedes saben, ¿qué es eso que tiene ciudades pero no tiene casas? Tiene montañas, pero no árboles. Tiene agua, pero no tiene peces. Si tienes la respuesta, márcanos a cabina. Irán, buenos días, saludos. Oye, ¿de dónde sacas tantos inventos? Dice, ¿cómo le haces? ¿Cuál invento, Oscar? Sí, todo es info, todo es información. China, me decía mi buen Oscar. No, Oscar, no era China, era Rusia. ¿Alguien sabe la respuesta a esta pregunta? ¿Qué tiene ciudades, pero no casas? Tiene montañas, pero no árboles. Y tiene agua, pero no tiene peces. La respuesta, les voy a dar una pista. Tiene algo que ver con lo que dijo el señor Santos. Él mencionó algo en su respuesta anterior. Y tiene que ver con esto. ¿Saben la respuesta correcta acaso? Yo sé que sí. Efectivamente, ya tengo la respuesta, pero en WhatsApp. Márcanos, mi buen Jorge. Rapidito, para darnos una respuesta al aire. 962-625-2500. Ahí les va de nuevo, a ver si alguien más nos marca cabina. ¿Qué tiene ciudades pero no casas? Tiene montañas pero no tiene árboles. Y tiene agua pero no tiene peces. ¿Ya sabes? ¿No? ¿No se te pasa por la cabeza? De hecho, estuvo dentro de la respuesta del señor Santos hace un momentito, ¿eh? ¿No? Voy a leer la respuesta del buen Jorge porque ya me está escribiendo, yo creo que no puede marcar. Pero efectivamente, la respuesta correcta es lo que estudió el señor Santos en algún momento. ¡Los mapas! ¡Sí! La respuesta correcta es mapas. Gracias, Jorge, por la respuesta a través del WhatsApp. Efectivamente, son los mapas. Estas son preguntas capciosas, te ponen a pensar nada más. Vámonos a la pausa rápidamente y regresamos con más en El Despertador. Son las 6 de la mañana con 40 minutos. Que no se te haga tarde. Buenos días.
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Ya estamos de vuelta en el despertador, ya estamos de regreso, 6:43 a.m, que no se te haga tarde. Oigan, les había platicado justamente sobre esta semana que va a estar súper luminosa en el cielo, o bien prendida, como les había dicho. Solamente les paso a recordar que la lluvia de Perseidas es esta lluvia de meteoros, y va a ser la más famosa de este 2026. Va a alcanzar su punto máximo alrededor del 12 y 13 de agosto por la madrugada. Les recordaba que tienen que buscar un lugar súper alejado de la ciudad, en donde el cielo esté lo más oscuro posible para poder verlas. Lo malo, tal vez, o un punto en contra que tiene esta zona en donde estamos, es que normalmente ha estado nublado, y quizá eso puede impedir que podamos ver la lluvia de Perseidas, pero será del 12 al 13 de agosto, y en la madrugada del 13 de agosto es en donde vas a poder ver el punto máximo de este fenómeno. Así que, ya lo sabes, ¿eh? Si ves a alguien que ya pasó 20 minutos mirando al cielo, no lo juzgues, está tratando de ver la lluvia de Perseidas, y eso es todo. Y además, entre los acontecimientos que también van a suceder en esta semana, se llevará a cabo la alineación de 6 planetas en donde van a aparecer en el cielo, o sea, los 6 seguiditos. Será alrededor del 12 de agosto, y se va a producir esta alineación aparente de varios planetas, en donde se van a alinear Mercurio, Marte, Júpiter, Saturno, Urano y Neptuno. Van a estar distribuidos a lo largo de la eclíptica. Imagínate ver este fenómeno. Ojo, no significa que los planetas estén formando una línea perfecta en el espacio, ¿eh? Así como de, te voy a poner aquí, luego aquí, luego aquí. No. Sino que desde nuestra perspectiva en la Tierra, parecen agruparse en una misma región del cielo. Algunos van a ser relativamente fáciles de localizar, mientras que Urano y Neptuno sí requieren condiciones mucho mejores, y normalmente instrumentos ópticos, que es lo que les mencionaba anteriormente. Sí vas a tener que necesitar algunos instrumentos ópticos, los que son amantes de la astronomía. Esto, para empezar, ya lo están esperando, y pues han de tener su propio equipo para poder observarlo de una mejor manera. Así que ya lo sabes, ¿eh? El miércoles hay que levantar la mirada sí o sí, ya sea que puedas ver de lunes a jueves, pues ya sea que puedas ver la lluvia de Perseidas o la alineación de estos planetas. Que, por cierto, se me ocurrió la pregunta: si pudieras viajar a un planeta, ¿cuál escogerías? ¿Cuál de todos nuestros planetas? ¿Sí se acuerdan cuáles son? Esto lo aprendimos hasta con una canción en la primaria. ¿Se acuerdan de la canción? ¿Cómo era? Mercurio, Venus, Tierra, Marte, Júpiter, Saturno, Urano, Neptuno y en aquel entonces Plutón. Hace algunos ayeres. ¿A qué planeta te gustaría viajar si tuvieras la oportunidad de hacerlo? No sé, ¿cuál sería? ¿A cuál me gustaría ir? ¿A cuál? Híjole, ¿será que más cerca del sol, más calor, no? Si ya aquí en la Tierra estamos, no hombre, con el sol a todo lo que da. O más alejados. Quizás Saturno. No sé por qué. Saturno se me hace. O Mercurio puede ser. No, Mercurio está súper cerca. Saturno, tal vez. Urano, Neptuno, Plutón. Plutón ya no existe. No sé, pero dime, ¿a qué planeta? A Namekusein. No. Ya te imagino. Sobre una, pero ya no como planeta, dejó su categoría de planeta hace algunos años. Sí. Es que me están diciendo que Plutón sí, pero pues ya no como planeta como tal, por sus dimensiones. Dijeron, ¿saben qué? En él ya no pasó el examen de los planetas. Y pues ya dejó de ser catalogado como uno de los planetas, así que lo quitamos de nuestra canción. Reprobó, efectivamente, ni modo. Vámonos con más a través de Extremo 90.7. Y también, por cierto, al regreso te voy a platicar de más cosas. Es que les digo que hay mucha información en las mañanas en el despertador. Pero hay un grupo de personas a quienes les vamos a dar un aplauso, porque están haciendo todo lo posible para que los ajolotes, que por cierto, fueron un éxito en el billete de 50 pesos en su lanzamiento de hace, ¿cuántos años tiene? Un par de años. Y están haciendo todo lo posible para que hayan más ajolotitos en este planeta, pero de eso te platico más adelante. 6:48, vámonos con música, te dejo con Miguel Ríos. Esto es Bienvenidos, a través del 90.7, viajamos a 1982 para poder disfrutar de este exitazo de Miguel Ríos. Ya regresamos, es El Despertador.

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1: Ya estamos de regreso, 6:53 de la mañana en el despertador y es momento de irnos con la información estatal. Y es Pamela Hernández quien nos tiene todos los detalles. Vamos contigo, Pamela.
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3: Muy buenos días, auditorio del despertador. Mi nombre es Pamela Hernández y esta es la información más importante. Chiapas representa una alta prevalencia de enfermedades crónico-degenerativas, donde las estadísticas de defunciones registradas publicadas el pasado 7 de agosto detallan que la diabetes mellitus y tumores malignos en conjunto fueron las principales causas de muerte en el estado durante el 2025. A nivel nacional se contabilizan 762.494 defunciones de forma preliminar, lo que representa una disminución del 7% respecto al año anterior. Pero en Chiapas, el total de defunciones de personas con residencia habitual en la entidad fue de 29.514. El Instituto Mexicano del Seguro Social en Chiapas realizó la primera jornada de reemplazo de rodilla y artroscopias en el Hospital General Regional de Especialidades número 13, 14 de septiembre en Tuxtla Gutiérrez, con lo que amplía el acceso de la derechohabiencia a procedimientos especializados dentro de la entidad. La inflación anual en México se ubicó en 13.12% durante julio de 2026 y en Chiapas el panorama es favorable al ser el estado con la tercera inflación más baja del país con un 2.1%, lo que se traduce en un respiro para los bolsillos de las familias. De acuerdo con los datos más recientes del Índice Nacional de Precios al Consumidor, publicado el pasado viernes, Chiapas se posicionó como la entidad con el comportamiento más favorable al reportar una variación mensual de menos 0.35% en el precio de los productos de uso diario. Muchas gracias por su atención. Que tenga usted un excelente día.
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1: Gracias a Pamela Hernández por la información estatal en El Despertador. Oiga, nos vamos a ir a una pequeña pausa musical y regresamos porque ya se acercan las 7 de la noche. La de la noche de la mañana. No, yo ya estoy, pero las 7 de la mañana. Tranquilos, es que hace falta el café. Vámonos con música y vamos a viajar en el tiempo hasta 1986 cuando Laureano Brizuela lanzaba este exitazo en donde... Fue uno, de hecho, de sus temas más representativos y recordados en su carrera en toda América Latina, en la década de los ochentas, y que, por cierto, el año pasado, si no estoy mal, dio un concierto en San Cristóbal de las Casas, que fue, no, una locura, ¿eh? Y yo conozco a varios de aquí, que viajaron y no se perdieron su concierto, ¿eh? Es Laureano Brizuela. Amándote por el 90.7 en El Despertador. Buenos días.

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3: Ya regresamos, muchachos. Son las 7 de la mañana con un minuto en el despertador. Me acaba de caer un mensaje que me da risa. El despertador, buenos días.
4: Muy buenos días, mi chica Shumo, ¿cómo está usted?
3: Buenos días, mi querido Alex, Iron Mancova, ¿cómo estás? Yo ya estoy aquí con todo al 100.
4: Muy bien, gracias a Dios, muy contento regresando de Ciudad de México. Buenas noticias para tu humilde servidor.
3: ¡Ay, qué bueno! Me da muchísimo gusto, Alex.
4: Sí, hermosa, la verdad que estoy muy contento. Muy contento, pero
3: bueno.
4: Nos está dando la oportunidad de creador.
3: Hay que aprovecharla y a vivirla al máximo.
4: Definitivamente, día a día.
3: Así es, Alex. Pues te mando un abrazote y pues de nuevo a reincorporarte a las actividades, ¿no?
4: Gracias. ¿Te vas con la canción que acabas de poner de la Laureano Brizuela?
3: Ajá. ¿Te gusta la Laureano Brizuela?
4: Dime, no, te la mato.
3: A ver.
4: Mato con la de Obsesión de Miguel Mateos.
3: Oye, de hecho, de Miguel, sí, de Miguel Mateos, sí, es que puse a Miguel Ríos hace un momentito. Que
4: Tapachula la feria, cuando estaba la feria aquí enfrente del Tecnológico.
3: Ajá, mira.
4: Sí.
3: Que de hecho te late si la ponemos más adelante, ¿vale?
4: Me parece hermosa. Va. Que estés muy bien, un saludo para todos los radioescuchas, que Dios me los bendiga, cuídense muy mucho, feliz inicio de semana para todos.
3: Gracias, Alex, abrazote para ti.
4: Bye. Bye. Bye.
3: Pues ahí está, vamos a poner a Miguel Mateos en un momentito más para irnos con la canción que nos dijo Alex Cova. Y oigan, entre lo que te estaba platicando en el bloque anterior, el ajolote sigue siendo uno de los animales más fascinantes de México, por eso dijeron, ¿saben qué? Vamos a poner el ajolote en los billetes de 50 pesos. ¿Y qué pasó? Resultó todo un fenómeno en México porque empezaron a coleccionar los billetes de 50. No sé si ustedes lo hicieron. Yo sí conocía a una persona que llegó a juntar, no recuerdo cuánto, pero de verdad que se hizo su colección de billetes de 50 pesos de los ajolotitos y todo el mundo le veías uno y no te quería dar ni el cambio, ni, ay, no, este no, te lo paso después, te lo transfiero, pero sí ahí tienes, no, pero es que es mi ajolote. Y pues justamente es uno de los animalitos más fascinantes y en Xochimilco se desarrollan proyectos para conservar esta especie y aumentar sus poblaciones. O sea, alguien pensó y dijo, no pueden desaparecer. Y una de las cosas más sorprendentes de los ajolotes, por si no lo sabías, es que tienen una capacidad increíble de regenerar partes de su cuerpo. Imagínate, esto es una locura. Alguien me preguntó en alguna vez, ¿qué tipo de poder me hubiese gustado tener? Pues ahora yo creo que ya lo tengo claro. Sí me hubiese gustado, más que un poder, ser un ajolote. Porque sí, o sea, no sé si recuerdan alguna serie en donde había una chica que regeneraba, si alguien tiene el nombre que me diga, pero eran varios que tenían poderes y todo, y la chica se regeneraba, o sea, un ejemplo, le pasaba un accidente, se quebraba la pierna, pum, se le arreglaba. Tenía que pasar un cierto tiempo y se regeneraba solita. Pues esto hacen los ajolotes, o sea, regeneran partes de su cuerpo, incluyendo extremidades y también tejidos. Por eso también es muy estudiado por científicos que buscan comprender mejor los procesos de su regeneración. Y aunque mucha gente piensa que es simplemente una salamandra mexicana, este pa' allá, tiene características muy particulares y pasa prácticamente toda su vida en el agua. Así que sí, el ajolote es mexicano. Tiene cara de estar sonriendo, por eso es muy tierno para muchos. Y además puede regenerar partes de su cuerpo. Imagínate, y uno aquí batallando en los lunes para recuperarse de la desvelada. Algunos ahí muriéndose de la cruda. O quejándonos porque nos hicimos un rasponcito. Y los ajolotes dicen, Nel, Salte porque aquí te voy, humano. Yo regenero mis propias extremidades. Así de sencillo, imagínate. Esa no me la sé, dice, pero me sé la de Deadpool. Sí, es cierto. Ese tipo también se regeneró. El Picoro Daimaku, por aquí pasó Goku con su Kamehamehan y su triple Kaioken, también se regeneraba, dice, sí es cierto, Spider, tienes razón. Picoro de Dragon Ball, dice, saludos, voy llegando a Tapachula, excelente día, saludos. Mi buen Chilango, el reporñero de la mañana, ¿cómo estás? Abrazote para ti, Chilango. Oiga, nos vamos a tener que ir a una pequeña pausa. Y regresamos con más en El Despertador a través de Extremo 90.7. Comunícate 962-625-2500. Ese es el número de WhatsApp para que lo mandes a cabina rápidamente. Regresamos con más. 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

0: Ya regresamos, 7:10 de la mañana en El Despertador. No olvides que es lunes, pero aquí nos encargamos de que despiertes con buena música y con toda la información. Que estés enterado antes que todos. Oigan, vámonos con la información local. ¿Cómo amanece Tapachula? Pamela Hernández nos tiene los detalles.
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2: Muy buenos días, auditorio del Despertador. Yo soy Pamela Hernández y esta es la información más importante. La presidenta honoraria del sistema DIF municipal Tuxtla Chico, Carla del Toro de Gamboa, y el secretario técnico de la Mesa de Seguridad Regional para la Reconstrucción de la Paz, Gustavo Adolfo López Farías, encabezaron la clausura de la actividad Pequeños Héroes, Grandes Acciones, Primeros Auxilios, impartida por la Secretaría de Protección Civil del Estado. Tapachula está de fiesta en honor a San Agustín, santo patrono de Tapachula. Así lo dio a conocer el vicario Gilberto Damián García, pues informó que ya se realizan las misas diarias a las 7 de la mañana y 6 de la tarde. Y por las noches en el Parque Central Miguel Hidalgo se desarrollará un programa cultural con presentaciones artísticas, venta de antojitos y espacios de convivencia familiar. Escuchemos.
3: Feria ya se puso ante noche. Nosotros iniciamos el novenario el 20 de agosto con las misas correspondientes en la mañana, 7 de la mañana, okay. En la tarde, 6 de la tarde, domingo de 7 de la mañana, 9 de la mañana, mediodía, 5:30 de la tarde y 7 de la noche. Pero va a haber evento cultural todos los días y participación de artistas, cantantes, ventas también durante el programa cultural después de la misa de 6.
2: Muchas gracias por su atención. Que tenga usted un excelente inicio de semana.
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0: Ya levántate, 7:12 en El Despertador. Gracias a Pamela Hernández por la información en esta mañana. Oigan, entre tantas cosas, Alex Coa nos mencionaba hace un momentito sobre una canción que pues él recuerda, y yo esto viene por mencionar a Laureano Brizuela, los años en el mundo musical, los conciertos que hay algunos artistas que se atreven a dar después de tantos años, y la gente asiste y va y llenan auditorios y llenan los conciertos y llenan los lugares en donde se presentan, a pesar de que esa canción haya sido un éxito hace 20 años atrás, por decir un número, ¿no? Pero ¿por qué sucede esto que de pronto escuchamos una canción y nos lleva al pasado, nos hace recordar tantas cosas? O sea, hay canciones que funcionan prácticamente como una máquina del tiempo, y eso es lo que hace Extremo 90.7. Escuchas los primeros segundos de una canción y automáticamente recuerdas a una persona, una fiesta tal vez, una escuela, tu primera tardeada, un viaje o incluso una relación, un amor que por ahí se quedó en el pasado. Pues esto ocurre porque la música está fuertemente relacionada con todo nuestro sistema de memoria y emoción. Por eso, una canción que escuchabas durante una época importante de tu vida, y quizás en la secundaria, en la prepa, no sé, puede despertar recuerdos muchos años después. Y es por eso que la música es tan bonita. Y yo siempre he dicho, hay varias formas de viajar en el tiempo.

a través de los olores, a través de una carta, cuando lees una carta que alguien te escribió hace mucho tiempo, porque sí escriben cartas todavía, ¿verdad? Yo quiero pensar que sí. Cuando, por ejemplo, ves una fotografía, te remontas a aquel momento en específico, pero cuando escuchas una canción, no solamente vas a ese momento, recreas toda una escena, y eso es lo bonito y lo mágico de la música. Así que, por ejemplo, si te dieran a escoger una canción que te recuerda algo bonito o una época importante de tu vida, ¿cuál sería? Mándame mensaje 962-62-52500. Y nos vamos a ir, de hecho, con la canción que mencionaba nuestro buen Alex Airo Mancova. Es Miguel Mateos. Esto es Obsesión por el 90.7. Buenos días.

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4: Living on a Prayer, Bon Jovi. Escrita por John Bon Jovi. Living on a Prayer es una de las canciones más emblemáticas de Bon Jovi. La canción cuenta la historia de una joven pareja enfrentando dificultades económicas. Living on a Prayer se convirtió en un himno del rock de los 80, alcanzando el número uno en el Billboard Hot 100 y en varios países. La canción es conocida por su poderoso riff de guitarra, su estribillo pegajoso y la voz distintiva de John Bon Jovi. Siendo una de las canciones más populares de la banda y un clásico en conciertos de rock. Living on a Prayer, Bon Jovi.

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4: Ya estamos de vuelta, 7:20 en el despertador y ya casi nos vamos, nos despedimos, pero no nos podemos ir sin antes conocer la notarada del día. Y en este caso no es tan notarada, es más que eso, es sorprendente. Híjole, ¿cuántos aman la adrenalina? Pero antes voy a leer, porque si no se me va a ir, voy a leer el mensaje que nos llega. Definitivamente sería la canción En la Ciudad de la Furia. Uf, esa me recuerda a todas esas mañanas caminando rumbo a la secundaria, nos dice nuestro buen amigo Jorge, porque yo pregunté cuál sería esa canción que te trae recuerdos, que te hace viajar en el pasado. Para Jorge es En la Ciudad de la Furia. Vámonos ahora sí con lo último en esta mañana en el despertador. Yo sé que existen amantes de la adrenalina, que les gusta hacer cosas que quizá tú y yo no nos atreveríamos. Y justamente China se aprovecha de eso, porque hay un café colgante sobre un acantilado en China que desafía el miedo a las alturas, imagínate. O sea, una cosa es que te guste la adrenalina y otra que realmente te atrevas a hacer esto. Es un local que se llama Gushi Cliff en China y permite tomar una taza de café a 60 metros sobre el mar. El establecimiento, pero no creas que el establecimiento, o sea, es un local como tal y que está a esa altura, no. O sea, el establecimiento invita a los clientes a que se sienten en plataformas de madera que cuelgan como un columpio, así te lo pongo, como un columpio, y cuelga directamente sobre el vacío para vivir una experiencia extrema. Y esta propuesta une el ritual del café con el vértigo en una estructura que pone a prueba los nervios de cualquier visitante. Ahora imagínate, te pones nervioso por estar a 60 metros de altura y encima te tomas dos tazas de café. Una locura, ¿no? Pues el lugar cuenta con pequeñas terrazas rectangulares que están atornilladas a la piedra del acantilado con pernos de alta resistencia. Y estas estructuras sirven de apoyo para que las personas descansen frente a las olas que golpean la base de la montaña con fuerza. Imagínate, no solamente lo vas a ver, vas a escuchar las olas rebotar en el acantilado. Y la ubicación pues ofrece una perspectiva vertical del océano que pocos sitios en el mundo igualan por su exposición total a los elementos de la naturaleza. O sea, realmente estás dentro de la naturaleza. Y llegar hasta esas mesas pues requiere un esfuerzo físico que forma parte de la aventura previa del descanso, al descanso. Los turistas caminan por un sendero de vía férrea durante media hora más o menos antes de bajar con cuerdas hasta sus asientos finales. Y un grupo de instructores guían cada paso del ascenso para que nadie realice la maniobra sin la protección adecuada, con cascos y arneses de seguridad, obviamente. El servicio tiene un costo de 398 yuanes, que es una cifra que equivale a unos 58 dólares más o menos. Y pues la verdad es una locura, ¿eh? Yo no sé cuántos de ustedes se atreverían a hacerlo. O sea, a pesos mexicanos, ponte que es 58 dólares más o menos, casi 1,000 pesos, ¿no? Por una experiencia así. Sí, unos 900 y tantos pesos, casi 1,000 pesos para vivir una experiencia de este tipo. Pues el dueño del lugar explicó que el motivo incluye el seguro obligatorio, claro, ¿no? El alquiler del equipo profesional y el trabajo de los expertos que cuidan a los clientes. O sea que el pago cubre la seguridad total del usuario y no ponen un límite de tiempo para que la gente disfrute de la visita. Es decir, un ejemplo, ya poniéndolo o haciendo la conversión a pesos mexicanos, pago 1,000 pesos por un café, pero pues realmente estoy pagando la experiencia de que me pongan el arnés, los cascos, caminar media hora, que me bajen en cuerdas para sentarme en la tablita que se ve súper pequeña para tener esta experiencia. Una locura, no sé, yo creo que no lo haría, pero la administración del local pide que todos los interesados realicen una reserva con anticipación debido a que hay mucha gente que llega cada semana. Bueno, quizá quien no lo haría soy yo, pero ellos sí, y hasta pelean por los lugares, ¿no? Los encargados recalcan que está prohibido bajar a las plataformas por cuenta propia sin la ayuda directa del personal de la empresa. Y esta regla asegura que cada visitante mantenga las condiciones de protección necesarias para evitar accidentes en la pared de roca. Así que este café abrió sus puertas en el año 2004, pero su fama alcanzó niveles masivos que poco a poco, gracias a los videos también de redes sociales, pues el negocio ha sido súper favorable, ha sido súper rentable y permite el ascenso y descenso sin riesgos innecesarios. Si el viento es muy fuerte o la lluvia aparece de forma intensa, las actividades se suspenden de inmediato para proteger la vida de los clientes. Entonces, si en algún momento estás a punto de vivir una locura, imagínate ese lugar en China que te hace tomar una taza de café, pero prácticamente colgando de una pendiente increíble. Son las 7 de la mañana con 26 minutos, llegamos al final. Muy buenos días, esto fue El Despertador. Te dejo de hecho con la programación del 90.7, ya en unos minutos más llega Notinúcleo en su primera emisión, 7:30 de la mañana. Pásenla bonito, buenos días, esto fue El Despertador.
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15: Uno de cada tres chiapanecos depende de sistemas comunitarios para acceder al agua, advierten activistas locales. Alertan expertos sobre los riesgos a la salud por el scroll infinito, un hábito de consumo excesivo de contenido digital. Provoca un rayo un incendio en tanque de almacenamiento de petróleos mexicanos en Juárez, Chiapas, no se reportan lesionados. reforestan la entidad con más de 1 millón de árboles luego de sumarse a la jornada nacional convocada por la presidenta Claudia Sheinbaum. Asuntos nacionales, descarta el Departamento de Epidemiología de la Secretaría de Salud Federal brote de diarrea explosiva en México. Pospone la UNAM las citas de revisión para más de 3,000 aspirantes con examen cancelado y reprograma su atención. En temas del mundo, exigen en España atención urgente ante la crisis migratoria. Alerta en playas del sur de Estados Unidos por bacteria carnívora. Y en los deportes, avanzan Guillermo Almada y el Club América con paso firme para mantener con vida la esperanza del torneo de la Leagues Cup.

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1: ¿Qué tal? Muy buenos días, me da mucho gusto saludarlos en esta primera emisión de Notinúcleo correspondiente a lunes, arrancando semana, lunes 10 de agosto de 2026, 222 días transcurridos del año, 143 por transcurrir. Domingo de Asís en los controles técnicos, Daniel Torres a cargo de las plataformas digitales, en la dirección de noticias, licenciado José Ovilla. Soy Alexander Pérez y si me permite, le estaré acompañando a partir de estos momentos y hasta las 8:30 de la mañana, con lo mejor de la información local, estatal, nacional e internacional. Como sabe, estamos transmitiendo para todo el mundo a través de nuestras plataformas digitales. Ahí nos encuentra en vivo, en Facebook, X, Instagram y YouTube como Notinúcleo. Nuestras páginas www.notinúcleo.com y www.radionúcleo.com. Vamos de lleno con toda la información. En nuestro primer bloque de noticias, violencia familiar, fraudes y homicidios entre los delitos que afectan a los adultos mayores en Chiapas. Isa Maldonado con los detalles.
2: A sus más de 60 años, cientos de personas en Chiapas han enfrentado desde violencia dentro de sus propios hogares hasta fraudes, despojos y homicidios. Durante los primeros 6 meses de 2026, 328 adultos mayores aparecen como víctimas en carpetas de investigación, de acuerdo con el Registro Nacional de Información Delictiva. Entre los delitos registrados, el homicidio culposo concentra el mayor número de víctimas, con 45 casos. Le siguen daño a la propiedad con 41, lesiones culposas con 38 y violencia familiar con 37. Los tres primeros corresponden a delitos culposos, es decir, aquellos en los que no existe intención de causar el daño, como puede ocurrir en accidentes de tránsito u otras circunstancias. Pero la violencia contra las personas mayores también aparece en delitos cometidos de manera intencional y en hechos de carácter patrimonial. En ese grupo, la violencia familiar ocupa el primer lugar con 37 víctimas. Después se encuentran el fraude con 23 casos, despojo con 22, otros delitos del fuero común con 20, lesiones dolosas con 14 y homicidio doloso con 10. De igual forma, también se registraron 10 víctimas por otros robos y 10 por robo de vehículo. En menor número aparecen casos de narcomenudeo con fines de venta con 8 víctimas, robo a casa habitación con 7, tentativa de homicidio doloso con 6 y amenazas con 5. Los registros también muestran que el número de víctimas varía de manera importante entre los municipios. Tuxtla Gutiérrez concentró la mayor cantidad con 74 casos. Tapachula ocupó el segundo lugar con 50 víctimas, seguida de San Cristóbal con 19, Ocosingo con 14, Reforma con 12 y Tuxtla Chico y Comitán de Domínguez con 11 casos cada uno. El registro nacional también reporta delitos contra la población adulta mayor en municipios como Tonalá, Iquipilas, Chiapa de Corzo, Ijijiapan, Berriozábal, Escuintla, Ocosocuautla y Villa Flores. Para Notinúcleo, Isa Maldonado.
1: Isa, 7:35, en más temas en la agenda. 4 hombres fueron detenidos en la capital chiapaneca como presuntos integrantes de una banda identificada como Los Barretos, señalada por su posible relación con robos de motocicletas con violencia. De acuerdo con las investigaciones, los 4 sujetos son señalados como presuntos responsables del robo de un vehículo de motor terrestre ocurrido el pasado 3 de agosto en la colonia Bienestar Social, donde la víctima, identificada como Roberto N., habría sido interceptada por los agresores. Pasando a más información, alertan expertos por el scroll infinito, un hábito de consumo excesivo de contenido digital que podría traer consecuencias para la salud. Juan Jesús Toledo con los detalles.
3: Música. Las redes sociales ocupan una parte destacada del tiempo de que las personas disponen cada día o en su caso todo el día. El conocido como scroll infinito es una técnica de diseño web que carga contenido de forma continua a medida que el usuario baja por la pantalla. Retiene la atención de las personas creando una experiencia ininterrumpida que puede resultar muy perjudicial. La principal, problemas de ansiedad, lumbares por permanecer mucho tiempo en una sola posición y desgaste cerebral, convirtiéndose en una adicción similar al consumo de drogas. La especialista y psicóloga Margarita Escobedo señala que tras acostumbrarse a este tipo de contenido, las personas cuando leen un libro o escuchan un podcast les parece aburrido porque su cerebro está en otra frecuencia que ya no corresponde a lo que se ha acostumbrado, pero en la mayoría no logra comprender lo que observa o en su caso material que entre más se consume provoca más riesgo de situación de salud grave, principalmente menores de edad, que puede consumir algún tipo de material no apto si no se mantienen los controles parentales activados.
2: Sería importante mencionar que la verdad y la realidad es que no es bueno que los niños estén cerca de los dispositivos electrónicos, ¿no? O sea, a veces he escuchado, por ejemplo, que hay niños de menos de un año de edad que ya tienen una pantalla, que ya tienen una tablet. Cuando comamos, no scrollear, no el deep scrolling, que es algo, es un fenómeno que a todos seguramente nos ha pasado. El deep scrolling es cuando ya no puedes parar y estás scrolleando y scrolleando. Estás accionando en tu cerebro el circuito tegmental ventral, que quiere decir el mismo circuito que se acciona si tú estuvieras suministrando drogas.
3: Según un estudio del Observatorio Nacional de Tecnología y Sociedad, el 11.3% de las personas de entre 15 y 24 años se encuentran en riesgo elevado de hacer un uso compulsivo de los servicios digitales e incluso alcanza el 33% en personas entre 12 y 16 años. Informó para Notinúcleo Juan Jesús Toledo.
1: Siete con 38 minutos. Vamos a ir a nuestra primera pausa. Al regresar, vamos a establecer contacto con Juan Méndez hasta Comitán de Domínguez. Y es que una tragedia sucedió este fin de semana en la carretera Comitán-La Trinitaria, donde pues varios jóvenes perdieron la vida tras un fatal accidente a causa del consumo de alcohol y también del exceso de velocidad. Pero esto regresando de la primera pausa. Le doy la hora, 7:39 en la capital.
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7: Ya estamos de regreso a las 7:42 en esta primera emisión de Notinúcleo en cadena estatal. Antes de ir con más temas, les recuerdo que estamos en vivo en redes sociales. Ahí nos encuentra en Facebook y YouTube como Notinúcleo y también a través de cada una de las emisoras de la Corporación Radio Núcleo. Vamos a la meseta Comiteca Tojolabal. Ahí está Juan Méndez, y es que este fin de semana se suscitó un lamentable accidente vehicular donde varios jóvenes perdieron la vida en el tramo La Comitán, La Trinitaria. Juan Méndez, te saludo a esta hora de la mañana, muy buenos días.
8: Alexander, un gusto saludarte a ti y a toda la audiencia en este inicio de semana. Efectivamente, como lo adelantas, un fin de semana trágico en esta

0: donde hay una gasolinera muy conocida, donde se reportó un accidente donde un Jetta color blanco con placas de circulación DSU-378E se había impactado contra la plataforma de un tráiler que estaba pues dando vuelta en U, en dicha arteria, por lo que inmediatamente llegaron los servicios de emergencia para rescatar a los accidentados, donde el reporte indica que dos de los jóvenes habían muerto de manera instantánea y otros dos y una fémina fueron trasladados al Hospital General para que recibieran atención médica lo más pronto posible y poder salvar su vida. Lamentablemente, en el transcurso de las horas se dio a conocer que los dos masculinos también habían perdido la vida. Únicamente una joven que está luchando por su vida en el hospital, aunque el pronóstico es reservado, ella está luchando precisamente por sobrevivir a este accidente. Los jóvenes que fallecieron son Julio Alexander Guillén en Cruz, egresado de una universidad privada de esta ciudad de Comitán con profesión de médico veterinario zootecnista, mientras que el joven Luis Osvaldo Aguilar Gómez, José Andrés Hernández Esquinca y Ángel Jared Galindo Osorio eran estudiantes de la Universidad Rosario Castellanos en esta ciudad de Comitán. El día de hoy serán las exequias de estos jóvenes que están siendo velados. El joven Julio Alexander Guillén en una funeraria muy conocida, muy cerca de la unidad deportiva. Ahí están siendo velados Julio Alexander Guillén Cruz y también déjame decirte que Luis Osvaldo, al igual en una funeraria muy cerca del centro de esta ciudad de Comitán, José Andrés Hernández Esquinca está siendo velado en la capilla muy cerca también del centro de la ciudad, y el joven Ángel Jared en el velatorio del DIF municipal. Algunos tendrán misa de cuerpo presente y hoy por la tarde serán inhumados sus restos. Un accidente que ha conmocionado a la sociedad no solo de Comitán, sino de municipios aledaños. Es el reporte que te tengo en esta mañana. Mientras tanto, las autoridades ya han iniciado con las investigaciones, con el peritaje respectivo para pues llevar a cabo el deslinde de responsabilidades del conductor del tráiler de este camión pesado. Nada se sabe porque al ver lo que había ocurrido huyó con rumbo desconocido. Hasta aquí el reporte en esta mañana, Alexander.
1: Perfecto, Juan, te agradezco el reporte y pues lamentable la tragedia que sucedió este fin de semana allá en Comitán de Domínguez. Te mando un abrazo, muy buenos días.
0: Buenos días, Alex, quedamos pendientes.
1: Vamos con más información a esta hora de la mañana, 7:47. Uno de cada tres chiapanecos depende de sistemas comunitarios de agua, así lo señalan activistas. Vamos con Alejandra Orozco.
2: En Chiapas, cerca de 2 millones de personas, es decir, una de cada tres, dependen total o parcialmente de sistemas comunitarios para tener acceso al agua, señaló Margarita Vizcaíno, activista y vocera.
3: Aunque durante años habló de una cobertura cercana al 90%, datos más recientes muestran que menos de la mitad de los hogares tiene una toma de agua en su vivienda y que solo 4 de cada 10 reciben agua todos los días. Ante esta situación, son las propias comunidades, a través de comités, patronatos y asambleas, las que organizan, operan y mantienen los sistemas de agua.
2: Esto significa que garantizar el derecho humano al agua y saneamiento en Chiapas es técnicamente inviable si la nueva ley de aguas no reconoce ni fortalece los sistemas comunitarios, por lo que instó a las autoridades a seguir armonizando la legislación actual en la materia.
3: Desde la Alianza Aguas Comunes y la Red Más Agua Chiapas, planteamos que las reformas a la Ley de Aguas de Chiapas, en el marco de su armonización a la Ley General de Aguas, debe reconocer formalmente a estos sistemas, fortalecerlos con capacitación, asistencia técnica y financiamiento, y construir una verdadera corresponsabilidad entre comunidades y gobierno. La gestión comunitaria no sustituye al Estado, pero sí es fundamental para garantizar el derecho humano al agua en muchas zonas rurales e indígenas del estado de Chiapas.
2: Y es que este esfuerzo colectivo histórico no puede continuar en el olvido institucional, sino que debe ser respaldado formalmente en la ley, con presupuesto y fortalecimiento técnico, ya que es un actor clave. Para Notinúcleo, Alejandra Orozco Ardínez.
1: Gracias, Ale. 7:48. Claribel forma parte de las 7 de cada 10 mujeres ocupadas que laboran en la informalidad de la entidad. Conozcamos la historia a cargo de Isa Maldonado.
4: Con su bebé en un brazo y una charola de postres en el otro, Claribel Cruz Jiménez, de 30 años, se gana la vida en las calles de Tuxtla Gutiérrez, ante las pocas oportunidades laborales que existen para las mujeres que son madres. En el corazón de la capital, Claribel vende postres para contribuir a la economía de su hogar. Su imagen no pasa desapercibida entre los transeúntes, quienes la observan trabajar mientras carga a su pequeña hija de 10 meses. Para ella, no hay impedimento cuando se trata de sacar adelante a su bebé. Sin embargo, encontrar un empleo que le permita atenderla ha sido complicado. Además de que los salarios ofrecidos en puestos como empleada de mostrador, mesera o ayudante de cocina suelen ser muy bajos.
5: Creo que es mucha fuerza de voluntad y la motivación más grande es mi hija, o sea, para salir adelante. Y hoy en día, pues la situación es un poco complicada y a veces con el sueldo del esposo, pues a veces no alcanza. Entonces una tiene que buscar otra forma de generar un ingreso extra. Y pues a mí me ha gustado siempre trabajar. Y pues tengo esta forma de que puedo hacer los postres y poder promoverlo. Y sin que me puedan decir que no puedo tener a mi hija, sino que yo puedo cuidar de ella y a la vez estar generando ingresos.
4: En Chiapas, 7 de cada 10 mujeres ocupadas laboran en la informalidad, lo que representa el 73.48% y coloca a la entidad entre los primeros lugares de precariedad laboral a nivel nacional. La mayoría carece de seguridad social y contratos fijos, además de percibir ingresos iguales o menores a un salario mínimo. Originaria de Ixtapa, Claribel considera que en distintos municipios de Chiapas hacen falta oportunidades laborales para las mujeres que son madres, así como espacios de cuidado que les permitan trabajar sin tener que dejar al lado la crianza de sus hijos. Por eso, desde su experiencia, anima a otras madres a no tener miedo de emprender o buscar una nueva oportunidad, incluso si esto implica trabajar en las calles, siempre y cuando se procure proteger y cuidar a sus hijos.
5: Pues muchas veces, porque eres mamá, te dicen que no, porque tienes un hijo, te limitan. Entonces déjame decirte que no. Yo en mi caso dije que no me van a limitar, porque el hecho de que yo tenga a mi hija no es límite, al contrario, es una motivación más grande. Y aparte de eso, le estoy enseñando, mi hija va a ver que yo estoy emprendiendo algo bonito para el futuro de ella y que ella también lo puede hacer. Yo la motivo a aquellas mamás de que dicen que no pueden. Claro que sí puedes. Si yo puedo, tú puedes hacerlo.
4: Para Notinúcleo, Isa Maldonado.
1: Gracias, Isa. Vamos a la región norte y es que Petróleos Mexicanos dio a conocer que fue controlado el incendio registrado en un tanque de almacenamiento de la batería de separación Sitio Grande, esto en el municipio de Juárez, Chiapas. De acuerdo con la información preliminar, el incidente fue provocado por un rayo derivado de las condiciones meteorológicas adversas registradas en la zona. El tanque afectado se encontraba fuera de operación y aislado del resto de las instalaciones, lo que permitió evitar su propagación hacia otros equipos o áreas operativas. No se reportan personas lesionadas. Las brigadas contra incendios permanecen en el lugar realizando labores de enfriamiento y supervisión, mientras el área se mantiene aislada y bajo condiciones de seguridad. Con esta información vamos a nuestra segunda pausa a las 7:52 en la capital.
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2: Ya estamos de regreso a las 7:56, 4 minutos antes de las 8:00 a.m. Avanzamos con más información. Como cada lunes, vamos a las calles de la capital con Juan Jesús Toledo para saber cómo amanece el precio de los productos de la canasta básica. Juan Jesús Toledo, te saludo a esta hora de la mañana. Muy buenos días.
3: ¿Qué tal, Alex? Muy buenos días. Como bien nos dices, cada lunes visitando los mercados de la capital. Y bueno, en este momento te voy a presentar una lista reducida de productos que nos ha mantenido durante varios meses con el precio normal. Y déjame, te comento que el aguacate se encuentra en 110 pesos el kilogramo. El limón se está entre los 45 y 55 pesos el kilogramo. El tomate rojo ha tenido un pequeño ajuste, se mantiene hasta el mes de agosto entre los 35 y 40 pesos. Y bueno, la carne de res también se ha mantenido entre los 220 y 250 pesos el kilogramo. Esta es la situación de los productos de la canasta básica en los mercados tradicionales aquí en Tuxtla Gutiérrez. Pero voy a repetir, es un precio que se ha mantenido ya desde el mes, entre los junio, julio y agosto. Bueno, hay que recordar que inicios de año también tuvieron una fluctuación, aumentaron el precio, pero hasta el momento, hasta este mes, inicio mes de agosto, se mantienen estos productos con un precio accesible. Bueno, hay que recordar que los mercados tradicionales también mantienen un precio muy por debajo en comparación a tiendas comerciales, así que bueno, también invitan los comerciantes a los visitantes a que acudan a estos mercados tradicionales para poder consumir estos productos de la canasta básica, Alex.
2: Juan, ha habido un bajo precio con respecto a al tomate. ¿A qué se debe este cambio de precios?
3: Sí, déjame te comento que específicamente el tomate rojo, o bueno, lo que ellos comentan como el tomate comiteco, ha tenido una reducción, estaba entre los 55 y hasta 60 pesos, y ahorita ya se encuentra entre los 30 y 35 pesos, o varía en diferentes mercados tradicionales. La respuesta es simplemente porque es una producción que tenían ya establecida, los productores tomateros, y esta situación de las lluvias que se ha mantenido, ha habido una producción positiva, y por eso, bueno, el precio ha rebajado al tomate rojo. Y bueno, también te comento que el kilogramo del pollo, es lo que estoy viendo acá, se encuentra entre los 85 y 90 pesos y hasta los 100 pesos el kilogramo de pollo, que bueno, también se ha mantenido este precio en este producto, no ha subido, y bueno, es uno de los que más o menos se puede encontrar más barato en los mercados tradicionales en comparación con la carne de res. Pero regresando al tomate, bueno, nos comentan que es por el asunto de la producción, el asunto de registro de lluvias, y bueno, esto equivale a que el tomate rojo se esté manteniendo entre los 30 y 35 pesos, y que bueno, tuvo una reducción considerable en comparación al mes de junio y julio, que estaba entre los 45 y hasta 60 pesos el kilogramo, Alex.
2: Perfecto, Juan, te agradezco el reporte, estamos atentos el próximo lunes con más temas de la canasta básica. Muy buenos días.
3: Buenos días.
2: Pues ahí tiene el dato, el tomate es el que ha bajado considerablemente de precio en estos últimos días, entre 30 y 35 pesos el kilogramo. Con esta información vamos a la identificación oficial ya a las 8:00 a.m. en punto.
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0: Estamos de regreso a las 8 de la mañana con un minuto. Avanzamos con temas de salud. El VIH es el diagnóstico con mayor frecuencia en pruebas realizadas en Chiapas. Víctor Pérez con los detalles.
1: Las pruebas periódicas para detectar VIH y hepatitis C se mantienen como una herramienta fundamental para identificar oportunamente estos padecimientos en Chiapas, donde el VIH continúa siendo el diagnóstico que con mayor frecuencia aparece entre las personas que acuden a realizarse estudios. De acuerdo con personal especializado, las pruebas se recomiendan cada 6 meses o cada año, dependiendo del nivel de exposición y los factores de riesgo de cada persona.
2: Son periódicamente. De hecho, se recomiendan hacerlas cada 6 meses o cada año, dependiendo de la exposición.
1: En las jornadas de detección, la afluencia puede variar considerablemente. En algunos días acuden alrededor de 15 personas, mientras que en otros se realizan pruebas a 50 o hasta 60 personas.
2: A veces sale uno, casi la verdad, la mayoría siempre sale uno, que es lo más común de VIH. De VIH, sale uno de VIH, uno de hepatitis dentro de 50.
1: La diferencia entre ambos padecimientos también es importante. El VIH actualmente no tiene cura, pero puede controlarse mediante tratamiento, permitiendo que las personas que viven con el virus tengan una vida normal. En el caso de la hepatitis C, el padecimiento puede afectar progresivamente al hígado y provocar complicaciones graves si no se detecta y atiende oportunamente. Sin embargo, puede curarse mediante tratamiento.
2: Tenemos más casos de VIH, de VIH y también lo que le sigue es hepatitis C.
1: Ante este panorama, especialistas llaman a la población a no esperar a presentar síntomas para realizarse una prueba, ya que la detección temprana permite iniciar atención médica y reducir posibles complicaciones.
2: Pueden llegar y hacerse pruebas rápidas. Ellos llegan con su INE o con UR y se les puede hacer esto que estamos haciendo totalmente gratis allá en el Capacit.
1: La recomendación de los especialistas es clara: hacerse la prueba, conocer el estado de salud y ante un resultado reactivo, acudir a los servicios médicos para confirmar el diagnóstico e iniciar el seguimiento correspondiente. Para Notinúcleo, Víctor Pérez.
0: Víctor, vamos a una pausa, 8:04 en la capital.
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2: A través de cada una de las emisoras de la Corporación Radio Núcleo. Me da mucho gusto saludar como cada lunes al abogado Jesús Ruiz Gómez de la firma Abogarred con temas importantes a tratar en este arranque de semana. Abogado, muy buenos días.
3: ¿Qué tal, Alex? Muy buenos días. Buenos días a nuestra audiencia.
2: Vamos a hablar sobre la discriminación laboral. ¿Puede ser víctima de ello o incluso puede ser testigo de esto que sucede, sobre todo en los distintos empleos o trabajos que cada uno de la audiencia puede estar en ello? Abogado, ¿qué es la discriminación laboral?
3: Sí, buenos días. Bueno, primeramente quisiera comenzar respecto al derecho laboral. Las leyes, la constitución, los tratados internacionales y la Organización de Naciones Unidas reconoce el derecho laboral como un derecho preponderante. Por ello, todas las leyes del mundo donde existe una relación diplomática con la ONU debe haber un respeto muy importante hacia el derecho laboral. Desafortunadamente, tanto en México como en otras naciones, pues sí existe una discriminación laboral bastante severa, en el sentido de que a veces por tu género, tanto en México como en otras naciones, pues sí existe una discriminación laboral bastante severa en

0: sentido, pues debe denunciar. Hay instancias, hay autoridades que sancionan ese tipo de actos por razón de género, adulto mayor o embarazo. A veces hay empresas en el sentido de que para contratarlos toma mucho en cuenta la edad. Un trabajador arriba de 40 años ya no lo quieren contratar porque sienten de que ya dio lo que tenía que dar y ya no va a ser útil en la empresa. Aunque la plaza esté vacante, aunque tenga el perfil, aunque tenga la capacidad, el talento y el conocimiento para ocupar la plaza, desafortunadamente por su edad ya no se lo da, por su condición de la edad. Aunado que si es un adulto ya de 60 años, pues más complicado, ¿no? O bien, si en el trabajo llega una persona con embarazo, pues definitivamente de entrada, pues ahora sí que ni la dejan entrar, menos que le hagan el examen para ocupar la plaza. Entonces, realmente eso se entiende como una discriminación laboral y está sancionado en las leyes laborales y en los códigos que existen en México.
1: Abogado, usted habla de sanciones. ¿Cuáles son esas sanciones que se le pone al patrón o contratista cuando comete esto?
0: Bueno, aquí el detalle es de que el que sufre la agresión no denuncia, no acude a las autoridades. Entonces las sanciones pueden ser una amonestación en primer grado, una multa, o en caso de un desacato de una autoridad, hasta un arresto. Las leyes y los códigos establecen los apercibimientos legales de que una autoridad impone cuando una persona no respeta la ley. Porque déjame decirte que en México somos un país de leyes, somos un país de normas jurídicas en el cual tanto nosotros como ciudadanos tenemos la obligación de respetar la ley, así como las autoridades tienen la obligación de imponer y respetar y si está sancionado en la ley, lo tienen que ejecutar. Desafortunadamente también a veces las autoridades son omisas en el desempeño de sus funciones y por lo tanto ahí hay doble responsabilidad, ¿no? Tanto la víctima que no denuncia y la autoridad que es omisa en ejecutar la ley.
1: ¿Qué autoridad de abogado interviene para la defensa de estos derechos?
0: Bueno, tenemos a la Procuraduría de la Defensa del Trabajo.
1: Okay.
0: Existe la estatal y existe la federal. Tenemos a las secretarías del trabajo en todos los estados de la República y a nivel federal. Existen esas instituciones que se encargan de ver todo lo relacionado con el área laboral, con los patrones, con las juntas federales, con los juzgados del trabajo, etcétera, etcétera, ¿no? Entonces también está también el Organismo Internacional del Trabajo, que defiende los derechos de los trabajadores, organizaciones sindicales, etcétera. Es ahí donde pueden, en un momento dado, los que tengan sindicatos, pues acudir a sus sindicatos y decirles, ¿sabes qué? Mira, estoy siendo objeto de discriminación laboral y tienes que sentarte con el patrón para efecto de que todas estas cosas ya no sucedan, ¿no? Entonces, el derecho al trabajo es un acto consagrado en la ley y debe respetarse.
1: Los despidos masivos de trabajadores, siempre se ha visto esto en las empresas, ¿puede entenderse como una discriminación laboral?
0: Bueno, los despidos masivos pues se da en todas partes, sobre todo cuando hay cambios de gobiernos municipales. Llegan un gobierno y lleva toda su gente y toda la estructura que está trabajando en un municipio van para afuera, ¿no? Entonces sí, debe entenderse como una discriminación laboral, independientemente de que existe un despido injustificado, del cual el trabajador tiene la facultad y el derecho de acudir ante. Eso debe saber nuestra audiencia qué hacer, a dónde acudir, para efecto de que sus derechos sean respetados.
1: Por último, abogado, pues recomendaciones para la audiencia en este tipo de casos.
0: Pues recomendaciones que ahora sí que no hay que dejarse, ¿no? Defiende tus derechos y la verdad, si está en la ley, pues que la autoridad haga su trabajo y nosotros como víctimas tenemos que denunciarlo, tenemos que acudir ante los tribunales, hacer las denuncias, inclusive podemos hacerlo vía oral o lo podemos hacer vía escrito ya hay plataformas donde puedes presentar las denuncias y la autoridad tiene la obligación de atenderte y atender tu caso y en un

0: momento dado acudir al centro laboral para efectos de verificar e imponer una amonestación, una sanción para efectos de que cesen esos actos intimidatorios de discriminación.
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1: Pues ahí tiene, tratamos el tema de la discriminación laboral en esta primera emisión de Notinucro. Gracias, abogado.
0: A ustedes, muchas gracias.
1: Vamos con más temas en la agenda.
0: Mucho gusto.

0: 8:15, con más de 1,000,000 de árboles, Chiapas se suma a la Jornada Nacional de Reforestación impulsada por la presidenta Claudia Sheinbaum, Carla Trujillo.
1: Chiapas se sumó a la Jornada Nacional de Reforestación con la plantación de más de 1,120,000 árboles en las distintas regiones del estado, en una movilización que reunió a más de 60,000 chiapanecas y chiapanecos de los 124 municipios, informó el gobernador Eduardo Ramírez Aguilar desde el majestuoso Cañón del Sumidero, luego de participar en el enlace virtual encabezado por la presidenta de México, Claudia Sheinbaum Pardo.
2: Nos sumamos a más de 1,120,000 plantas.

0: Acompañado por el director general del IMSS, Zoé Robledo Aburto, representante de la presidenta Claudia Sheinbaum, la secretaria de Medio Ambiente e Historia Natural, Magdalena Torres Abarca, y representantes de las Fuerzas Armadas, el mandatario sostuvo una reunión virtual con las presidentas y los presidentes municipales de Chiapas, así como con las defensoras y defensores de la naturaleza que participaron en este esfuerzo colectivo, donde reconoció al gobierno de México por impulsar la suma de esfuerzos entre sociedad y autoridades para fortalecer la conciencia ambiental y la conservación de las áreas naturales. Al encabezar el inicio de la Jornada Nacional de Reforestación desde Puebla, la presidenta Claudia Sheinbaum firmó el decreto que declara el segundo domingo de agosto de cada año como el Día Nacional de la Reforestación, con el propósito de realizar anualmente estas labores reforestadoras en todo el país. Para Notinúcleo, Carla Trujillo.
1: Gracias, Carla. Agradecemos sus mensajes a través de los números en cabina. Si usted transita por el libramiento norte en el carril de alta de oriente a poniente, esto a la altura de la Fiscalía del Estado, hay tráfico pesado, tome vías alternas para que no quede en este congestionamiento vehicular. Le repito, tráfico pesado sobre el libramiento norte aquí en la capital, Tuxtla Gutiérrez. Con esta información vamos a una pausa, las 8:17 en la capital.
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0: Estamos de regreso, 8:20. Vamos a la costa, reforestan precisamente la costa chiapaneca. En Mapastepec siembra más de 1,000 árboles. Laura de la O con los detalles.
1: Autoridades municipales de distintos puntos de la costa chiapaneca llevaron a cabo actividades de reforestación como parte de las acciones encaminadas a fortalecer el cuidado y conservación del medio ambiente. En Mapastepec, la jornada de la Reforestación Nacional 2026 se realizó con gran entusiasmo y participación ciudadana, logrando la siembra de más de 1,000 árboles en 2 hectáreas del terreno de la Escuela Preparatoria Cebeta número 43. En esta actividad participaron dependencias, asociaciones, instituciones educativas y representantes de la sociedad civil, quienes sumaron esfuerzos para contribuir a la recuperación de áreas verdes y fomentar una mayor conciencia ambiental entre la población. Las autoridades destacaron que este tipo de acciones representan una inversión para el futuro, ya que cada árbol plantado contribuye a la conservación de los ecosistemas y al bienestar de las nuevas generaciones. Cada árbol que sembramos es una esperanza que crece para las nuevas generaciones, destacaron durante la jornada. La reforestación forma parte de los esfuerzos para construir municipios más verdes, fortalecer la participación social. La región. Para Notinúcleo, Laura de la O.
0: En este marco, los municipios de Tapachula y Cintalapa también se unieron a la Jornada Nacional de Reforestación impulsada por la presidenta Claudia Sheinbaum Pardo y coordinada en el estado por el gobernador Eduardo Ramírez Aguilar, logrando la siembra combinada de más de 9,000 árboles. En Cintalapa, la jornada fue encabezada por la alcaldesa Evaelia Guzmán Gutiérrez. El municipio plantó 1,060 árboles frutales y maderables nativos. La jornada contó con la participación de estudiantes del COBACH 228, Fuerzas Armadas, Protección Civil, CONAFOR y personal del ayuntamiento. Mientras que en Tapachula, el alcalde Yamil Melgar lideró la siembra simultánea de 8,000 árboles como roble, ceiba, cacao y frutales en 11 sedes locales.
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0: Vamos a los deportes a cargo de Gerardo Gómez a esta hora de la mañana.
3: Hola, ¿qué tal, Alexander? Qué gusto saludarte. Vámonos con los deportes. Y es que fue un fin de semana muy movido, con mucha información, adrenalina, partidos, derrotas y bueno, un sinfín de emociones. Empezamos con el tema de la Leagues Cup y es que en esta segunda fecha que se desarrolló este fin de semana, hay más resultados favorables para los equipos de la MLS que la Liga MX. El Querétaro cayó 3-0. El Cruz Azul, de los pocos equipos que consiguió el triunfo, derrotó 2-1 a Nueva York. Filadelfia le pegó 3-1 al Necaxa, mismo resultado de Chicago en contra de Santos, 4-1 Nashville contra Atlético de San Luis. El Austin le pegó 3-0 a Puebla. San Diego por la mínima derrotó al cuadro de Tijuana. El segundo equipo mexicano que pudo conseguir la victoria en este fin de semana, en esta segunda fecha de la Leagues Cup, fue el América, que le pegó ayer en la noche 3-1 a los Timbers. Con esto, bueno, ya hay equipos eliminados como el conjunto de las Chivas y los Pumas, que no consiguieron ningún punto, incluso ningún gol, y bueno, con 2 derrotas ya se van eliminados. Y si hablamos de emociones, ¿por qué no decir que después de 2 años, Tabasco vivió una vez más una noche de playoffs de la Liga Mexicana con los Olmecas, quienes respondieron con victoria? La novena tabasqueña vino de atrás para derrotar 4-2 a los Bravos de León en el primer juego de la serie, disputado ante un lleno total en el Estadio Centenario 27 de febrero. El triunfo significó el número 25 de los Olmecas en postemporada, a cambio de 48 derrotas, y el segundo que consiguen en playoffs en el renovado escenario. Olmecas y Bravos protagonizaron por primera vez una serie de playoffs en la historia de la Liga Mexicana. Para Tabasco es la número 19 de la postemporada. La última participación de los Olmecas en esta instancia del torneo, y también en el centenario, había sido en 2023, cuando enfrentaron a los Leones de Yucatán y consiguieron una victoria en 2 encuentros. El regreso de los playoffs en Tabasco estuvo acompañado por una gran respuesta de la afición. La Liga Mexicana reportó cerca de 7,000, y para ser precisos, 6,795 aficionados con boleto pagado, registrándose un lleno hasta las lámparas en el inmueble de la colonia Atasta. Así que los Olmecas, dirigido por Luis Carlos Rivera, tomaron ventaja, irán de visita y luego regresarán a casa para pues cerrar la serie con victoria ahí con toda su afición. Suerte para los dos equipos y obviamente estaremos muy pendientes de esta fiesta de los playoffs de la Liga Mexicana de Béisbol. Ahora vámonos con el deporte chiapaneco, porque para atletas chiapanecos que consiguieron 4 oros, 1 plata y 1 bronce en el segundo circuito mexicano de para powerlifting 2026. Ese certamen se desarrolló en las instalaciones del Centro Paralímpico Mexicano y también el evento fue avalado por la Federación Mexicana de Deportes Física y Deporte. Este evento, bueno, participaron varios centenares de para atletas de 14 estados del país que también buscarán par de marcas rumbo al World Para Powerlifting America Open Championship México 2026, que se va a realizar del 4 al 8 de octubre en el Centro Nacional de Desarrollo de Talentos Deportivos y de Rendimientos, el CENAR, en la Ciudad de México. Cabe destacar que la delegación de Chiapas fue conformada por un total de 5 para atletas y 2 entrenadores, y bueno, los medallistas chiapanecos que se colgaron el oro fueron Johan Alfredo Reyes Sánchez en la modalidad de Best Lift con 106 kilos y oro total también en Lift con 208. Cristian de Jesús Guillén Hidalgo, oro en Best Lift con 131 kilogramos y oro en Total Lift con 255 kilos. Y Cristian Emanuel Guardado Pérez con bronce en Best Lift con 98 kilos y plata en Para Lift con 188 kilos. Así que fueron dirigidos por el entrenador Ronay de Jesús Ruiz Ramírez. Y bueno, esta delegación chiapaneca puede haber 3 designaciones rumbo al evento World Para Powerlifting America Open Championship México 2026. Así que estaremos muy pendientes de la convocatoria de la selección nacional. Y bueno, nada más también para terminar el día de hoy. Buenas noticias. México en la sub-20 quedó campeón del torneo que se realizó y que cerró ayer también en la Ciudad de México con un triunfo de 2-0 de la selección mexicana sub-20 y con esto logra el bicampeonato en este premundial sub-20. Y bueno, ya habíamos dicho que había conseguido el pase también a los Juegos Olímpicos derrotando al conjunto de Canadá. Y bueno, ayer en la gran final del torneo derrotaron a los Estados Unidos en el Azteca y con esto pues se consigue el bicampeonato. Ya se había logrado también el pase a lo que es el mundial de la categoría sub-20 y también el pase a los Juegos Olímpicos. Así que ayer con broche de oro la sub-20. Son los deportes. Recuerde que los deportes se viven mejor en Núcleo Sports.
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0: Hay información nacional de última hora y esto es con respecto a lo que da a conocer la presidenta Claudia Sheinbaum, y es que en los primeros minutos de este lunes un fuerte terremoto sacudió Colombia. Sí, Colombia fue sacudido por un terremoto de magnitud 7.4, donde la presidenta Claudia Sheinbaum acaba de anunciar que México va a apoyar a Colombia tras este movimiento telúrico, donde anunció que mantendrá su respaldo y solidaridad.

0: Presto todo el apoyo que requiera, si es necesario, el pueblo de Colombia, ahí vamos a estar. Pero si a lo largo de la conferencia hay más información, se las daremos. Adelante, Iván.
1: Pues ahí tienen lo que está dando a conocer la presidenta de última hora en la mañanera de este lunes con respecto a este movimiento telúrico. Usted puede ver en las redes sociales de Notinúcleo cómo pues sacudió este fuerte terremoto a Colombia hace unos momentos. Hay daños materiales hasta lo que da a conocer las autoridades de ese lugar. Y pues 7.4 fue la magnitud de este movimiento telúrico allá en Colombia. Información, nos pasamos a retirar de esta primera emisión de Notinúcleo en cadena estatal. Muchas gracias a usted por el favor de su sintonía. A lo largo de estos 60 minutos con lo mejor de la información local, estatal, nacional e internacional. Domingo de Asís en los controles técnicos, Daniel Torres a cargo de las plataformas digitales en la dirección de noticias, licenciado José Ovilla. Soy Alexander Pérez y mañana martes tenemos una cita en punto de las 7:30 de la mañana en la primera emisión, hoy a las 2:30 la segunda y a las 8 de la noche la tercera emisión de Notinúcleo. Que tenga usted un excelente lunes.
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9: Buenos días, 9 de la mañana en punto. Marcos Capistrán completamente en vivo desde La Chorcha por Extreme FM 90.7 FM. Un fin de semana bastante interesante. Recuerde que ponemos sobre la mesa la plática aquí en La Chorcha y usted también puede obtener el punto de vista, que es muy importante. Usted que va en el taxi, en el colectivo, en el automóvil, ya está en la oficina, a punto también de empezar la chamba, en el hogar también, o a través de Alexa. Simplemente digan: Alexa, sintoniza Extremo Tapachula. Y listo, ya en la oficina o en el hogar podrá sintonizar su programa favorito a través de Extremo FM en el reproductor de Alexa. ¿Cómo estamos, Anthony? Buen día.
10: ¿Qué tal? Buenos días a todos los radioescuchas. Feliz inicio de semana, lunesito rico, ahora sí. Semana recta para la quincena, ahora sí, échenle ganas. Mira, al trabajo.
9: Traigo un tema sobre la mesa, el tema de servicio y de ser buen ciudadano.
10: Oh, mira, ese tema me gusta.
9: Cuando hay eventos importantes, grandes en Tapachula, y sobre todo cuando tiene que ver con el tema del tráfico, siempre es un dolor de cabeza que estemos pensando en cuánto nos vamos a tardar en llegar de un punto A al punto B o a nuestro hogar, o simplemente estar pensando a ver si me dejan pasar.
10: Sí.
9: ¿Qué mejor manera de pensar? Decir, bueno, tal vez unos 15 minutos entre
10: hay que planificar bien el tiempo ahora, ¿eh?
9: Es que en teoría se tiene que planificar, pero también uno como ciudadano nos quedamos mucho a desear. Y cuando hablo de evento grande, evento donde pues recurre muchísimo tráfico en el carro, pues ya obviamente tú también te darás cuenta, o tu amigo radioescucha, en el cual dices: híjole, es que me tardo muchísimo, hay unos cuellos de botella, ¿por qué no se organizó bien la salida de los vehículos? Pero también tiene mucho que ver que nosotros como ciudadanos formamos parte de cómo ceder el paso. Si me dieran 10 centavos por cada persona que, pues agilizando la métrica automovilística, la dejo pasar, pues ya sería totalmente millonario.
11: Bueno, millonario, Marcos.
9: ¿Cómo estás, Alfredo Penagos? Buen día.
11: Buenos días, fíjate que te vengo escuchando muy
9: bueno. Ya soy millonario desde el momento en que abro los ojos diariamente.
11: Eso sí.
10: Eso.
11: Eso sí es cierto. Pero fíjate que no hay la cultura vial.
9: No, pero es que no te voy a ver.
10: No solamente es cultura vial.
9: No hay necesidad, es como que sentido común.
11: No existe la cultura.
10: Es ética.
9: Aparte
10: también.
9: Exactamente, la cultura ética, la cultura de compartir.
11: La ética no existe en el transporte.
9: No, pero a lo que me refiero, por ejemplo. Y les voy a contar una anécdota donde seguramente varios se pueden reflejar.
10: Identificar.
9: En el supermercado, hubo una vez que casi me iban a linchar en el supermercado por el simple hecho de ser buena persona, ser buen ciudadano. ¿A qué voy? Había una fila interminable.
11: Un buen samaritano.
10: Y se pone a dar paso.
9: Mira, no, ahí te va. Ya estaba a punto, estaban dos personas para llegar a la caja realmente. Había una cola enorme en esa caja porque creo que pues no estaban trabajando literalmente todas las cajas del supermercado. Y llega una señora de la tercera edad y me dice: joven, ¿me podría hacer el favor de poder pagar esta playera que le voy a llevar a mi nieto?
11: No sé, Rick.
9: Mira,
10: sospechoso.
9: Mira, en serio, así me dijo, porque ella estaba a punto de llegar a la caja. Volteo y le digo: oiga, me da chance de porque pues hay que ser democrático, ¿no? O sea, me da chance. No, en serio.
10: Le pregunté a todos los que estaban haciendo.
9: Digo, sí, pero déjeme preguntar. Digo, con todo gusto. Yo llevaba 4 artículos, 5 artículos. No me pesaba yo ayudarle a la señora realmente. Pero yo volteo y le dije: sí, pero déjeme preguntar. Les digo: oigan, ¿Me podrán dar chance? No, que es que tenemos mucho tiempo aquí en la fila, que se vaya a la cola.
11: ¿A dónde?
9: O sea, una señora de la tercera edad con una playera que iba dirigida a su nieto.
11: Es que es muy fácil, fíjate.
9: Yo con mucho gusto lo hacía, por mí no había problema, pero tenía que preguntar.
11: Hace muchos años, digo, a lo mejor a ustedes no les tocó porque son de los, ¿qué? Cristal y oro.
9: No, soy generación cristal, generación millennial. Y
11: mira, yo iba a las tortillas, no sé, ahorita le vamos a preguntar que mi amigo, iba y a las tortillas, así ya,
9: pues, o sea, ya no vas, ya no sabes cuánto cuesta el kilo.
11: No, pues ahora ya la
9: comodidad. ¿Cuánto cuesta el kilo de tortilla?
11: Mira, ya la comodidad ya es que pipic y ya la tortilla ya sale uno más a comprar el de la moto. Antes no, ahorita que decías del ejercicio del
9: todavía hay gente, ¿no?, que va a comprar tortillas.
11: Pero ya no se hace fila como antes.
9: Ah, o sea, no, sí, obviamente
11: hay gente
9: no,
11: que va a las tortillas, pero ya encuentras dos personas, tres.
9: Ya cinco personas piensas que es una fila
11: interminable. Ya cuando ves ocho dices, ah, caray, están regalando la tortilla.
12: Sí.
11: Pero antes pasaba eso en las filas de las tortillas. Y antes en diciembre, la gente no me dejará mentir, o sea, se hacían unas colas de como de 40, 50 gentes cuando en aquellos años, los 25 y los primeros, no había tortilla, entonces tenías que comprar doble de tortilla y se hacía...
9: Para el de calentado y que no se terminara.
11: Y sí, y alguien llegaba, oiga, por favorcito, cómpreme medio kilo nada más, y no
9: llevaba manta, ni siquiera eso. Sí,
11: ¿no? Otra cosa que sea las mantas, ya la gente ya no sabe ni qué
9: ya no usa mantas. Bueno, con lo fácil del papel, pues, pero...
11: Sí.
9: Pero a lo que iba es eso, ¿no? Como ser un buen ciudadano también te puede contrarrestar en lugar de sumar.
11: Sí, por eso te daba el ejercicio de las tortillas, porque, o sea, tú como de buena onda...
12: Cívicamente dijiste
11: pues
12: que
11: dices,
12: sí.
11: Está bien, o sea, le doy chance. Además es un artículo, digo, nada.
12: ¿Qué te costaba?
9: No, no pesaba absolutamente
11: pero
9: nada.
11: Hay gente que, o sea, que le molesta.
12: Sí, se prende.
9: Y estaban reclamando, no, que se vaya a la fila de atrás, sí. Es que yo tengo mucho tiempo acá también. Pero, y es válido, pero yo por eso pregunté, porque primero la democracia. No,
11: sí,
9: dije,
11: pero
9: oigan, yo con mucho gusto lo hago, pero déjenme preguntar porque aquí me van a linchar.
11: En los supermercados ahora, por ejemplo, los días de quincena, buscas la caja que tiene las señoras que tienen menos artículos y las cajas donde hay menos gente, ¿no? Y esa es parte también
9: y,
11: ya.
9: Y a lo que voy con Anthony es cuando hay un eventos grandes, los cuellos de botella que se arman en el tráfico. Es tan fácil decir uno. Mira, ayer me tocó una anécdota bastante interesante en donde ya sabes que hay un carril para poder salir. Ah, no. Había un gandalla que agarró el otro carril que estaba cerrado, se bajó de su carro, arrastró la piedra o la roca que estaba ahí. Ajá. Tapando para que no pasaran porque se iba a hacer un cuello de botella. Pasó y atrás vienen todos. El sí, momento sí.
12: Ya
9: justo
12: pasó uno,
9: el cuello
12: pasó
9: de botella
12: yo también.
9: A la hora de salida. Muchos sí. Daban pase, muchos no. Yo decidí dar pase, el de atrás me estaba casi recordándome el 10 de mayo. Pero a ver, tranquilo, o sea, pues ni modo, hay que hacer un 1-1-1-1.
11: Mira, vivimos en una ciudad muy pequeña, la verdad muy pequeña, relativamente con otras grandes urbes de la República Mexicana, y lo decimos a veces de broma, no hay cultura vial, pero en realidad sí es. A veces no respetamos, a veces como conductores y como peatones. Hemos visto muchos accidentes recientemente, sobre todo con motocicletas, incluso con peatones. A veces no respetamos. Los pases de peatones son en las esquinas.
9: Sí, claro.
11: Y a veces nos pasamos a media cuadra y, o sea, y nos vale. Y a veces hasta vemos el carro y todavía lo quedamos viendo a ver a qué era.
12: Pues ni modo que no se pare.
11: Nos pega un levantón, exactamente. Entonces todos tenemos... hay de dos, ¿no? Entonces lo que dice Anthony es cierto. Tú vas pasando la calle y sabes, a ver a qué hora me avienta el carro. Porque
12: ni modo que no se pare.
11: Sí, entonces ahí también hay algunos temas con cuestiones viales, desde donde pasamos la calle, por ejemplo, las motocicletas.
9: Yo con las motocicletas,
11: yo
9: con las motocicletas tengo un punto de vista totalmente diferente. Los topes de boya no existen para las motocicletas. En medio de cada boya pasan sin ningún problema.
11: Pero
9: escúchame,
11: ojo, ¿eh?
9: Pero pasan como si no hubiera tope de boya las motocicletas. Ahora, ¿qué pasaría si hay un choque
11: pero
9: y hay un tope de boya?
11: Esas boyas son peligrosísimas para
9: motocicletas. Sí, yo lo sé.
11: Les destantea.
9: Sí, yo lo sé, pero pasa en medio de las dos boyas donde no pasa absolutamente nada. Ahora, en un tema de accidente, ¿quién tiene la culpa? Si yo voy, obviamente, de un lado en donde no hay, no hay tope de boya, pero viene el motociclista donde no sabe y se va a pasar por el Arco del Triunfo el tope de boya y hay un accidente y hay un tope de boya de por medio, ¿quién sí, tiene la culpa
11: es
9: ahí?
11: Es que te digo, son muchos temas, desde el peatón, las motocicletas, los topes, que no en todos lados se deben de poner topes. Yo no sé por qué todo el mundo agarra y pone un tope. He visto topes
9: ahorita hasta aquí en curva. ¿Qué será?
11: Hasta en carreteras federales en curva he visto topes. Sí, o sea, no, es increíble. Es
9: peligrosísimo.
11: Y además, ni pintados, ni con la señalética, y eso es parte de.
9: Acaban de quitar uno en octava.
11: Es increíble.
9: Es peligrosísimo.
11: Y además, ni pintados, ni con la señalética, y eso es parte de.
9: Acaban de quitar uno en octava.

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3: ¿Cómo? Perdón.
4: Oye, es que lo malo de la plática.
3: En la antesala.
5: Estamos de regreso. La Chorcha. Gracias por acompañarnos. Aquí se arma la plática después de.
3: Y hablando de ayuda, Alfredo Penagos, Anthony, la verdad es que siempre es un gustazo platicar con Alex, porque ya nos actualizamos en dónde es que nos pudimos haber visto.
5: Nos quedamos picados con el tema, ¿no?
3: Oye, Casa de la Amistad, la verdad es que es un proyecto bastante interesante en donde ayuda a muchísima gente y de eso nos va a compartir toda la información, Alejandro. ¿Cómo estás, Alejandro? Buen día. De
6: nueva cuenta.
3: Con este gran evento donde viene Amalia, ¿eh? O sea, la verdad es que.
6: No es cualquier. Hola, ¿qué tal? Muy buenos días. Gracias por la invitación. Muy buenos días a todos los radioescuchas. Como bien dices, vamos a tener el 23 de agosto el tercer danzatón, que es un evento con causa. Yo podría decir que es el evento con causa más importante de la zona del sureste, porque si bien tenemos muchos eventos, afortunadamente cada vez más, con causa también tenemos más, pero este es de gran relevancia por quienes nos van quienes vienen y que nos van a acompañar. Bien decías, viene el ballet folclórico de Amalia Hernández.
3: Sí, o sea, no es cualquier ballet folclórico.
6: Uno de los más importantes del país, el ballet de Jalisco, el ballet de Monterrey y el ballet Arte en Movimiento.
3: Perfecto, la verdad es que es un gran evento con causa y al mismo tiempo disfrutas de un evento donde afortunadamente el Teatro Amparo Montes, como se llama hoy en día, es uno de los teatros más icónicos que hay en todo México. Y digo, que venga todo este evento artístico, pues también para ellos están fascinados de estar y ponerlo a prueba en un teatro como el de Amparo Montes.
6: Así es. Vamos a tener, va a ser una función bastante nutrida, van a ser cerca de dos horas y media de la presentación, va a ser una hora con los chicos de la academia, del CEDAR, que es el Conservatorio de Danza de Alto Rendimiento de aquí de Tapachula, que quienes son quienes organizan el evento y que gracias a ellos las entradas de este evento van a ser 100% en donación para Casa de la Amistad, para atender los tratamientos de los niños que están llevando aquí en Tapachula. Y ellos se han encargado de conectar con estos ballets y van a hacer su presentación de una hora, que va a ser media hora de Michael Jackson, media hora de ballet clásico, vamos a intermedio y después una hora con los cuatro ballets. Cada uno va a tener su presentación individual y va a ser parte de lo que ellos presentan alrededor del país y alrededor del mundo.
3: Oye,

0: Y es que algo importantísimo, que este evento todo va a ir obviamente para la gente de Chiapas, para la gente de Tapachula. Oye, ¿qué grandes retos tiene Casa de la Amistad?
1: Bueno, muchísimos. La realidad, les cuento un poco. Casa de la Amistad tiene 35 años. El 19 de agosto cumplimos 36 años en el país. Estamos en Ciudad de México, tenemos un albergue y tenemos alianza con 22 hospitales en 20 estados.
0: Okay.
1: Unos de ellos son aquí en Chiapas, tenemos en Tuxtla Gutiérrez y aquí en Tapachula, en donde hemos estado desde hace 24 años. La verdad es que ha sido un trabajo maratónico y es un gran trabajo que han hecho, porque hemos dado apoyo en tratamientos médicos, en diagnósticos, en medicamentos, en transporte y en distintos momentos con despensas a las familias y a los niños. Entonces, básicamente estos 24 años hemos trabajado con el apoyo de todo el país y en los últimos meses nos hemos estado acercando a los empresarios locales. Es este año 2026 en el cual buscamos hacer más alianzas con la comunidad tapachulteca y mostrando lo que hacemos y las alianzas que tenemos con el sistema médico.
2: Perfecto. Alejandro, el tema de los niños con cáncer es un tema que seguramente quienes no lo viven a diario, porque es a diario. El tema es, no es solamente hacemos un evento y generamos recursos. Además, por ahí platicaba con el profesor de la escuela que del 100%, el 94-95% del ingreso total de este evento es destinado completamente para los niños. La operación, todo lo demás, lo que tú me digas de publicidad, del lugar, o sea, el local, en este caso el teatro, forma parte del apoyo de Casa de la Amistad. Pero hablar de que el 94% se va destinado completamente a los niños, y no solamente es el tema de los niños, a veces decimos ayuda, pero en realidad es un acompañamiento en este día a día de pasajes, de estancia, de comida. Hay gente que viaja de un punto a otro para poder ir a atenderse. Y ese es el tema, ¿no? Decirle a la gente que Casa de la Amistad trabaja en ese sentido, en el acompañamiento del paciente, pero también de la familia, ¿no? Que ese es un tema importantísimo decirle a la gente.
1: Toca su punto, súper importante. Mira, en este momento tenemos en Tapachula 12 niños que están recibiendo su tratamiento. El 55-60% de los niños no son de Tapachula, por lo tanto tienen que viajar a recibir su tratamiento. El tratamiento lo reciben una vez a la semana. Las familias en ocasiones se tienen que despertar, levantar 4 o 5 de la mañana, tomar hasta 3 transportes para llegar al hospital antes de las 7 de la mañana. Es muy complejo, y eso por 2 años, 2 años y medio, dependiendo la edad del niño o la niña. Y Casa de la Amistad hacemos eso, brindar un acompañamiento en cuanto al transporte, para que las personas no dejen el tratamiento. Para nosotros es muy importante que logren acogerse al tratamiento, porque si en algún momento se interrumpe, pues disminuye la probabilidad de que se puedan recuperar. Y no solo eso, en acompañamiento en temas médicos, tratamiento y psicoemocional. Este año implementamos el trabajo de una psicóloga, quien lleva algunos meses, y los resultados son magníficos. He tenido la oportunidad de platicar con los papás y con los niños, y todos lo agradecen porque encuentran en ese espacio un espacio de contención que antes no se tenía directamente. Uh-huh. Entonces, desde Casa de la Amistad lo que buscamos es dar un acompañamiento integral a las familias y niños, y estamos trabajando, y gracias a ustedes que nos dan la oportunidad de estar en su programa, de poder compartirle a la gente para que también se sume y participe. Tenemos muchas formas. Una de las formas inmediatas es acceder a la página de Casa de la Amistad. Hay un link que dice donar, le das clic ahí, te aparece un formato para que llenes tus datos, registres tu correo electrónico, y con 150 pesos a la semana te conviertes en un ángel guardián, lo que hace que estés sumando al tratamiento de un niño o una niña que está recibiendo el tratamiento aquí en Tapachula. Esa es una de las formas. Y otra forma, por supuesto, es acudiendo en esta ocasión al evento, al danzatón.
0: Oye, Alex, yo sé que no hay dinero que alcance, pero aproximadamente, ¿cuál es el recurso destinado a un solo niño, por ejemplo?
1: Como bien dices, hay un promedio de 150 mil pesos por año por niño que se necesita para que puedan llevar el tratamiento. Pero depende de muchas circunstancias, ¿no? Eso es lo que te podría decir.
2: Que el interrumpir el tratamiento, ese es el punto, ¿no? A veces, por lo que estabas platicando ahorita, hay mucha gente que baja de algunas zonas rurales y que no está aquí en la ciudad. Sí, aquí en la ciudad de por sí se complica, ¿no? Porque el hospital pues no está cerca. A quienes bajan de alguna otra comunidad es más complicado. A veces el tratamiento sí existe. El problema es que a veces para los transportes o para la estancia o para la comida, ahí es donde se pierde con los pacientes, ¿no? Eso, yo he escuchado muchas esas historias de que se complica muchísimo el traslado de los pacientes y que incluso he escuchado historias de quienes ahí dicen, no, pues yo te llevo gratis o algunos taxis o hay gente que se suma a esto de manera altruista.
1: Sí, hace un par de semanas estuve en Salvador Urbina, muy cerca de Tapachula, a una hora aquí en la zona alta, en la zona cafetalera. Fui a visitar a un chico que estaba en este momento en vigilancia y yo de viva voz me percaté de lo complicado que puede ser, ¿no? El transporte. Claro, dije, un día me voy a ir en transporte público. Esperar a que pase el transporte, el tiempo, muy complejo. Entonces,
0: el clima también hoy afecta muchísimo.
1: Cuando llueve, exacto. Y todo eso, pues, son cositas que van complicando. Lo que buscamos nosotros es facilitar lo más que se pueda para que las familias se mantengan en el tratamiento. Es una vez a la semana que les toca. Uh-huh. Si en caso se complica, bueno, tocará un poquito más, pero normalmente son los miércoles que les toca hacer su quimioterapia. Y ahí nosotros lo que hacemos es les aseguramos que lo que gasten en transporte se los reembolsamos. Sí, así es.
0: Oye, Alex, vamos a corte y regresamos.
1: Gracias.
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4: Es hora de ponerse a trabajar. Son las 9:22.
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0: Sí, claro, claro.
2: Bueno, estamos de regreso, gracias por acompañarnos. 9:25 a.m, un tema interesante que seguramente muchos de los que nos escuchan, hablar del cáncer es incluso ya una palabra fuerte, ¿no? Y sobre todo en niños, hablando un poquito con Alejandro, que le agradecemos muchísimo por el tiempo y sobre todo por la visita el día de hoy. Y platicarnos de este evento, seguramente la gente querrá apoyar a este evento. Y no solamente,
0: solamente decir que Amalia Hernández, o sea,
2: sí. La verdad que es un evento que se van a divertir. Es
0: accesible ver todo lo que lleva.
17: Es primera vez que pisa.
0: Sí, claro.
17: La primera vez, así es.
2: La gente seguramente quisiera saber cuánto cuestan los boletos y cómo adquirir los boletos para este evento, Alejandro.
1: Claro, los boletos están en un precio muy accesible, $300 en planta baja y $250 en planta alta. Los boletos los tenemos a la venta en el conservatorio, en la academia, que está frente a la Honda, la agencia, arriba en una planta de una financiera. Ahí están a la venta. Y también les voy a compartir el link. Tenemos una liga donde pueden hacer la compra virtual y ahí es página segura de Casa de la Amistad, sus datos, seleccionan cuántos boletos, incluso si no pueden acudir, pueden donar un boleto para alguno de los niños, niñas y o familiares de los niños para que puedan acudir.
0: Terminando la chorcha, vamos a subir esa información a la página de Extremo para que todos aquellos que tengan dudas de cómo comprarlo o adquirirlo, ahí esté.
1: Muchas gracias.
2: El link directo.
0: Para Alejandro, híjole, es que hablar de las infancias y sobre este tema es bien complicado, sobre todo también como padre de familia. O sea, que te topas día a día, abrir los ojos nuevamente. Casos de éxito, ¿cómo han sido los casos de éxito de Casa de la Amistad?
1: La verdad es que afortunadamente hemos tenido muchos casos de éxito. Te podría decir que en el tiempo que yo he estado entre Casa de la Amistad me ha tocado acompañar muchos toques de campana, lo cual me ha dado muchísimo gusto ver cómo los niños llegan a ese punto. El toque de campana es el momento en el que los niños o el paciente deja su tratamiento, termina su tratamiento y entra en una etapa de vigilancia, lo cual las citas médicas ya son más espaciadas y solamente están en observación, esperando que no haya algún índice de que está regresando el cáncer. Pero afortunadamente se han dado muchos casos de éxito. Tuve la oportunidad de conocer a una chica que a ella tuvo cáncer a los 8 años y actualmente tiene 20 años, está estudiando pedagogía y está súper bien. Platicamos, hicimos una entrevista, una charla muy breve y nos cuenta que pues su proceso fue complejo, familiar, nos platicaban que pues fue complejo todo ese tiempo, pero después su vida ha ido caminando normal y ahora ya está en la universidad y tiene muchos ánimos y quiere formar parte de Casa de la Amistad y quiere dar algo porque ella comprende lo mucho que recibió. Entonces, es eso, ¿no? El cambio que hace en los niños. Los niños son muy maduros al momento de estar recibiendo su tratamiento y después seguramente muchos de ellos van a ser personas más conscientes y agradecidas.
0: Es correcto, ¿no? Pues gran trabajo y sobre todo todo este evento que traen aquí a Tapachula, interesante. ¿Cuándo es? ¿Es domingo?
1: Domingo 23 de agosto a las 5 de la tarde. Es un día muy accesible, muy familiar. Creo que estamos en buen tiempo para que la gente se pueda programar, pueda hacer un momento en su agenda y acudir a este evento que además de ser un evento cultural muy bonito, muy interesante, pues están ayudando a los niños que están recibiendo su tratamiento actualmente aquí en Tapachula.
2: Se me ocurre organizar más eventos, o es lo que organizan cada año, ¿cómo es que Casa de la Amistad adquiere recursos para estos niños? O sea, ¿cómo le hacen? ¿Cómo es que funciona?
1: Mira, Casa de la Amistad es una institución de asistencia privada, en lo cual nosotros pues nos fondeamos a partir de las donaciones de privados, de personas, de empresas, de grupos. No recibimos donaciones del gobierno y bueno, también recibimos algunas donaciones internacionales, pero casi todo lo que recibimos es del corazón de las personas y hemos hecho un gran trabajo. En Ciudad de México allá hay eventos anuales, aquí el Danzatón es el tercer año que se hace y estamos trabajando con otros grupos para poder organizar otros eventos a lo largo del año para que puedan hacer pues un goteo, una suma constante y que no solamente sea exclusivamente ir y donar, sino también recibir, que la gente reciba algo, ¿no?
2: Se me ocurre también ahora que están tan
1: las carreras,
2: sí, ¿no? Tan de moda, ¿no?
1: Esperamos el próximo año ya contar con una carrera. Este año ya teníamos casi amarrada una carrera, pero bueno, por agenda ya no se pudo, pero el próximo año estoy seguro que vamos a tener alguna carrera.
2: Rodada de bicicleta.
1: Rodada también, sí, eso es lo que me han dicho, ¿no? Sí, yo estuve muchos años en la bicicleta y algo vamos a organizar. Sí, claro. Pero bueno, la invitación es para todas las personas para que visiten la página de internet, las redes sociales de Casa de la Amistad, para que se sumen a un granito de arena, todo suma, la verdad es que sé que la gente de Tapachula somos muy dados a apoyar, entonces estoy convencido que vamos a hacer algo bien bonito para los niños que están en Casa de la Amistad.
2: Vamos a ir al corte de la media, 9:30.
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16: Ya estamos de regreso, 8:36. Alejandro, pues muchísimas gracias, la verdad. Y por último, recordar a la gente cómo puede obtener los boletos para este gran evento, el Danzatón, con pues Amalia, que la verdad es una gran exponente del folclore mexicano, que llega por primera vez aquí a Tapachula.
17: Tercer Danzatón para niños con cáncer en Tapachula. Los boletos están a la venta en la academia, en el CEDAR. Es una academia que está en la Central Oriente, frente a la agencia Honda, arriba de una financiera. Ahí pueden encontrarlos.
16: ¿Horarios de la academia?
17: En este momento están únicamente por la tarde.
16: Ok.
17: Pero de ahí también te puedo dar un número telefónico al cual puedes...
16: Mandar información. Sí, de todas maneras, al final el de La Chorcha vamos a lanzar toda la información a través de las redes sociales de Extremo.
17: Perfecto. Sí, mira, el número telefónico donde pueden consultar es 962-170-0548.
16: Okay.
17: Ahí nosotros les mandamos el plano de los espacios que están libres y podemos hacer la compra o apartarlo, ya sea que pasen por los boletos, o también en ese momento les pasamos la liga para que hagan la compra por internet con su tarjeta de crédito o tarjeta de débito.
16: Ah, perfecto.
18: Como siempre se dice en el tema del cáncer, Alejandro, el tema de prevención, ¿no? Y si alguien, ¿cómo detectar o cómo saber si un niño está en estos temas? ¿Cómo saberlo, no? Si alguien tiene a un niño en edad temprana, ¿y cómo sé que el niño presenta ya unos síntomas, no?
17: Ese punto es clave. La detección oportuna va a marcar la diferencia en la recuperación y en la probabilidad que tenga que el niño logre salvarse. Pues hay muchos síntomas y dependiendo del tipo de cáncer, pero lo que yo les puedo decir es que si ven que el niño está un poco decaído, si de repente algunos moretones, lo mejor es llevarlo a un centro médico, algo, o
16: alguna valoración.
17: Valoración. Y si ven que persiste, inmediatamente al Hospital General, porque ahí es donde tenemos los doctores, está la oncóloga pediatra, la verdad es que es una excelente persona, la doctora Dávalos, y bueno, todo el equipo del personal, y ahí les van a dar una buena atención y un buen diagnóstico, ¿no?
18: Alejandro, ¿cómo llegan los niños con ustedes? ¿Lo coordina el hospital o llegan directamente con ustedes?
17: No, todo es coordinado por el hospital. Nosotros atendemos y apoyamos a los niños que ya recibieron un diagnóstico aprobado por el hospital. Nosotros no atendemos a un privado, por decirlo de una manera, de que venga, oye, yo tengo aquí, hacemos todo el protocolo para que desde el hospital, perfecto, ya está diagnosticado que tiene este tipo de cáncer, perfecto, y ahí es donde el equipo de Casa de la Amistad se acerca, brinda la información del acompañamiento que les podemos dar. Si las familias lo aceptan, bienvenido. Es sin ningún costo, no hay que pagar nada de inscripción, de cuota de recuperación, las familias no van a pagar nada, y desde el momento en el que ya está diagnosticado y va a llevar su tratamiento, y la persona, la familia decide que Casa de la Amistad les apoye, van a recibir todo el apoyo integral que brindamos en Tapachula.
18: Y eso es importante decirlo, ¿no? Que es sin ningún costo y es de manera general el apoyo, ¿no? Ya lo platicamos aquí, cómo apoyan ustedes en Casa de la Amistad a la familia de cada niño, ¿no?
17: Así es, lo único que les pedimos o que buscamos es que no tengan seguridad social. Apoyamos a las familias que no tienen IMSS, que no tienen ISSSTE, Pemex, etcétera, porque entendemos que quienes tienen seguridad social pueden recibir atención en sus servicios, exacto. Pero quienes no son las personas más necesitadas y nosotros estamos ahí para brindarles un apoyo.
18: Pues ahí está el tema sobre la mesa. Les invitamos a que se sumen a este proyecto de Casa de la Amistad y a este evento.
16: Amalia próximo. Hernández, por primera vez en Tapachula, en este danzatón, a beneficio. Sí. Mira, la verdad es que es bien accesible el costo del boleto por ver pesos. este ballet folclórico en el Teatro de Amparo Montes. En otras ciudades va más allá de los $1,000 y la verdad es que vas a ayudar. ¿Quién no tiene un nieto, un sobrino, un amiguito, un hermanito? Entonces, pues imagínate nada más cómo te vas a hacer muy sociable y ser acompañar con todo eso que están haciendo Casa de la Amistad, obviamente con todos los niños.
17: Así es, y nada más allá para cerrar, invitar a todos los radioescuchas y a quienes están organizando actividades, que si en algún momento tienen la curiosidad de saber más, quieren que el evento lo hagamos con causa, pueden contactarnos, pueden buscar las redes sociales, ahí en el teléfono también pueden mandar un mensajito, estamos abiertos a platicar, la verdad es que a nosotros nos gustaría y nos encantaría que la sociedad tapachulteca se sume y participe más a través de estos eventos, como bien decías, ciclismo, carreras pedestres, etcétera. Hay muchas opciones que se pueden hacer y podemos sumar para los niños que están recibiendo su tratamiento actualmente.
18: Alejandro, desde estos micrófonos de Radio Núcleo le mandamos un fuerte abrazo a todos los niños, felicitamos a todo el equipo de Casa de la Amistad, gracias por venir, gracias por traernos esta información que seguramente a mucha gente le va a servir y sobre todo en próximos eventos para apoyar a Casa de la Amistad, muchas gracias.
17: Gracias a ustedes por la invitación y un saludo a todos.
16: Perfecto. Pues ahí está. Y al final de la chorcha vamos a poner toda la información para que todas aquellas personas que tienen dudas, ahí tengan toda la info a la mano.
18: ¿Sonó allá o sonó aquí?
16: Allá.
18: Vamos a corte, ya regresamos.
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12: Ya estamos de regreso y viene a la mano Alfredo Penagos, amable auditorio que está sintonizando La Chorcha a través de Extremo FM 90.7. ¿Qué vamos a hacer si ya no trabajáramos en Radio Núcleo?
13: A buscar chamba.
12: A buscar chamba.
13: No hay de otra. Oye, por ahí sigue temblando en el continente. Amanecimos con este sismo en Colombia de 7.4. Ya se habla de por lo menos.
12: Ese ya es terremoto.
13: Algunos sí.
12: Recuerden que después de 7.
13: Por lo menos de 20 heridos. Es el primer reporte preliminar. Daños en edificios. Y bueno, estaremos pendientes de información para compartirla con todos ustedes.
12: Oye, para todas aquellas personas que en este momento seguramente tienen algún amigo, algún familiar, algún vecino, en donde pues sale diario y regresa, pero sí, desmotivado porque no encuentra empleo, tenemos en la cabina a la licenciada Teresa Ruiz, delegada de la unidad Tapachula, porque si estás buscando empleo, la Secretaría de Economía y del Trabajo a través del Servicio Nacional de Empleo en Chiapas, en colaboración con el Honorable Ayuntamiento Municipal de Tapachula, pues invita esta Feria Nacional del Empleo para las Juventudes Tapachula 2026. ¿Cómo está, Lic? Buenos días.
14: Hola, buenos días. Sí, muchas gracias. Efectivamente, vamos a tener el día miércoles 12 de agosto en el Holiday Inn. A partir de las 8 de la mañana hasta las 2 de la tarde estaremos ahí en la Feria Nacional de Empleo para las Juventudes Tapachula 2026.
12: Aproximadamente, Lic, ¿cuántas empresas van a participar en esta feria?
14: Al momento tenemos registradas un aproximado de 27 empresas, okay, ya registradas, aparte instituciones también, en las cuales no necesariamente llegan con vacantes, pero sí dan información muy importante, okay, para toda la juventud y para toda la población en general.
13: ¿Quiénes aplican para esta Feria Nacional del Empleo?
14: Todos.
13: Porque si dicen Feria de las Juventudes, si yo tengo ya 45 años, ¿puedo ir?
12: Pero tienes un alma, eres un alma joven, claro.
13: Sí, eres joven aún.
14: Eres joven aún.
13: Hay para todas las edades.
14: Para todas las edades. Para todas las edades, nosotros somos inclusión 100%, y aunque se llame de las juventudes, es precisamente porque es en el marco de las días de la juventud.
13: Ah, ok. Es
14: que está titulando así, pero todos tienen acceso.
12: Importantísimo llegar ya con la solicitud de empleo, pero estoy leyendo que si no tienes, te pueden ayudar también.
14: Es correcto. De preferencia pueden llegar.
12: Sí, pero que ya lleguen preparados, ¿no?
14: Sí, claro. Pero si acaso les hiciera falta alguna, entonces lo pueden llenar con nosotros. Nosotros llevaremos también solicitudes de empleo.
12: Aproximadamente, ¿qué servicios o qué perfil solicitan más las empresas que van a estar en este momento en la Feria Nacional del Empleo? ¿Cómo estás, Dick? Buen día.
15: Buenos días a todos. Bueno, pues es un gusto estar con ustedes. Igual, como saben, este tipo de estrategias de vinculación laboral se realizan a través del Servicio Nacional de Empleo, en coordinación con el Ayuntamiento de Tapachula. Y contestando un poquito tu pregunta, hay una gran variedad de vacantes, desde temas administrativos, operativos, de diversas especialidades. Entonces, las ferias nacionales de empleo es una estrategia estrategia, como bien lo dice el nombre, a nivel federal, que dependiendo la temporada en la cual se hagan, está enfocado en un segmento de la población. Por ejemplo, cada vez que se realizan en marzo, están enfocadas específicamente en apoyar a las mujeres. Agosto, como sabemos, es el mes de la juventud. Okay. Y en el marco de esta importante celebración, está enfocado en atender a jóvenes, a que puedan vincularse rápidamente al empleo. Esto no quiere decir que sea un evento específicamente para jóvenes, sino que cualquier persona mexicana, incluso en contexto de movilidad, personas extranjeras que cuenten ya con su documentación, pueden acceder a vacantes laborales. Eso es muy importante porque creo que estos eventos que hemos estado realizando a través del Servicio Nacional de Empleo, del Ayuntamiento de Tapachula, del Gobierno del Estado de Chiapas, permiten situar en un solo espacio físico,
12: sí, claro,
15: a todas las empresas. Sabemos bien que, bueno, nosotros que ya somos jóvenes de corazón, pero ya en nuestros tiempos, pues muchas veces para tú encontrar un empleo tenías que moverte a diferentes espacios, sí, ¿no? O sea, era un esfuerzo tremendo, de entrada ir a comprar un periódico, ver qué vacantes habían, llenar muchas solicitudes de empleo, moverte al norte de la ciudad, al sur, o sea, era un desgaste tremendo. Hoy en día creo que esa estrategia de alguna manera facilita más la búsqueda de empleo, porque en un solo espacio tú encuentras todas las vacantes disponibles.
12: Sí, claro, y sobre todo también si no tienes empleo, pues te ahorras muchos pasajes o muchos transportes, y aquí ya tienes la fortuna de tener varias empresas al mismo tiempo. Fue Penagos.
13: Lincoln, el tema de ahora de la migración, ¿no? Acaba de mencionar que mexicanos, pero que también gente que tenga movilidad, a partir de la gente que nos escucha, bueno, requisitos que ellos necesitan en específico para poder ser aptos para estas ofertas laborales.
15: Mira, de manera específica, que la población cuente con su residencia permanente. Como sabemos, este documento de identidad es el equivalente a la INE de nosotros, los mexicanos. Entonces, okay, ya con este documento, la mayoría ya cuenta con un RFC, con un CURP, incluso... haciendo un poquito de énfasis a la pregunta que hacías, ¿qué otros servicios ofrecen? No es solo vinculación laboral, sino es el apoyo también a la población en contexto de movilidad. Personas que no tengan los documentos nos van a acompañar instituciones que, pues okay, de alguna manera les apoyan a la población extranjera a tener esos documentos de una manera más, más rápida. Aquí es importante mencionar, todos los servicios que nosotros brindamos son gratuitos. No hay ningún cobro, es para que la población más vulnerable pueda acceder rápidamente a un empleo y pues obviamente pueda llevar un sustento a sus familias, ¿no?
12: Pues estas ferias sí son muy importantes, la verdad, porque uno como joven o alguien que está en búsqueda de un empleo y nada más no regresa con un empleo en sí, va a ayudar muchísimo. En estas ferias que han hecho a lo largo de los años, ¿qué perfil es el que se han topado que más tiene oportunidades dentro de las empresas en Tapachula?
14: Bueno, quienes tienen más oportunidad, bueno, no quiero encasillar, ¿verdad? Okay. Pero creo que todos tienen la oportunidad siempre y cuando te vincules de la manera correcta o te postules de la manera, okay, correcta. Entonces aquí volvemos a entrar nosotros con los talleres que damos, en donde les ayudamos a ellos justo a encontrar sus habilidades para poder postularse de manera correcta, a hacer un CV de la manera actualizada, porque muchos ya no están actualizados en esto, a llenar una solicitud también correctamente. Entonces, esos son detalles que tal vez en el momento como buscador de empleo no lo visualizas como que ese es un... ayuda.
13: A veces por la falta de experiencia, amigo. Yo siento que incluso en la solicitud de empleo, o sea, tiene que llevar la foto sí o sí. Hay gente que entrega una solicitud sin foto, o sea, no puede ser posible.
14: Ya no, con el tema de inclusión y no discriminación, ya no es obligatorio una fotografía, ni en un CV, ni en un ni en una solicitud de empleo. Sin embargo, ahora que tocas el tema de la foto, hay muchos, sobre todo los jóvenes, que se le anexan o agregan a su solicitud de empleo o a su CV la foto del Face, ¿no?
13: De
14: las redes sociales, y obvio no es la más apropiada para postularte. Entonces nosotros apoyamos también en ese tipo de talleres y algo.
13: Pues tiene mucho que ver el tema del buscar empleo, ¿no?
12: Desde la prepa ya deberían tener un área para poder llenar correctamente un currículum vitae, ¿no? También.
13: Y es que es de manera integral, Lick, y a los solicitud. Que nos visitan, ¿no? Desde la, desde saber los datos de la solicitud de empleo o un CV, como lo dice. Y en ese tema incluso hasta la vestimenta, ¿no? O sea, también no voy a pedir empleo y voy a llegar ahí, como que no quiero recibir, o ahora sí, como dicen, salgo busco a buscar empleo y no encuentro, ¿no? Entonces, ese es parte también del acompañamiento que las autoridades hacen para que toda la gente, bueno, tenga la oportunidad en esta feria de empleo de conseguir uno, ¿no? En realidad. O sea, que nadie se va a ir con las manos vacías. Ese es el punto, yo creo, en esta feria, ¿no?
14: Es correcto. Y también mencionar que el que no logre salir cuando menos postulado a una o dos vacantes, se lleva un aprendizaje también, ¿no? Es estos eventos de ferias son muy importantes porque en un mismo lugar se pueden ellos encontrar la oferta de empleo apropiada para ellos, y es la ventaja que es que el empleador también puede conseguir ahí el talento que tanto está buscando y que quiere encontrar. Pero también el buscador se puede postular no solamente a una vacante o en una empresa, sino que puede hacerlo en las que estén ahí y recibir información directamente de la empresa o del reclutador, ¿no?
13: Perfecto. Ya para despedirnos, ¿cuándo es los horarios y el lugar, por favor?
15: Bueno, como bien comenta nuestra delegada, es el próximo miércoles 12, uh-huh. Hotel Holiday Inn, de 8 de la mañana a 2 de la tarde. Aquí está padrísimo este tema porque vamos a hacer el evento en un lugar muy bonito, con aire acondicionado, con las mejores condiciones para que pues esta vinculación sea lo más cómoda posible, tanto para el buscador de empleo como para las empresas que nos van a acompañar.
12: Pues perfecto. Ahí está. Muchísimas gracias y pues nos vemos por ahí el miércoles.
15: Gracias, muchas
13: seguramente
15: gracias.
13: Seguramente sí.
14: Gracias.
13: Ya nos vamos, Marcos. Que tengan buen día, excelente mañana. Cuídense. Eso fue La mucho. 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
1: Por cada 10 accidentes de tránsito en la entidad, en 4 de ellos, las motocicletas forman parte de las emergencias médicas, y es que 4 de cada 10 personas atendidas por hechos viales viajaban en este tipo de vehículos. De acuerdo con la Dirección de Urgencias Epidemiológicas y Desastres, el Centro Regulador de Urgencias Médicas recibe alrededor de 4.000 llamadas de atención al año. De esta cifra, el 60% corresponde a accidentes de tránsito, mientras que 4 de cada 10 de estos reportes están relacionados con motocicletas. El organismo dependiente del Centro Nacional de Programas Preventivos y Control de Enfermedades, SENAPRESE, revela que los accidentes viales se mantienen como la quinta causa de muerte en el estado, por lo que los motociclistas representan uno de los sectores con mayor vulnerabilidad ante este tipo de sucesos. El riesgo aumenta cuando quienes conducen o viajan en motocicleta no utilizan casco o equipo de protección, además de factores como incumplir el reglamento de tránsito o conducir bajo los efectos del alcohol o alguna droga. La Dirección de Urgencias Epidemiológicas y Desastres reitera la importancia de usar cinturón de seguridad y casco, evitar el celular al conducir y respetar el reglamento vial. Hasta el siguiente comentario.
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2: Buenos días. Esta es la información. En lo local, con el firme compromiso de fomentar la conciencia ambiental, el gobierno de Tuxtla Chico que preside Julio Gamboa se sumó a la Jornada Nacional de Reforestación 2026, una iniciativa del gobierno federal e impulsada por la entidad por el gobernador Eduardo Ramírez, alineadas a las políticas públicas del mandatario estatal, y en un esfuerzo interinstitucional coordinado con la sociedad civil, se llevaron a cabo tareas de reforestación en las inmediaciones del Parque del Chocolate. En lo estatal, Julio colocó a Chiapas a la cabeza de la actividad sísmica del país, con 1.369 temblores registrados y el sismo de mayor magnitud en México durante el mes, de 7.4 grados. De acuerdo con el reporte mensual del Servicio Sismológico Nacional, durante julio se contabilizaron 3.585 sismos en todo el territorio mexicano. El sismo de mayor magnitud del mes en México ocurrió precisamente en Chiapas, el 17 de julio, con epicentro a 135 kilómetros al suroeste de Ciudad Hidalgo. En información internacional, al menos 22 personas han fallecido en Colombia por el terremoto de magnitud 7.4 que ha sacudido al oeste del país el día de hoy, según las primeras cifras comunicadas por los alcaldes de Pereira, Manizales y Buenaventura. Las sacudidas han derribado varias decenas de edificios y han causado heridos en el departamento de Chocó, uno de los más afectados hasta el momento. Para más información en Notinúcleo, segunda emisión, le informó Héctor Hernández. Que tenga un excelente día.
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0: 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Disfruta tu día. Son las 10 con 16 minutos.
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2: 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Disfruta tu día. Son las 10 con 20 minutos.
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11: Fue mi decisión. Galilea Montijo rompe el silencio. Acepta que se preocupó al no poder controlar los movimientos tanto en su boca como en su ojo. Y es que la conductora de Televisa confirmó que se realizó una cirugía que al paso de las semanas le llegó a preocupar porque tuvo una quemadura en el cuello. Su rostro cada vez lucía más inflamado y no podía controlar el movimiento de su boca y uno de sus ojos. La periodista Marta Figueroa desmintió que las recientes imágenes de Luis Miguel publicadas en redes sociales hayan sido generadas con inteligencia artificial. Además, insistió ante la prensa que el cantante no habría sido sometido a una operación del corazón, cuestionando así las versiones que circularon en semanas pasadas sobre problemas graves de salud. Hace 18 años, la vida de Ricky Martin cambió para siempre con la llegada de Mateo y Valentino. Desde entonces, los mellizos, junto con Ren y Lucía, se han convertido en su mayor orgullo y en el motor de su vida. Ahora sus primogénitos celebran la mayoría de edad, una etapa en la que cada uno ha comenzado a forjar su propia personalidad sin perder la estrecha relación que mantienen junto con su papá.
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2: ¿Qué tal? Esta es la información más importante. Con el objetivo de fortalecer las capacidades institucionales para la atención de mujeres en situación de violencia, el Ayuntamiento de Tapachula, a través de la Oficialía Mayor, realizó con éxito el curso Erradicación de la Violencia contra la Mujer, dirigido al personal de la Secretaría de Seguridad Pública y Protección Ciudadana Municipal, como parte de las acciones impulsadas por la administración de Yamil Melgar para consolidar un servicio público con perspectiva de género y respeto a los derechos humanos. Apenas cursan la primaria y ya tuvieron su primer acercamiento al alcohol en Chiapas. 10.9% de los estudiantes de este nivel educativo reconoce haber probado bebidas alcohólicas al menos una vez, es decir, 1 de cada 9 alumnos. El dato forma parte de la Encuesta Nacional de Consumo de Drogas en Estudiantes y evidencia que el acercamiento a las bebidas alcohólicas ocurre desde edades cada vez más tempranas, incluso antes de la adolescencia. En el panorama nacional, en México, 39.2 millones de personas se reconocían como indígenas en 2023. De acuerdo con datos de la Encuesta Nacional de la Dinámica Demográfica del INEGI, la cifra representa la importancia de los pueblos originarios en la composición social y cultura del país al conservar conocimientos, tradiciones, costumbres y lenguas que forman parte del patrimonio nacional. Esta y más información en Notinúcleo, segunda emisión, informó Pamela Hernández.
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8: 11 de la mañana, señores. ¿Qué tal? ¿Cómo están? Muy buenos días. A través de la frecuencia del 90.7 Extremo FM en este lunes, inicio de semana, si voy a trabajar. Me da un placer enorme el poderte saludar en este riquísimo 10 de agosto 2026. Saludos para todas aquellas personas que el día de hoy se encuentran festejando, celebrando pues algún acontecimiento memorable, importante en su vida. Pues ya lo saben, a través del 96262-52500 nos pueden contactar para poder estar enviando pues el saludo y la felicitación correcta. Y pues, ¿qué es lo que tienen que hacer? Pues bueno, mandarme el WhatsAppazo diciéndome: soy farandulero de corazón y quiero felicitar a tal persona. Y con todo el gusto del mundo mandaremos esa felicitación. Soy farandulero de corazón y quiero saludar a tal persona y lo vamos a mandar. También te invito a que te estés contactando conmigo a través del WhatsApp, porque más adelante tengo pases dobles para el cine. Para participar, ¿qué es lo que tienes que hacer? Mándame un WhatsAppazo en donde me digas: soy farandulero de corazón y con Extremo 90.7 me voy al cine. Tu nombre completo al 962-625-00. Recuerda, soy farandulero de corazón y con Extremo 90.7 me voy al cine. Tu nombre completo y listo. Estarás participando. 11:02 p.m. Arrancamos con buena música y te voy a dejar, pues nada más y nada menos que con Luis Miguel, señores. Y eso que se llama Suave, a través de la frecuencia que lo tiene todo, 90.7. Buenos días, comenzamos.

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1: De la mañana ya con 11 minutos, señores, ¿qué tal? ¿Cómo están? Seguimos con más de Fanduleando a través del 90.7 Extremo FM. Y bueno, en estos momentos vamos a invitarles a todos aquellos que se quieran conectar a través de Extremo Tapachula para que lo hagan, porque es el momento también de estar faranduleando a través de nuestro sitio de internet, lo que es nuestra página de Facebook, Extremo Tapachula. Ahí nos estamos conectando en esos momentos para todos ustedes. ¿Por qué? Porque necesitamos platicar de lo que aconteció el día de ayer, que sin duda alguna fue algo bastante fuerte. Fue un momento de tensión que se vivió en un reality de lo que es Televisa, una casa muy famosa, ya que pues ayer fue domingo de expulsión, en donde pues una de las actrices fue la expulsada. Pero lo importante de todo esto fueron dos cosas: una, el momento de tensión que se vivió al momento de uno de los enfrentamientos, al momento de uno de los contracaras que siempre se da dentro de lo que es este pues este reality, en donde pues los protagonistas fue el famoso S. Pérez y Masad Altamimi. Porque al momento de estarle diciendo, ¿sabes qué, Masad? Yo quiero que te vayas a la casa porque estás, pero no estás para mí. O sea, todo iba bien, yo creo que todo iba bien, pero cuando empezó a decir ese Pérez a Masad, ¿sabes qué? Pues no sé si tu religión, no sé si tus creencias no te permiten colaborar con la casa, lavar, planchar, sacudir, limpiar, barrer, cocinar, etcétera, etcétera, etcétera. Ese fue el detonante que terminó porque Masad le dijera, ¿sabes qué? Tú con mi religión, con mi cultura, por favor, respétame, porque no es así como tú lo piensas. Yo respeto tu cultura, yo respeto tus costumbres, así es que es lo que te pido. Y la verdad es que en ese sentido, sí, ese Pérez ya venía de días anteriores haciendo chascarrillos a espaldas de Masad. Yo creo que sí, efectivamente, todo mundo en el reality pensaban, o pensamos en general también en el auditorio, que Masad muchas de las cosas no las entendía. ¿Por qué? Porque pues el español de él no es un buen español, no es muy fluido, es un español bastante, bastante torpe para expresarse. Pero una cosa es la forma en la que se exprese y otra cosa es la forma en la que él entienda las cosas. En que sí entienda que está haciendo un chascarrillo de ese Pérez a costillas de él, o que está haciendo algún comentario con un tono de insulto. Porque digo, la verdad es que sí, sí se porta de repente bastante grosero y bastante fuera de lugar lo que es ese Pérez, ya que no es el primer enfrentamiento que, tiene con alguno de los habitantes. El otro enfrentamiento fue con Cynthia Clitbot, ¿sí? La villanaza de las telenovelas. Pues bueno, resulta que está interrumpiendo el sueño de ese Pérez con sus ronquidos de locomotora. Y es que el mismo ese Pérez le dijo, ¿sabes qué, Cynthia? Con la pena, pero pues no me dejas dormir. O sea, bájale dos rayitas a tus ronquidos porque no me dejas dormir. Y no solamente se lo externó, sino que también la agarró de carrilla, la agarró de chascarrillo, y siempre haciendo comentarios alusivos a los ronquidos de Cynthia Clitbot. A lo que hubo un momento en donde pues Cynthia pues paraba, iba, venía, pero definitivamente la fastidió, la hartó y le dijo, ¿sabes qué? Bájale. Porque la neta es que conmigo no te vas a meter. Y yo, como lo han dicho los panelistas, y incluso, o sea, el mismo Memo Schultz lo dijo, yo así te activo de enemiga, no la quiero, pero ni tantito. Entonces, la verdad es que sí, estamos viendo que ese Pérez está logrando el cometido, generar contenido. Pero ¿a costa de qué? A costa de que en cualquier momento, yo decía ayer, le van a meter su sopapo, le van a meter su sopapo, y tampoco va por ahí la cosa. Sí es algo bastante fuerte, bastante desagradable, que deben de saber cuidar para ir mediando, que de hecho una de las condiciones para estar dentro del reality es, pueden decirse todo lo que quieran y hacer todo lo que quieran, al menos llegar a los enfrentamientos físicos. No se pueden llegar a tocar, no pueden haber golpes, eso sí está prohibido en esa casa porque se genera inmediatamente expulsión. Así es que, señores, ¿tú qué opinas? ¿Estás a favor o en contra de ese Pérez? ¿Te gusta el rollo que está haciendo ese Pérez? Comparte nuestra opinión a través del 96262-52500. Vámonos con música a través de Extremo 90.7 y despedimos en estos momentos nuestro live que tenemos a través de Extremo Tapachula. Te dejo con Madonna. Eso es Holiday a través de la frecuencia que lo tiene todo, 90.7. Buenos días.

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2: Son las 11 con 22 minutos.

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17: 11 de la mañana ya con 30 minutos, 11 con 30 a través de Extreme FM 90.7. 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Tu nombre completo es la clave para poder participar. Más adelantito estaremos brindándote pases dobles para que vayas al cine. Así es que en estos momentos mándame ese WhatsAppazo 96262-52500 en donde me digas, me indiques, me comentes, me escribas. Soy farandulero de corazón y con Extremo 90.7 me voy al cine. Tu nombre completito y listo. Estarás participando y ojo, tenemos pases dobles para que se vayan a ver su película favorita. 11 de la mañana con 30 minutos, 11 con 30 a través de Extremo 90.7 y vámonos con información porque resulta que, bueno, desafortunadamente los sismos han estado pues en todo el mundo y recientemente acaba de ocurrir uno en Colombia y la mexicana Laura Flores junto con una de sus hijas se encontraban en el aeropuerto de Colombia. se encontraban ahí, y pues bueno, esto es lo que ha declarado Laura Flores, porque la verdad es que sí causó preocupación, porque pues ella como figura pública, qué andaba haciendo, dónde andaba, a dónde iba y demás, eso es lo que nos comparte, sobre todo cómo están ella y su hija.
0: Buenos días, me encuentro en el aeropuerto de Bogotá con mi hija y acaba de temblar duro, duró mucho tiempo, yo creo que casi un minuto, por ahí de 6.4, y en Bogotá casi nunca tiembla, estoy en el aeropuerto, no pasó nada, pero sí se movió todo y feo, se sintió feo, pero espero que todo el mundo esté bien. El epicentro no fue en Bogotá, fue cerca de acá. Y lo que me sorprende es que aquí pues no hay protocolo, la gente no está acostumbrada a los temblores. Entonces, espero que todo el mundo esté bien acá en Colombia. Les dejo un beso, es un tío papá.
17: La verdad es que sí, se le notaba un rostro bastante preocupado, Laura Flores. Afortunadamente, pues no pasó a mayores en la zona en donde ella se encontraba, en el aeropuerto. Lo preocupante es que no cuentan con protocolos, no cuentan con medidas de seguridad como para sismos. Y lo más importante también que hay que destacar es que en Colombia casi no tiembla, entonces por lo mismo no están acostumbrados a los movimientos telúricos demasiado fuertes, y en esa ocasión pues sí ocurrió uno bastante, bastante fuerte. Lo importante de todo esto es que las personas que se encontraban en la misma zona, en la misma área de Laura Flores, pues no sufrió ningún daño. Afortunadamente, todo en esa zona está bien. Vamos a ver qué más se van dando en las próximas horas y esperemos que todos se encuentren de la mejor manera. 11:33. 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Es la forma en la que puedes participar. Tu nombre completo. Soy farandulero de corazón y con Extremo 90.7 me voy al cine. Si no dice así, con la pena no participan, ¿eh? Son pases dobles que tengo para ustedes y me van a responder una sencillísima pregunta. Es más, de una vez se las voy a hacer. No, yo mejor los vamos a ir seleccionando poco a poco. Soy farandulero de corazón y con Extremo 90.7 me voy al cine. Tu nombre completo es la manera en la que estarás participando. 11:33. Aunque es de día, vámonos con la noche. Ella es Gloria Trevi, aquí en Faranduleando 90.7. Buenos días.

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9: Me gustas tú, Manu Chao. Me gustas tú. Es una canción del álbum Próxima Estación Esperanza, escrita por Manu Chao. La canción es conocida por su repetitivo y pegajoso estribillo, en el que el cantante enumera las cosas que le gustan. La canción se convirtió en un éxito internacional, particularmente en Europa y América Latina. Me gustas tú destaca por su fusión de ritmos latinos, reggae y pop, y su letra simple pero efectiva. El estilo desenfadado y alegre de la canción la convirtió en un hit veraniego y ayudó a consolidar la reputación de Manu Chao como un artista global. Me gustas tú, Manu Chao.

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2: 11 de la mañana ya con 40 minutos, 11 con 40 a través de Extrema FM 90.7. Señores, y en esos momentos, atención porque vamos a empezar a ver quiénes serán los afortunados que estarán con nosotros en una función especial de cine. Así es que, pues bueno, ya lo saben, si me mandaron el WhatsAppazo 962-625-2500 con la contraseña correcta, soy farandulero de corazón y con Extremo 90.7 me voy al cine, tu nombre completito correcto, estarás participando ahorita. Atención porque vamos a empezar a marcarles a todos aquellos. Les voy a hacer una pregunta muy sencilla para ver si están al pendiente de nosotros. Y nos vamos con la primera persona. Vamos a checar acá ahorita. Vamos a empezar a marcarles. Así es que cuelguen todo, por favor, porque ya estamos marcando. A ver, ya estamos marcando. Ya estamos. Ya está sonando. Suerte, chamaco, suerte. Vamos a ver. Ok, creo que están en el baño. No sé, no me contestan. Ok, no me contestan. Vamos a ver. Ok, no me contestó. Vámonos con otro radioescucha, que espero que sí esté pendiente, ¿eh? Espero que sí estén pendientes en estos momentos. Vamos a checar, por favor, en estos instantes. Estamos marcando a la cuenta de ya. Otro radioescucha. Vamos a checar, por favor. Atención, rápidamente. Ya está sonando. Perfecto, ya está sonando en estos momentos. Vamos a ver. Muchísima suerte. Mucha suerte. Aló, ¿qué tal? ¿Cómo estás? ¿Cuál es la contraseña?
3: Soy fandaludero de corazón y con 90.7 me voy al cine.
2: Ok, ¿cuál es su nombre?
3: María del Carmen Juárez Jiménez.
2: María del Carmen, mi queridísima María del Carmen, la pregunta está muy sencilla. ¿Cómo se llama la actriz y cantante que le agarró el temblor en Colombia?
3: No sé.
2: ¿Cómo? Lástima, Margarito, gracias por participar. Así es que yo les dije, hay que estar atentos a todo lo que les digo porque, pues bueno, ahí está en estos momentos las consecuencias. Muchísimas gracias por participar. 962-625-2500. Vámonos con otro radioescucha. Vamos a checar en estos instantes la contraseña, por favorcito. A ver, ahí ya estamos marcando. Tenemos pases dobles para el cine, ¿eh? Pases dobles para el cine. Aló, ¿qué tal? ¿Cuál es la contraseña?
4: Soy farandulero de corazón y con Extremo me voy al cine.
2: Ok, ¿cómo te llamas?
4: Paulo César Morfín Orozco.
2: Platícame, coméntame, infórmame, ¿cómo se llama la actriz y cantante que el temblor le agarró en Colombia?
4: Laura Flores.
2: Perfectamente bien contestado, por favor, mándame tu nombre completito, así tal cual, para que puedas venir más adelante por tu pase doble para el cine, ¿va?
4: Ya estás, de nuevo para atrás.
2: Ya estás, ¿verdad? Gracias, cuídate mucho.
4: Gracias, igualmente.
2: Ahí está, ya tenemos al primer pase doble, pero tenemos otro pase doble más. En estos momentos vamos a marcar a otra persona. Así es que 962-625-2500, ya estamos marcando. Atención, ya estamos marcando ahorita. Por favor, cuelguen, salgan del baño o metan el celular al baño porque les estoy marcando para ver quiénes son los afortunados ganadores. La pregunta ya la hice. Laura Flores está en Colombia, pero voy a hacer otra pregunta más. Ok, creo que está en el baño, saludos y gracias por participar, atención, otra oportunidad más que se va. Vámonos a ver quién más tenemos por acá en estos momentos. Yo quiero estar por acá, a ver, ¿quién más por acá está mandando su WhatsAppazo? Vamos a marcar en esos momentos, atención, los teléfonos listos, por favor, estamos marcando en esos momentos para que puedan estar participando con nosotros. Ahí está, ya está marcando, ya está sonando. Atención. Recuerda, soy farandulero de corazón y con Extremo 90.7 me voy al cine. Tu nombre completo, así es como me tienes que mandar el WhatsAppazo al 96262-52500. ¿No? Ok, creo que no, hombre. No lo puedo creer, señores. Vamos a ver quién más anda por acá en esos momentos a esta hora de la mañana. Gracias a Paulo César Morfín Orozco, él es el primer ganador. Ya tenemos al primer ganador. Tengo otro pase doble más por acá que quiero entregarle a alguien más que en estos momentos esté atento. Vamos a marcar a otra persona en estos momentos. Ahí está, 96262-52500. Seguimos llamando. Vamos a ver quién contesta. Y pues bueno, 96262-52500. Soy farandulero de corazón y con Extremo 90.7 me voy al cine. Esa es la contraseña. Facilísimo. Ahí está. Vamos a ver. No, tampoco. Perfecto. No quiso. Pues bueno, vamos a ver quién más en esos momentos entra. El mensaje soy ok. Perfecto. Vámonos con otra persona más que en esos momentos estamos marcando. Vamos a ver, muchachos. ¿Aló, qué tal? ¿Cuál es la contraseña?
4: Farandulero de corazón y con 90.7 me llevo al cine.
2: Ok, ¿cuál es su nombre?
4: Sergio Alberto Muñoz Chang.
2: Mi buen Sergio Alberto, platícame, coméntame e infórmame. ¿En qué parte de Colombia Laura Flores estaba cuando ocurrió el temblor? Te voy a dar tres opciones. Opción A, en el supermercado. Opción B, en el aeropuerto. Opción C, en el patio de su departamento.
4: En el aeropuerto de Bogotá.
2: Perfectamente bien contestado. Por favor, mándame inmediatamente tu nombre completito, así tal cual, para que puedas venir por tu pase doble. ¿Va que va?
4: Estamos, muchas gracias.
2: Va que va, saludos y gracias por participar en estos momentos aquí en Faranduleando. Vamos a ver quién más anda por acá. Muchísimas gracias por estar con nosotros, por estarse comunicando a través del 96262-52500. Vamos a ver. Híjole, es que me están mandando incompletas las contraseñas, ¿eh? Si tú ahorita tienes tu teléfono disponible, tienes saldo, márcame 96262-52500, por favor, para que te haga una sencillísima pregunta. Ahí está. ¿Aló, qué tal? ¿Cuál es la contraseña? ¿Aló, qué tal? ¿Aló? Ok, creo que a la mera se chivió. 96262-52500 para que puedan estar en el cine hoy en la tarde. Para que vengan hoy por sus pases dobles para el cine. ¿Aló, qué tal? ¿Cuál es la contraseña?
5: Soy farandulera de corazón y con Extremo FM me voy al cine.
2: Ok, ¿cuál es su nombre?
5: Es Ángela.
2: Ángela, mi queridísima Ángela, platícame, coméntame, infórmame. Laura Flores estaba en el aeropuerto de Bogotá. ¿Con quién se encontraba cuando ocurrió el temblor? Opción A, con su tía. Opción B, con su prima. Opción C, con su hija. Opción A, opción B, opción C.
5: Con su hija.
2: Con su hija, perfecto. Muchísimas gracias. Mándame, por favor, tu nombre completito. Ajá. Para que puedas venir por tu pase doble para el cine, ¿va?
5: Bueno, muchas gracias. Saludos.
2: Gracias, hasta luego. Saludos. Y bueno, ya tenemos a los tres ganadores del día de hoy. Gracias por participar y gracias por estar mandando sus mensajes. Vámonos a la pausa musical. Y te voy a dejar con eso que se llama Y aquí estoy, es de Faye. Y lo escuchas aquí en el 90.7 de tu radio.

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2: 11 de la mañana con 55 minutos y ya nos estamos despidiendo y los últimos saludos van para Karim Alejandro. Y obviamente muchísimas gracias porque nos llevan en sintonía el licenciado Alex. A los dos les deseamos que tengan un grandioso y espectacular día. Yo me despido, soy Mario Blas, el farandulero de corazón. Te dejo con La Oreja de Van Gogh y eso se llama Cuídate. Y recuerda que a las 5 de la tarde tienes una cita con nosotros en De Chile Mole y Guacamole.

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1: Muy buenas tardes. Esta es la información. El presidente municipal Yamil Melgar se sumó a la Jornada Nacional de Reforestación impulsada por la presidenta de México Claudia Sheinbaum y encabezada en Chiapas por el gobernador Eduardo Ramírez. Con la plantación simultánea de 8,000 árboles en 11 puntos del municipio, fortaleciendo las acciones para recuperar espacios naturales y construir un Tapachula más verde y sostenible. La Secretaría de Protección Civil de Chiapas alerta que prevalece el fenómeno de mar de fondo con oleaje elevado y periodos de 18 a 20 segundos generado por las corrientes de retorno en zonas costeras. Este fenómeno se extiende desde la costa de Chiapas hasta la costa de Sinaloa. Si visitas la playa, mantente atento a los avisos oficiales y respeta las indicaciones de las autoridades y evita ingresar al mar si las condiciones son adversas. En el panorama internacional, tras ocurrir un sismo de 7.4 que sacudió la mañana de este lunes al oeste de Colombia y fue percibido en Ecuador y Panamá, autoridades reportan un saldo preliminar de 70 personas fallecidas y también personas atrapadas bajo estructuras colapsadas, de acuerdo con información consultada por The Associated Press. Mientras tanto, la Secretaría de Relaciones Exteriores descarta mexicanos entre las víctimas fatales. Esta y más información en Notinúcleo, segunda emisión, informó Pamela Hernández.
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1: Muy buenas tardes, 12 del día con un minuto. Muchísimas gracias por estar con ustedes en nuestra ciudad. Gracias por estar con nosotros. Ay, Dios, ¿qué fue eso? El calor de la ciudad. El calor que está haciendo allá afuera, de verdad que sí, golpea. Muy buenas tardes, gracias por estar con nosotros en nuestra ciudad y gracias a ustedes por comunicarse y por todas las tardes su radioaudiencia, como siempre muy puntual. Bienvenidos a una emisión más de nuestra ciudad. Mi nombre es Pamela Hernández y desearle una excelente semana. Estamos arrancando la semana con todo. Hoy, lunes 10 de agosto del año 2026. Pues bueno, hoy vamos a comentar muchísimos temas relevantes, del cual pues yo le invito a usted que esté en sintonía del 90.7. Y bueno, como todas las tardes, agradecemos a Eram Nava, que también nos acompaña bajo la magia de los controles técnicos. Y bueno, pues gracias por comunicarse con nosotros, por enviar sus mensajes, sus denuncias ciudadanas. Quiero que iniciemos el día, pues, precisamente que usted nos platique todo aquello que usted, pues, haya visto el fin de semana, algo, pues, raro que vio en su calle, en su colonia, en su municipio. Recuerde que nosotros somos el programa líder de denuncia ciudadana. Su voz es escuchada, vale, tiene peso y sobre todo canalizada con las autoridades pertinentes. Bueno, el número en cabina es 962-625-2500. Si usted se quiere comunicar con nosotros para hacer su denuncia, recuerde que puede decir su nombre, la situación, o bien si lo quiere decir de forma anónima, también es válido. Y bueno, pues nos puede enviar una fotografía, un video, un audio. De repente, si usted va conduciendo en esta hermosa ciudad de Tapachula y municipios aledaños. Pues bueno, vamos a iniciar leyendo algunos mensajes que ya tenemos aquí en esta tarde. Nos envían un video. A ver, ¿lo vamos a ver juntos? Bueno, es un video, me parece que esta persona va en el parvial de la Novena Sur. Y nos envía, bueno, por lo que escucho, creo que es desde el viernes está este video, pero pues ahorita lo acabamos de checar, a lo mejor fue ya al cierre de nuestra ciudad, y me parece que es una fuga de agua, o no sé qué es lo que está denunciando la persona. Aquí hay un audio, lo vamos a escuchar.
4: ¿Qué tal? Buenas tardes. Este video se los mandé el día viernes, me parece, pero ya no lo lograron sacar. La denuncia aquí es que este tipo de vehículos motorizados eléctricos no tienen placas. Las personas que van en estos vehículos, como en el del video que le estoy mandando, no llevan chaleco reflejante, no llevan casco, obviamente no tienen placas. Y sin embargo, aparte de cometer todas esas faltas, se dirigen por el libramiento y van zigzagueando ahí donde está el semáforo de libramiento y el parvial, y van zigzagueando entre los vehículos arriesgándose y arriesgando a que alguien sin querer no los alcance a ver, porque pues no son muy visibles, les den un lleguecito y los tiren. Y aquí el único culpable va a ser, siempre es el conductor de un vehículo particular, no los de la moto por lo regular, porque así es como están nuestras leyes de mal. Entonces aquí el comentario es que esperamos que las autoridades municipales y estatales empiecen a regularizar a estos vehículos motorizados, que la verdad son un peligro para la sociedad.
1: Pues sí, sin duda alguna, estos vehículos que, pues bueno, son van desde la vanguardia, que son futuristas, que son la novedad, que son lo del momento, que son los vehículos del hoy, del 2026, del futuro, pues de la vanguardia a la falta de irregularidad, precisamente, esa es la idea, ese es el tema, usted tiene la razón. Yo creo que desde nivel federal, no, pues esos carros, o bueno, más bien esos vehículos eléctricos, efectivamente, creo que ni siquiera pagan tenencia, pues no tienen placas, yo creo que menos tendrán licencia de conducir, pero bueno, iniciemos juntos con ese tema. ¿Usted qué piensa? Envíe su mensaje al 962-625-2500, pero por lo pronto nos vamos a una pausa comercial, regresamos.
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6: Alrededor del 11% de alumnos del nivel primaria en la entidad ya tuvo su primer acercamiento al alcohol. En Chiapas, el 10.9% de los estudiantes de este nivel educativo reconoce haber probado bebidas alcohólicas al menos una vez, es decir, uno de cada 9 alumnos. El dato forma parte de la Encuesta Nacional de Consumo de Drogas en Estudiantes y evidencia que el acercamiento a las bebidas alcohólicas ocurre desde edades cada vez más tempranas, incluso antes de la adolescencia. El consumo durante la infancia representa un factor de riesgo debido a que el organismo y el cerebro de niñas y niños aún se encuentran en desarrollo. Especialistas en salud pública advierten que tener contacto con el alcohol a edades tempranas puede incrementar la probabilidad de desarrollar un consumo problemático posteriormente. Además, beber durante la infancia puede relacionarse con accidentes, afectaciones en el rendimiento escolar, problemas de conducta y otros riesgos para el desarrollo físico, emocional y social de los menores. El consumo a estas edades también obliga a mirar de cerca los espacios donde niñas y niños tienen su primer contacto con el alcohol, desde el hogar hasta los círculos sociales en los que conviven. Hasta el siguiente comentario.
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2: Estamos de regreso, gracias por estar con nosotros en Nuestra Ciudad, gracias en esta tarde por sintonizarnos, mándenos un mensaje y díganos ya estamos en sintonía y en qué colonia está, en qué municipio, en qué cantón, en qué ejido, en qué comunidad, pues para enviarle un fuerte saludo y también invitarle a que pues denuncie las situaciones, las problemáticas, donde quiera que nos esté escuchando. Recuerde que este programa pesa, las autoridades lo escuchan, lo monitorean, y que pues también la finalidad es que se lleven a cabo todas aquellas denuncias ciudadanas. Bueno, nos vamos con la información del clima porque tenemos aún mensajes y bueno, llamadas que nos están haciendo el auditorio. Bueno, por lo pronto vamos a iniciar con la situación del clima en cómo estamos esta tarde. Pues tenemos una sensación térmica de 42 grados, efectivamente continúa, persiste el efecto de la onda de calor, la canícula que todavía continúa aquí presente, pero también sabemos que estamos en la temporada de lluvias, el paso de la onda tropical ya número 25, que bueno, pues amenaza con llover este inicio de semana. Así que para que usted, estamos en la temporada de lluvias, el paso de la onda tropical ya número 25, que bueno, pues amenaza con llover este inicio.

0: pues tiró muchas, tiró una ceiba, me parece, ahí por la octava, por donde está la escuela, ahí cerca de las 5 de febrero, otros arbolitos más en la unidad administrativa. Entonces, para que usted lo tome en el mapa y lo considere y lo tenga en su agenda, a partir de la 1 de la tarde hay un 40% de probabilidad de lluvia en las diferentes regiones del Soconusco para que usted tome sus debidas precauciones. Y bueno, ahorita recuerde que pues son vacaciones, es temporada de, bueno, aún de receso escolar, y comentar a las personas que van a las playas que tengan mucha precaución, porque los amigos de Protección Civil nos están diciendo que hay mar de fondo, hay un evento de mar de fondo, para que usted tenga mucho cuidado, por favor. El mar de fondo quiere decir un oleaje muy elevado, muy, pues algo peligroso si usted llega a ingresar a las playas. Esta recomendación y esta alerta es en las costas chiapanecas. A los amigos de Suchiate, pues tengan mucha precaución. A los amigos, pues, de Guatemala, al final recuerde que es el Pacífico mexicano el que tenemos, el Océano Pacífico, ya en este caso el que tenemos en Guatemala. También, entonces, tenga las debidas precauciones, porque esta alerta es desde la costa de Chiapas hasta la costa de Sinaloa, incluyendo la entrada del Golfo de California en las Islas María y la región occidental de la península de Baja California e islas, pues bueno, aledañas, ¿no? Entonces, pues también tenga cuidado los amigos de Guatemala, mucha precaución. Puede ir al mar, puede ir a disfrutar de la brisa, de algún platillo rico que pues usted tenga la oportunidad de consumir, alguna mojarrita con papas fritas, ensalada, como usted le guste, un cóctel de camarón, lo que usted quiera comer, debido a sus posibilidades económicas también, pues hágalo, pero no ingrese al mar, siga las recomendaciones de los las personas que están allá, iba a decir guardacostas, pero pues tenga las recomendaciones que emite Protección Civil. Cuídese mucho en esta temporada pues de cambios drásticos de clima. Y bueno, recuerde que también esta mañana le actualizo un poquito, ya que estamos con este tema de eventos de la naturaleza. Ocurrió esta mañana un terremoto prácticamente de magnitud 7.4 en lo que es Colombia. Este terremoto así despertó la población, los ciudadanos de Colombia, y mencionar que hasta el momento la Secretaría de Relaciones Exteriores dijo que todavía no están todavía con haciendo el recuento de los daños, y de manera preliminar no hay ninguna persona mexicana que pues esté que haya perdido la vida. Hasta el momento van 70 personas que ya pues fallecieron, ya perdieron la vida a causa de este terrible terremoto en Colombia, que también se pudo percibir en países pues aledaños, países vecinos como Ecuador, también lo pudieron percibir. Vamos a estar actualizando la cifra de personas afectadas, de personas también que han perdido la vida, porque sabemos que aquí en Tapachula pues hay comunidad de personas migrantes, también hay comunidad de personas pues que provienen de Colombia. Entonces recuerde que pues este medio de comunicación pues tiene el compromiso de informar con mucha oportunidad las cosas que trascienden. Entonces le invito a que sintonice los cortes informativos y Notinúcleo en su segunda emisión. Bueno, es momento de irnos a una pausa comercial. Recuerde también hidratarse muy bien, hidratarse, porque el sol, la sensación térmica está terrible. Nos vamos a la pausa, 12 del día con 17 minutos.
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5: Recuerda que las personas con panzas cerveceras son más felices, según un estudio que me acabo de inventar yo.
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2: Doce del día con 20 minutos. Gracias por estar con nosotros en Nuestra Ciudad. Y bueno, pues invitarle a que se comunique al teléfono y nos haga las denuncias ciudadanas que tenga que realizar. Y bueno, se acaba de comunicar una persona que quiere que la, bueno, quiere nuestro valioso apoyo porque dice que hay una persona que pues en su patio tiene muchas árboles, muchas ramas que ya dan a su patio también. Y bueno, esto representa un peligro. Ya han hablado con la señora, pero se niega a podar su árbol. Recordar que efectivamente es tarea de nosotros, si un árbol está dentro de nuestro domicilio, pues checar con alguna persona para que lleguen a podar dicho árbol. Aunque si pues el árbol pues no encuentra a nadie, puede hacer un escrito a ver cómo le ayuda a Protección Civil. Bueno, tenemos llamada telefónica en estos momentos, nos vamos a comunicar para que nos pasen las denuncias ciudadanas. Muy buenas tardes, ¿con quién tenemos el gusto?
3: Mi nombre es señorita Guillermo Cancino Domínguez.
2: Señor Guillermo, platíquenos, ¿qué sucede?
3: Mire, soy dueño de una vecindad aquí de la Novena Sur número 32.
2: Sí.
3: Siempre hemos tenido problemas con el agua potable. De hecho, se asolvaron los tubos, porque desde que se hizo el parvial nunca se habían cambiado los tubos galvanizados. Entonces, pues supuestamente es de la calle, yo reporté en agua potable y nunca me los vinieron a cambiar.
2: Ok, perfecto.
3: A raíz de eso, una paja, eso son dos pajas. Una paja sí estuvo siempre en servicio y el otro no. Pues a mí nunca ellos me dijeron que yo tenía que darle de baja porque supuestamente no estaba en servicio. Y pasaron años, pasaron más de 14 años y la cuenta subió a más de 38,000 o 28,000. Y supuestamente yo les dije, pero ¿por qué me están cobrando esa cantidad si está tapado? ¿Pero tiene servicio? Sí, pero por un tubo, una paja. Y le digo, si quiere vayan y chequen. Vinieron, checaron y todo. Dice, bueno, mire, todo modo, para que lo arreglemos, tiene usted que ponerse al día, liquidar la deuda. Le vamos a hacer una rebaja y creo que lo pagué con 18,000, todo lo pagué. A raíz de eso, me hicieron que yo hiciera una baja temporal y ellos iban a venir a checar ese tubo que está tapado, pues, y mientras no me lo iban a cobrar. Y sí, no me lo cobraron, pero nunca vinieron. Ahora se tapa la otra paja. Se tapó y apenas llega un chorrito y tengo problemas con los inquilinos ahí adentro. Conmigo me reclaman, lo mismo y todo eso, mire, no tenemos agua, pero ¿qué quieren que haga si yo ya fui? Vuelvo a presentarme, meto como 6 reportes, me dieron un código de reporte, ahí lo tengo, lo volví a presentar. La presidenta de la colonia, doña Gloria Zunún, me dijo, hágame un escrito, mándenme las fotos, porque ahora los inquilinos, cuando llueve, agarran un tubo y de las láminas captan agua a los tanques, pero se están perjudicando porque arriba andan los gatos, está saliendo roncha y todo eso. Y digo, pues eso es el problema mío, es de Cuapatá. Si Cuapatá ha venido, no me han dicho nada. Mandé yo a Cuapatá, le hablé a un empleado de allí, le pagué 1,500, le digo, mira, yo te voy a pagar a ti, pero ven a checarme. Me checó y él me dijo, mire señor, dice, su tubería de adentro de la vecindad está bien, pero de todo modo la voy a sopletear y voy a sopletear las de la calle. Y detectó el señor este que es las tuberías de la calle las que están tapadas. Apenas y sí llega el agua, pero ya no les llega suficiente ahí adentro a la gente. Y ahora todos esos inquilinos me echan la bronca a mí y les digo, pues, miren, yo no puedo hacer nada, les digo, porque en realidad yo ya metí reportes como dueño, ya metí reportes, ya fui a quejar y todo eso, y ellos no vienen. Bueno, y hasta la fecha no vienen, porque el que me hizo el trabajo fue uno de Coapatag, me dijo, mire, meta usted su reporte, ellos van a venir, porque van a tener que cambiar los tubos de la calle, porque estos tubos están conectados a la red principal con una abrazadera, pero esa abrazadera con el tiempo se pudren los tornillos y se rompen y se empiezan a alcanzar de lodo. Entonces hay que romper todo eso y cambiar sus tubos, pero no vienen, no vienen. Y ya tiene más de 6 meses que estoy con el reporte, y tengo pruebas. Tengo ahí documentos, tengo los reportes y todo eso, y no vienen. Ahora yo no sé qué hacer. Ahora yo le digo a mis inquilinos que nos pongamos de acuerdo, pues todo, porque si yo me presento solo, me toman de a loco.
2: ¿Ah? Sí, claro. Le pregunto algo, señor Esteban. ¿De casualidad tiene a la mano el número de reporte para que lo pueda anotar?
3: No, señorita, aquí ahorita no lo tengo, lo dejé en mi casa.
2: Ah, bueno, en cuanto pueda, voy a tomar su número personal y en cuanto pueda, pues ya me pasan el reporte, el último reporte que hizo. Pero, bueno, ¿esto en qué domicilio es? ¿En qué colonia?
3: Es la colonia de 6 de septiembre.
2: 16 de septiembre.
3: El domicilio sí es Novena Sur 32. Es una vecindad.
2: Bueno, pues, ¿cuál sería el llamado, pues, en este caso, al director de Coapatab, a las autoridades porque, correspondientes?
3: Que me atiendan el servicio, porque si hay que pagar algo de reparación, yo lo pago. La cosa es que aquí no tenemos agua. Aquí no tenemos agua y supuestamente, pues, la necesitamos. Si hay que cambiar los tubos, pues que me digan, que lo cambien. Pero no vienen ni a reivindicar, ni a checar, ni nada.
2: ¿Este problema lo tienen los demás vecinos?
3: No, nada más aquí nada más.
2: Ok, perfecto. Bueno, señor Esteban, salió al aire la denuncia, pero vamos a darle seguimiento para que lo puedan ayudar.
3: Ok, gracias, muchas gracias.
2: Gracias a usted. Bueno, pues nos vamos a la pausa comercial, 12 del día con 26 minutos.
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0: Las cabras tienen pupilas cuadradas. Si te fijas bien, las pupilas de las cabras no son redondas, son rectangulares y horizontales. Esta forma les permite tener una visión panorámica de casi 320 grados, ideal para detectar depredadores mientras pastan. Además, sus ojos giran con la cabeza para mantener el horizonte estable incluso en pendientes. Así que sí, las cabras te ven raro, pero por una razón.
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0: Gracias. Bien, estamos de regreso y agradecemos a las personas que se están comunicando con nosotros. Y bueno, están pidiendo dos personas diferentes situaciones. Bueno, una persona habló, un adulto mayor nos habló de la colonia 5 de febrero, el cual pide la intervención de, pues en este caso Sedurbe, las autoridades ambientales, porque hay una señora, hay una persona que vive cerca de una tienda, me parece, y una cantina, pero bueno, el señor denuncia que, bueno, son vecinos. Entonces, todas las mañanas, todos los días, la señora deja sus bolsas de basura en la calle, deja, poda árboles y ahí deja la basura. Entonces, obviamente, como vecino, pues sí le molesta, porque pues llegan animalitos, rompen las bolsas, y pues obviamente a quién le va a gustar tener basura en la entrada de su casa. Entonces, este señor menciona que él ha tenido que pagar para que le hagan limpieza, para que se lleven toda esa basura, la cual pues no es de él. Entonces, pues, recuerde que a los tricicleros, pues, no se les regala los residuos que se llevan los recolectores, ¿verdad? Cobran. Tengo entendido que hay algunos que te cobran por bolsa o bueno, 20 pesos, 10 pesos, ya no se les paga porque, pues, no sé la condición económica de cada uno, pero pues ya no te lo aceptan los 10, 20, 30 pesos. Al contrario, creo que de 40 hasta 60 pesos a veces te llegan a cobrar, si no es que un poquito más, y ya depende de la bondad de cada familia, ¿verdad? De la situación económica, pero pues obviamente está pagando el señor una basura que no es de él y tiene que salir de su bolsa. Además que me dice que el camión pasa, pero pues la señora no sabemos si pues se le hace más cómodo dejar ahí la basura en la calle, pero vamos a ver de qué forma podemos apoyarle a esta persona que nos llamó desde las 5 de febrero. Y bueno, tenemos, y nos piden también más, un poquito más en el tema de la seguridad, piden la intervención de, pues, la Secretaría de Seguridad del Pueblo, de las corporaciones de, pues, estatales, municipales, en la colonia Riviera Maya. Vamos, este tema me gustaría canalizárselo y se lo vamos a canalizar al secretario Yuch para que nos apoye por ahí con ese tema, ya que pues pasan una serie de irregularidades allá en la Riviera Maya. Bueno, vamos a continuar ya que estamos hablando del tema de Cuapatap también en este día. Dice, buenas tardes, una denuncia y llamado urgente a Cuapatap, porque ya llevamos muchos días sin agua potable ni para el baño y no ha llovido, aparte. En la colonia San Antonio Cahuacán hay personas de la tercera edad, hay personas enfermas, hay bebés y bueno, toda la colonia sin agua, pero el recibo nos ha llegado. Pedimos que nos manden el vital líquido, dice por aquí. Pues bueno, esto ya se lo envié pues a la autoridad competente, pues para que nos apoye. Ya nos respondieron, nos contestaron, van a checar el por qué no hay agua ahí en San Antonio Cahuacán. Bueno, tenemos más mensajes, dice, buenas tardes, no sé a dónde dirigirme. Aquí en Colonia Infonavit Solidaridad 2000, los colectivos no respetan los horarios ni la ruta acordada. Muchos conductores ya no quieren entrar a la colonia, solo pasan de largo hacia Buenos Aires, gracias. Bueno, yo de repente sí tomo ese colectivo o familiares y en primer lugar he visto, y también como persona habitante que vive al sur de la ciudad, pues sí he visto un comportamiento agresivo en los choferes de esta ruta de solidaridad. Veo que para empezar son personas migrantes las que están de choferes, las que están así conduciendo a esa velocidad. Y también otro tema es que he visto que van zigzagueando, que igual efectivamente no quieren levantar a las personas de la tercera edad. Déjeme ver qué posibilidad hay de quejarnos o dar a conocer esta denuncia ante Movilidad y Transporte, a ver qué puede pues realizar o hacer. Porque pues recuerde que también que con el tema de transporte, pues en lo que es movilidad, en cuanto al servicio excelente de calidad que dan los colectivos, pues nos da mucho que desear aquí en Tapachula. La verdad, es lo que se tiene que decir, no podemos quedarnos callados, no le puedo decir que es de color de rosa el servicio de transporte que se nos da en Tapachula. La mayoría, no todos, algunos choferes pues, son irrespetuosos. Le digo que no quieren ni levantar a las personas de la tercera edad por el tema del descuento. Y hay adultos, mire, me he topado historias que también hay adultos mayores migrantes que han querido, pues igual como se lo dicen, que aquí pues los adultos mayores pagan la mitad del pasaje. Muchos les dicen, no, es que tú ni eres mexicano. Entonces, con esa forma de discriminar, de tener una actitud muy grosera. Y no dudo que en efecto no quieran respetar la ruta, todo es, yo no sé por qué les checan el tiempo. Yo no sé en qué consiste que vayan compitiendo, van haciendo las carreritas. No he preguntado bien a ciencia cierta. Pues, ¿cuál es el chiste de contarles el tiempo del que llegue primero? La verdad no sé, pero bueno, vamos a checar este tema con todo gusto, con el tema de las rutas de colectivo de Soli, del por qué no respetan la ruta y que bueno, solo quieren pasarse de largo hacia Buenos Aires. Nos vamos a una pausa comercial más, gracias por escribirnos, corte y regresamos.
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0: Es Estamos de regreso, 12 del día. Ay, ay, ay, ay, ay. Les digo que ya me pasa como lo de la Lolita Ayala. Ya estamos de regreso, 12 del día con 40 minutos. Gracias por comunicarse con nosotros en nuestra ciudad. A ver, tenemos mensajes. Dice, buenas tardes, saludos para todos los del Mercado 5 de Mayo de parte de la tía Carmen, que ya regresó de vacaciones de Oaxaca. Ay, saluditos a todos los amigos del Mercadito 5 de Mayo. Gracias por estar en sintonía del 97. A ver cuándo nos invitan a hacer nuestra ciudad desde el Mercadito 5 de Mayo. Sería un gusto, un honor dar a conocer el precio de los productos que, bueno, encontramos allá en el 5 de Mayo. Tenemos llamada telefónica a nuestra ciudad. Muy buenas tardes, díganos.
15: Sí, buenas tardes.
0: Sí.
15: Miren, ya que están hablando un poquito sobre el transporte público.
0: Sí,
15: lo escucho. Sí, lo que no así sobre la ruta Indeco Cebadía. Mire, si ustedes van a investigar por ahí por donde está el mercadito de la Indeco, hay una empresa de gasera.
0: ¿Sí?
15: Sí, mucha gente va a comprar gas hasta cilindros de 20 kilos y cilindros de 10 kilos. El problema es que esos cilindros pues los llevan en el colectivo. Es una bomba de tiempo. Bueno, imagínense, a veces suben 3-4 personas con esos cilindritos de 10 kilos. Imagínense, van carreteando los colectivos, llegan a probar un accidente. ¿Qué va a pasar?
0: Sí, claro, tiene usted razón. Si uno sin ir con el cilindro es peligroso. Ahora con el cilindro no, pues sí. No, Dios, de verdad, con el Jesús en la boca para las personas que van ahí, tiene usted toda la razón.
15: Efectivamente. Mi pregunta es, ¿está permitido eso por la coordinación de transporte, movilidad y transporte?
0: Miren, no le puedo dar una respuesta si sí está permitido o no, pero por ser algo de riesgo, considero que no, lo voy a investigar, pero mire, aquí tiene usted mucha razón en preocuparse. Creo que todos como usuarios, pues no considero que sea lo más correcto, porque todos sabemos que conducen a un exceso de velocidad. Entonces ahora con esta bomba de tiempo, como usted lo dice, pues sí es un riesgo, un peligro latente. Pero déjeme investigarlo y bueno, no sé dónde ha visto usted esto, si es muy seguido en Indeco.
15: En Indeco, ahí al ladito del mercadito del Indeco, yendo de norte a sur, hay una empresa de gasera.
0: Sí, sí, sí.
15: Tanto del lado izquierdo y derecho se ponen las personas con su cilindrito de gas. Y pues yo pienso que no está permitido. Imagínense, pasa un problemón de eso, ¿qué va a pasar?
0: Sí, claro, así es. Tiene usted razón, un accidente o algo y pues el material peligroso. Lo vamos a checar con movilidad y transporte para hacer el llamado y la invitación, pero... ¿Qué le diría usted a esos choferes, a esos dueños de concesión y sobre todo a las autoridades?
15: Lo que pasa es que yo utilizo mucho el transporte.
0: Ok.
15: Y pues hubo una discusión con un chofer de ellos también, como le pregunté por qué permitía subir a esas personas con cilindro de gas. Lo único que me contestaron es que no hay pasaje.
0: Ah, ok. ¿Pero van despacio esos choferes o van rápido?
15: El día que un colectivo vaya despacio, mi respeto para ese chofer.
0: Sí, señor.
15: Así mi respuesta.
0: Así es, señor. Bueno, pues le agradezco mucho por compartirnos ese dato. Y desde luego que es preocupante, porque sabe que también, o sea, no chocan con algún vehículo particular, pueden ir adentro niños, adultos. Bueno, son vidas, pues, todos. Todas y todos tenemos el derecho pues a alzar la voz, tiene usted toda la razón.
15: Y a ver que están de moda que dejarlos con las llantas para arriba.
0: Sí, también.
15: Bueno, eso es nada más mi malestar.
0: Le agradezco como usuario, muchísimas gracias. Bonita tarde. Bueno, pues ahí está una denuncia más de los usuarios del tema de los colectivos. Vamos a investigar. Yo considero que no está permitido también que dentro del transporte público se ingresen estos cilindros de gas. No le podría decir que sí o no porque tendríamos que checar cómo está el reglamento, cómo está en cuanto a movilidad y transporte, qué es lo que dice, qué objetos o qué cosas sí está permitido llevar o no. Incluso hasta en el mismo taxi es peligroso o es un riesgo latente. Pero bueno, los taxistas, algunos son todavía considerados en esta cuestión. Entiendo al chofer, entiendo la situación económica que enfrentan los transportistas, los choferes más que todo, porque ellos son los que tienen que pagar la cuenta. Entiendo que ahorita no hay clases, pero todos estamos así también con esta situación económica. Pero lo que sí vale la pena privilegiar es la vida propia. Bueno, lo vamos a checar y con todo gusto aquí lo vamos a comentar. Bueno, tenemos más mensajes. Dice, buen día, inicio de semana. Alumbrado público, por favor, hincapié aquí en Callejón La Ceiba, Colonia Montenegro. Son las mismas tres luminarias y saludos cordiales al presidente que está dirigiendo este periodo. Bendiciones y gracias. Bueno, pues esto también se lo vamos a enviar a el ingeniero William Penagos y parte de Sedurbe para que nos puedan apoyar estas dos secretarías, ya sea obras, ya sea también Sedurbe, Desarrollo Urbano y Ecología Municipal, que también está encargada de velar el tema de las luminarias, que nos apoye con este caso. Dice Pame, el problema tenía yo lo que me dijeron que hiciera un documento el cual diga que va a ser un contrato nuevo. Ah, ok, para que lleguen y notifiquen la toma vieja. Solo así van a llegar y que no diga que está tapada y sale más barato. Ah, perfecto. Bueno, ahorita se lo vamos a enviar aquí a la persona que nos está diciendo este tema. Muchísimas gracias. Nos vamos a la pausa comercial, 12 del día con 46 minutos.
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21: Fue mi decisión. Galilea Montijo rompe el silencio. Acepta que se preocupó al no poder controlar los movimientos tanto en su boca como en su ojo. Y es que la conductora de Televisa confirmó que se realizó una cirugía que al paso de las semanas le llegó a preocupar porque tuvo una quemadura en el cuello. Su rostro cada vez lucía más inflamado y no podía controlar el movimiento de su boca y uno de sus ojos. La periodista Marta Figueroa desmintió que las recientes imágenes de Luis Miguel publicadas en redes sociales hayan sido generadas con inteligencia artificial. Además, insistió ante la prensa que el cantante no habría sido sometido a una operación del corazón, cuestionando así las versiones que circularon en semanas pasadas sobre problemas graves de salud. Hace 18 años, la vida de Ricky Martin cambió para siempre con la llegada de Mateo y Valentino. Desde entonces, los mellizos, junto con Ren y Lucía, se han convertido en su mayor orgullo y en el motor de su vida. Ahora sus primogénitos celebran la mayoría de edad, una etapa en la que cada uno ha comenzado a forjar su propia personalidad sin perder la estrecha relación que mantienen junto con su papá.
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0: Regreso, gracias por estar con nosotros ya en el último bloque de nuestra ciudad, 12 del día con 50 minutos. Gracias por comunicarse también a cabina. Y bueno, pues le comento que mañana no se pierda pues nuestra ciudad. Vamos a tener invitados toda la semana. Con relación, invitamos al especialistas en el tema de la electricidad y todo esto para que nos den a conocer una situación de la que pues hemos visto mucho nosotros los tapachultecos, chiapanecos y bueno, los sureños, ¿no? De México. La relación en tema de los apagones, del servicio de CFE, el tema de que pues en la ciudad los últimos días y meses se han estado tronando los diferentes transformadores que hay en la ciudad. Y bueno, mucho tiene que ver con lo que hoy en día usamos de manera excesiva. Recuerde que ante la ola de calor, pues bueno, ya no es un lujo tener un clima en nuestra casa, en nuestro cuarto, ya no es una cuestión de lujo, el ventilador ni se diga. Y bueno, ahora sumado pues estos vehículos eléctricos, los vehículos del futuro, que en el presente nos están dejando daño. No sé si Tapachula realmente está preparada para este cambio de pasar un vehículo normal a un vehículo pues en este caso eléctrico, híbrido. Y bueno, mencionar que pues Tapachula puede que sí esté lista, pero aquí entran dos cuestiones de las cuales hoy platicamos mucho. Una es el tema de que les comento de la forma en que CFE pues si esté preparado o no preparada para, bueno, lograr que no se lleven a cabo esos apagones, porque la última charla que tuvimos con estos especialistas es que le debes de notificar ahora a CFE que tienes un carro eléctrico, una moto eléctrica, bici eléctrica en tu hogar, y creo que te deben de aumentar el voltaje en tu domicilio y bueno, cuestiones así relacionadas técnicas, ¿no? Y la otra es el tema de la cuestión vial, de la cuestión de que pues bueno, también sí, son vehículos que, bueno, en una colonia pues te facilitan el mandado y todo, pero a ver, para ir en libramiento, para ir en par vial, para ir a exceso de velocidad, para irse metiendo entre los carros, rebasar por derecha, incluso he visto que andan en la calle, en la banqueta, no deberían de estar en la banqueta y van en la banqueta. Hemos visto mucha comunidad migrante, con todo respeto, no sé si también influya que ellos están adquiriendo mucho estos vehículos eléctricos, a lo mejor se les hace más pues económico tenerlos, pero pues también no sé por qué, como que si en sus países, discúlpeme con todo el respeto, pues no conocieran o no supieran que no deben de andar entre las banquetas también conduciendo, en fin, y yo creo que también mexicanos tenemos que tener pues otra conciencia vial, sobre todo es lo más importante. Bueno, dice, no hacen nada, Pame, no tienes idea cuánto hacen estos transportistas, cuánto hacen estas cuestiones con relación a tránsito y vialidad y coordinación, nos dice por aquí que hay dinero de por medio, pues bueno, quién sabe, la verdad es que lo importante es que realmente algún día hagan algo, porque pues al final del día es un servicio que todos pagamos, que todos usamos, y que merecemos un trato digno a cada una de las personas que abordan los diferentes medios de transporte. Bueno, pues ya nos vamos, no sin antes mencionar que ayer todo México, todo Chiapas, los municipios se sumaron a esta campaña de reforestación que ayer se llevó a cabo aquí en la ciudad de Tapachula. Mencionar que pues cada municipio desde su trinchera, desde diferentes lugares emblemáticos, por ejemplo, también ahí me enteré que en Álvaro Obregón realizaron este tema de la reforestación, en Tuxtla Chico, en el Parque del Chocolate, ahí estuvieron reforestando. En general, esta iniciativa que lanzó la presidenta de México, Claudia Sheinbaum, y bueno, instruida también por el gobernador Eduardo Ramírez, aquí en Chiapas, pues se llevó a cabo, en este caso en Tapachula, esta campaña tan importante y tan importante que es reforestar. Ya la verdad es que muchos quedamos con este tema, el cual pues hemos abordado mucho la semana pasada, el tema ambiental, el tema de los árboles, que es importante reforestar. Pero bueno, les traigo una información antes de irnos a la pausa. Nos dicen aquí los amigos de Sedurbe: ¿conoces un predio baldío que represente un riesgo para tu comunidad? Ayúdanos a mantener una ciudad más limpia y saludable. Bueno, están lanzando esta campaña para las personas que conozcan algún predio abandonado y dan un número telefónico para que se puedan reportarlo y que la autoridad haga lo correspondiente. El número es 962-688-2809. Y bueno, de esto vamos a estar platicando en esta semana. Nos llegaron ya más denuncias, pero tenemos que despedirnos. Las vamos a leer con todo gusto mañana. Las voy a estar revisando y canalizando con las autoridades correspondientes este día, pero mañana lo decimos al aire. Ya nos vamos, que tenga buen provecho, bonita tarde, cuídese mucho, y apenas iniciando la semana, así que con el ánimo arriba y con las ganas de salir adelante. Mi nombre es Pamela Hernández, agradecemos a Iram Nava, y quédese con la alegría de la pachanga. Hasta pronto.
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0: Me gustas tú, Manu Chao. Me gustas tú. Es una canción del álbum Próxima Estación Esperanza, escrita por Manu Chao. La canción es conocida por su repetitivo y pegajoso estribillo, en el que el cantante enumera las cosas que le gustan. La canción se convirtió en un éxito internacional, particularmente en Europa y América Latina. Me gustas tú destaca por su fusión de ritmos latinos, reggae y pop, y su letra simple pero efectiva. El estilo desenfadado y alegre de la canción la convirtió en un hit veraniego y ayudó a consolidar la reputación de Manu Chao como un artista global. Me gustas tú, Manu Chao.

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0: Ay, perdón. ¿Qué tal, mi gente? ¿Cómo están? Bienvenidos. Esto es La Pachanga, transmitiendo en vivo y a todo color a través de 90.7 Retro Hits. Comienza a comunicarte con nosotros al WhatsApp 962-625-2500. Ese es el WhatsApp. Y me acompaña en cabina Master Digital, mi queridísima, sensualísima casta virginal, Iram Nava.
1: ¿Qué onda, mi buen súper, gente de La Pachanga? ¿Cómo están? Bienvenidos sean todos. Ya es lunes 10 de agosto 2026. Y dicen que en lunes ni las gallinas ponen, súper.
0: Así es. ¿Aló?
2: Muy buenas tardes, mi chaparrito lloro. ¿Cómo estás?
0: Alex, ¿cómo estás, mami? ¿Ya estás acá o andas en México?
2: Ya me reporté en la mañana con la chica de humo.
0: Ah, bueno, no lo sabía, pues.
2: Sí, hermano, gracias por preocuparte, ya me reporté.
1: Es que esa hora súper todavía está durmiendo, por eso no se entera.
0: Sí, papi. Sí, pero qué bueno, papi, pero ¿todo bien? ¿Todo tranquis?
2: Ya, con gracias a Dios, muy bien, muy bien. Tengo muy buena noticia de Ciudad de México.
0: Eso.
2: La verdad, muy contento. Ajá. Muy contento porque, pues, anda funcionando bien la fuerza de poder.
0: ¿Te anda funcionando bien el aparato?
2: Es correcto.
0: Ajá. Sí. Órale. Está bien, pues, Alex.
2: Estamos reportando de chaparrito para desearles lo mejor en este inicio de semana a todos los radioescuchas y a ustedes. Quiero participar en...
0: En el Versus. ¿Con qué canción?
2: Abuelita de Batman.
0: ¿Qué rola?
2: Mira, a ver si los chamacos la han escuchado alguna vez con el príncipe de la canción. New York, New York.
0: New York, New York. Ok.
2: Con José José.
0: Ajá. Perfecto. Ya está anotado, Alex.
2: En español.
0: Ajá. Perfecto.
2: Dale, hermano.
0: Sale
1: Alex.
2: Un abrazo y muchos besos.
1: Gracias, igualmente, nuestro buen Alex Iron Mancova. Muchas gracias.
0: Chupa dulce. Dile a José que me da mucho gusto que haya salido muy bien. ¿Quién José, es José?
1: ¿Quién es José?
0: ¿Quién es José?
1: Estábamos hablando con Alex Iron Mancova.
0: Alex A de Alex. José J.
1: De José.
0: No sé qué.
1: ¿Qué pasó, Chupa Dulce, hombre?
0: ¿Qué onda tú? Bueno, el tema del día de hoy es... Porque te veo así de caída ya.
1: Ay, sí, no. Sí. Hoy mira, súper, no, mírame, ¿no? Esta cara.
0: Ala, no. Alguien que le dé un remedio para la cruda, Irán.
1: Hoy no quiero saber de nadie, súper. Ni mañana y ni pasado. Y ni el jueves. Y ni el viernes, súper. Ni el sábado.
0: El sábado, sí. Mi cumpleaños.
1: Ah, sí, bebé, el sábado, sí.
0: Y tenemos que...
1: Claro. La ¿aló? Pachanga, bueno.
3: Chamaco, buenas tardes. Buenas, feliz semana, ¿cómo están?
1: ¿Qué onda, Thor? ¿Aquí andamos? ¿Y tú?
3: Bien, aquí cambiando, como ustedes comprenderán. Ya oye, saben, ¿no? El deber del pobre.
1: Oye, qué bueno que nos marcas porque queremos remedios para la cruda.
3: Para la mesa. Pues tomarte otra, pues qué, para quitarte la cruda, un remedio casero.
1: No, pero luego ni baja,
3: ¿eh? Sí. ¿Mande?
1: Luego no baja, Thor.
3: ¿Cómo? A mí sí me funciona, Irán.
1: Míralo.
3: Razón, dice el súper, mantenerte bolo, pues qué. No, pues yo cuando un caldito de, no sé, de pata, no sé, un caldito de camarón, caldito, pues, ese es mi remedio para mí.
1: Todo lo que sea caldo.
3: Con la cruda realidad, afirma, chamacos.
1: Está bien, mi buen Alex, entonces así.
0: Alex, Héctor.
1: Digo, Héctor, mira, ya estoy como el chupadulce.
3: Se me lego a la traba, era.
1: Sí, hombre, no, ¿cuál? Se me traba por el cerebro.
3: Ahorita no, ya estoy en el verbo, ¿no?
1: No, hay un espacio.
3: Ah, voy a participar con el, ahora sí, con Alex Iron Mancova, ¿no?
0: Sí.
3: Ah, con una rola, la de Laura León, la de voy a bailar suavecito. Suavecito.
1: Sale, listo, Thor, anotado.
3: Vale, chamaco, feliz semana y saludos a toda la plebe y toda la bandera.
1: Vale, bueno. Ahí está.
0: Perfecto.
1: Ya tenemos el versus lleno. Alex Iron Mancova contra Héctor, listo.
0: Sí. Saludamos al grupo de La Pachanga, ahí está Tony Citalán, Indalecio, Chupadulce, Héctor, ¿quién otro? Moni de la
1: Disney. Saludos, Cristina. Moni. La Pachanga, bueno.
4: Sí, bueno, ¿cómo están, chamaco?
1: Bien, José, aquí Luis. Andamos, José Luis.
4: Ah, qué bueno, qué bueno.
1: ¿Qué tal, José Luis? ¿Cómo te fue el fin de semana? ¿Qué hiciste?
4: Perfecto, es una trabajación.
1: Ah, sí, ¿chambeaste?
4: Sí, claro que sí.
1: Qué bueno, mi buen José Luis, también.
4: ¿Qué querías, una cura para tu crudita?
1: A ver, ¿cuál?
4: Un caldito de gallina bien caliente con una cerveza y un poco de picante.
1: ¿Y me aseguras que se quita?
4: ¡Ah! Dios mío, vas a estar viva toda la semana.
1: Eso. Sale mi buen José Luis, anotado.
4: Y si no se te quita con una cerveza, tómate otra.
1: Otra, hasta que se te olvide el malestar del por qué llegaste al lugar, dice.
4: Así es. Órale, pues, chamaco.
1: Sale mi buen José Luis, bye.
0: Chupa dulce.
1: Dios mío.
0: Con cuánto amor lo dice.
1: Ah, ¿no? Claro, sí.
0: Dice Chupa dulce, un caldito de huevo con epazote y chilito y una media. Y una media con refresco de fresa.
1: ¿Qué? ¿Y qué lo revuelvo o qué?
0: ¿Qué onda?
1: Oye, que por cierto, el famoso caldillo de huevo, que es el que acaba de describir Chupa dulce. No, a mí como me encanta, ¿eh? O sea, no es necesario andar así para aventarte un caldito y no, un caldillo de huevo es delicioso, ¿eh? El epazote le da todo el toque.
0: Sí, tú. Fran, reportándose. Saludos, Fran.
1: Saludos.
0: Nadie va a votar, dice fea de las canciones.
1: Oscar, dice.
0: No, pues vamos a ver qué onda. Rabanales del IMSS para la cruda, una regañada de la suegra.
1: Aso.
0: Dos chanclas. Y un escobazo en la espalda. De pilón, un jicarazo de agua caliente. Créeme, se te va la cruda. Ah, son recetas de Chapori.
1: Ah, eso no, imagínate.
0: No manches.
1: Bueno. Sí, dice, un refresco de fresa y una media revuelta, dice, prueba. Pero qué onda es la fusión de... Pero para empezar me va... Ah, ya sé por qué, súper...
0: Para que vomites.
1: Para que vomites y ahí salga todo. Ah. No, imagínate qué revoltijo tan feo, Chupa dulce, no manches, no se me antoja. ¿Verdad que no?
0: Pero bueno, está bien pues. Ya. 962-625-2500. Te voy a contar una historia. Dice que llega el niño de la escuela, ¿no?
5: Papi, fíjate que me expulsaron de la escuela.
0: Ay, chamaco. ¿Pero qué hiciste?
5: Es que la maestra pidió una rima.
0: ¿Y luego qué hiciste?
5: Pues se la rimé.
0: Este es mi hijo pelado, ese valiente como su amo. ¿Ya? ¿Se la rimé?
1: Oye, espérate. No, Superman.
0: En el teléfono, ¿no? Bueno, le llamamos para informarle que su cuenta fue hackeada. No manches. La de mi Instagram, no, su cuenta bancaria. Ay, no manches, qué susto.
1: Superman, nos vamos a ir a la pausa, pero antes recordarles.
0: Espérate, tengo más chistes.
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11: Muy buenas tardes. Esta es la información. El presidente municipal Yamil Melgar se sumó a la Jornada Nacional de Reforestación impulsada por la presidenta de México Claudia Sheinbaum y encabezada en Chiapas por el gobernador Eduardo Ramírez. Con la plantación simultánea de 8,000 árboles en 11 puntos del municipio, fortaleciendo las acciones para recuperar espacios naturales y construir un Tapachula más verde y sostenible. La Secretaría de Protección Civil de Chiapas alerta que prevalece el fenómeno de mar de fondo con oleaje elevado y periodos de 18 a 20 segundos generado por las corrientes de retorno en zonas costeras. Este fenómeno se extiende desde la costa de Chiapas hasta la costa de Sinaloa. Si visitas la playa, mantente atento a los avisos oficiales y respeta las indicaciones de las autoridades y evita ingresar al mar si las condiciones son adversas. En el panorama internacional, tras ocurrir un sismo de 7.4 que sacudió la mañana de este lunes al oeste de Colombia y fue percibido en Ecuador y Panamá, autoridades reportan un saldo preliminar de 70 personas fallecidas y también personas atrapadas bajo estructuras colapsadas.

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1: Fue mi decisión, Galilea Montijo rompe el silencio. Acepta que se preocupó al no poder controlar los movimientos tanto en su boca como en su ojo. Y es que la conductora de Televisa confirmó que se realizó una cirugía que al paso de las semanas le llegó a preocupar porque tuvo una quemadura en el cuello. Su rostro cada vez lucía más inflamado y no podía controlar el movimiento de su boca y uno de sus ojos. La periodista Marta Figueroa desmintió que las recientes imágenes de Luis Miguel publicadas en redes sociales hayan sido generadas con inteligencia artificial. Además, insistió ante la prensa que el cantante no habría sido sometido a una operación del corazón, cuestionando así las versiones que circularon en semanas pasadas sobre problemas graves de salud. Hace 18 años, la vida de Ricky Martin cambió para siempre con la llegada de Mateo y Valentino. Desde entonces, los mellizos, junto con Ren y Lucía, se han convertido en su mayor orgullo y en el motor de su vida. Ahora sus primogénitos celebran la mayoría de edad, una etapa en la que cada uno ha comenzado a forjar su propia personalidad sin perder la estrecha relación que mantienen junto con su papá.
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0: estamos de regreso, muchas gracias. El tema del día de hoy es remedios para la cruda. Miki, ese es el tema. Saludos para Magdalena Méndez Ortiz de parte de Adrián Reynoso.
1: Muchos saludos, Magdalena.
0: Ok. Saludos a Esby, ya se reportó. Miki, Charlie Brown, sangrita de la buena. Charlie, remedios para la cruda. Ese es el tema del día de hoy.
1: 962-625-2500. Hay llamada, La Pachanga, bueno.
2: Hola, buenas tardes.
1: Hola, mi buen José, ¿cómo estás?
2: Bien, bien, hace ratito me invocaron.
1: Sí, ya te estaban confundiendo, José.
2: Sí, hombre. Pero bueno, el chupado se puede suele equivocar.
1: Ay, sí. Oye, José, el tema del día de hoy, remedios para la cruda.
2: Hay un caldito de camarón bien picosito.
1: ¡Ay, qué delicia!
2: Unos chilaquilitos bien picosos.
1: Me quedo con el caldito de camarón, ya se me antojó.
2: Ay, sí, a mí también. Pero aquí no podemos comer el caldito de camarón.
1: Ah, no, pues sí, mi buen José, hombre.
2: Pero bueno, aquí estamos.
1: ¿Cómo estás, José? ¿Qué tal tu fin de semana?
2: Pues bien, mira, el viernes no pude estar, pero sí, bueno, ya llegué tarde. Ajá. Todavía los alcancé a escuchar. Pero sí estuve ya más tranquilo, ya me está funcionando las terapias.
1: Qué bueno.
2: Mañana tengo otra terapia con otro amigo. Ahí voy.
1: Qué bueno, José. Nos da gusto escuchar eso.
2: Sí, todos mis cuatachos de la radio, los radio escuchan.
1: Claro. También.
2: Sí. ¿Qué crees que hace ratito estaba yo comentando con una locutora de la competencia?
1: Ajá.
2: De Morelos.
1: Ajá.
2: Estoy escuchando una estación que se llama Radiorama Morelos.
1: Uh-huh.
2: Estereo Vida. Y le comenté de tu programa, del súper, de, o sea, cómo se han portado buena onda, los radioescuchas también. Y me dijo que lo iba a localizar para ver cómo estaba su programación de ustedes.
1: Ah, ok.
2: Te la vas a pasar bien.
1: Qué bueno, José, que lo mencionaste, está bien.
2: Sí, le dije que es yo sí le dije que es el mejor programa.
1: Gracias, José, es que ustedes lo hacen así, ustedes lo hacen divertido, bonito.
2: Sí, a mí me encanta ir, aunque me odien ahorita, ni modo.
1: No, no, para nada, hombre.
2: No, una saludo a Luz y un saludo a doña Mari, a todos ellos, es un amor. Cuídense mucho.
1: Cuídate, José, te mandamos abrazote.
2: Dale, ahora sí, ahora que se me acuerda un cuento, ya se los cuento rato.
1: Va que va. Va, bye, bye. Ahí está José, reportándose desde la Ciudad de México. Abrazotes al buen José. Bueno. ¿Qué dice Frank López? Para la cruda, un caldito de frijol bien calientito, dos huevos crudos con bastante cebolla y chile jalapeño.
0: Hola.
1: ¡Crudo, súper! Imagínate eso. La pachanga, bueno. Bueno, la pachanga.
0: Nada.
1: Vámonos.
0: Luis Guillén, un caldito de pata y panza.
1: Mm.
0: Un rico mondongo con su respectiva agüita.
1: Agüita de chile, la maravillosa y mágica agüita de chile. La pachanga, bueno.
3: Buenas tardes, Irancita, Ir el Super, ¿qué tal? ¿Cómo
1: ¿Qué
3: estás?
1: ¿Qué onda? Pingüino Kevin, ¿cómo estás?
3: Muy bien, gracias a Dios, ya escuchando en esta bella tardecita, escuchándolo. ¿Cuál es el tema del día de hoy?
1: Remedios para la cruda.
3: Remedio para la cruda. Una ducha bien fría.
1: ¿Una qué?
3: Una ducha. Ajá, bien fría.
1: Una ducha bien fría. Helada de una vez.
3: Exacto, para que de una vez te quite todo lo pendiente de la fiesta. Pues sí, porque uno llega desmadrugado, llega todo loco y pues una duchita fría te calma.
1: Eso. Está bien, mi buen Kevin.
3: Sale pues, saludos. Y hasta el versus, ¿no?
1: Ya está el versus lleno.
3: ¿Quién contra quién?
1: Va a participar Alex Cova contra Héctor.
3: Híjole, no, pues suerte para ambos.
1: Sale mi buen Kevin. Bye, bye. Ahí está, súper. Kevin reportándose.
0: Sí. Bueno, estaban dos muchachos platicando. No, y fíjate que mi papá hizo la primaria, la secundaria y la prepa en 2 años.
1: No manches.
0: Ah, no manches. ¿Y la universidad? No, ahí sí ya contrataron a otro albañil. ¡Aló!
4: Aló, buenas tardes.
0: Aló.
5: Buenas
4: tardes. ¿Estará por ahí la señorita Mava?
1: Ah. Lucy, ¿qué pasó, Lucy? Sí.
4: no me contestas.
1: ¿Cómo? Aquí estoy, Lucy Bebé.
4: ¿Cuál es el tema del día de hoy?
1: Remedios para la cruda, pero tú de esos temas no sabes, nena.
4: No, soy maestra en ese tema.
1: A ver, aviéntate unos remedios.
4: Mira, un remedio que yo hago es un caldito de huevo con bastante pasote y unas bolitas de masa.
1: ¡Caso! Ah, ¿le pones bolita de masa al caldo de huevo? Yo solamente he comido las bolitas de masa, pero en el caldo de chipilín.
4: No, mamita, lo que te estás perdiendo.
1: Uy, Lucy, no, ahora voy a tener que seguir tu receta.
4: Cuando quieras te los llevo.
1: Oye, ¿y las bolitas de masa las fríes antes o así nomás?
4: No, mami, hay que hervirlas y hay que dorarlas en harto aceite.
1: Ajá, claro.
4: Sí. ¿Quiénes van en el versus?
1: Va Alex Cova y Héctor.
4: Por vida suya, muchachos, avisados. Si la canción está fea, se las voy a anular. Y otra cosa, nada. Quiero decirte que ya me dijo mi padrino,
1: ajá,
4: mi don Alfredito,
1: ¿qué
4: que
1: te dijo?
4: Cuando una canción no gane, la eliminemos, que no pongas ninguna de las dos.
1: Que no suene.
4: Sí, tienes que poner una nueva porque perdieron las dos, pues, y tú te equivocaste la semana pasada, bebé.
1: Ah, entonces tú fuiste a hablar y por eso me llamaron la atención.
4: Obvio, mamita.
1: Oye, Lucy, ¿por qué eres así, pues?
4: Pues mira, tanta razón tengo que la plebe la eliminó.
1: Bebé, pero me hubieras dicho a mí acá, no tenías por qué ir a desayunar con él y decirle.
4: Es que tú de repente no sé cómo eres, no me crees. El único que me cree es el súper.
1: No, yo sí te creo, bebé.
4: Así que pónganse pilas porque si no, la voladora.
1: Oye, no, hombre. Pues a ver cómo les va hoy a los contrincantes.
5: Bueno.
1: Lucy.
5: Ya se fue.
1: Lucy, ¿estás ahí? No, ya no, saber qué le pasó a Lucy.
0: Héctor, díganle a Lucy que le mando un beso, es mi amigocha del alma.
1: Te mandamos, le mandas.
0: Quiera sí. Anda tirando la atarraya, Héctor.
1: Sí. Remedios para la cruda, un aguachile bien picante. Soy Fercho. Saludos, Fercho.
0: Bueno, China, atentamente, Oscar. Nadie va a votar fea la canción. Dice, te mandamos, le mandas tú, dice.
1: Remedios para la cruda, un caldazo de cocido de res. Saludos a mi esposa Ana Karina Cruz y a mi nieto Angelito y a mis hijos Ramiro y Diana. Soy Antonio Cundapí. Saludos, Cundapí. Se le acabó el saldo a Lucy. Sí, no sé qué pasó.
0: Sí, pues. Pero bueno, ahí está, Remedios para la Cruda. Ay, ay, ay. Bueno, oye, Remedios para la Cruda. Dice que un matrimonio iba a una fiesta, ¿no? Entonces la esposa le dice, mi amor, ¿cómo me queda este vestido? ¡Wow! ¿Te pareces a la Miss? ¿Miss Universo? ¿Miss Italia? ¿Miss Groenlandia? ¿A la mismísima Paquita la del Barrio? Super Irán, ¿han comido el frijol con mayonesa? El Héctor. Pues mira, aquí el frijol lo venden en sacos. Pero de ahí no, con mayonesa no.
1: No, mi buen Héctor, ¿eh? La verdad es que no.
0: Ya pagan el plan, Héctor, el Spider.
1: Vámonos a la pausa y regresamos. ¿Escuchas La Pachanga?
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22: Me gustas tú, Manu Chao. Me gustas tú. Es una canción del álbum Próxima Estación Esperanza, escrita por Manu Chao. La canción es conocida por su repetitivo y pegajoso estribillo, en el que el cantante enumera las cosas que le gustan. La canción se convirtió en un éxito internacional, particularmente en Europa y América Latina. Me gustas tú destaca por su fusión de ritmos latinos, reggae y pop, y su letra simple pero efectiva. El estilo desenfadado y alegre de la canción la convirtió en un hit veraniego y ayudó a consolidar la reputación de Manu Chao como un artista global. Me gustas tú, Manu Chao.

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0: Bueno, estamos de regreso. Saludos cordiales, Jorge Alonso.
1: Saludos, Jorge Alonso. ¿Cómo estás?
0: El tema del día de hoy es remedios para la cruda. Digo, los que sufren de eso, pues van a tener muchos remedios, ¿verdad? Pero
1: mira, ¿qué nos dice? ¿Qué? Aunque no esté de cruda, ahorita me voy a echar un caldito de frijoles con arroz y dos huevitos crudos, bien calientito, dice Luis Guillén. Oye, Luis, yo no he probado, bueno, así en la comida no he probado los huevos crudos. ¿Sabes cómo los he probado, Súper?
0: ¿Cómo?
1: En licuado, leche, huevos crudos y un toque de vainilla. Y vámonos.
0: Listo.
1: Y listo, sí.
0: Ah, bueno, pero ese para...
1: Normal, sí. Pero así, me imagino que los frijoles deben de estar bien calientes, Súper.
0: Sí.
1: Rompes el huevo y se medio cocina entre lo caliente del caldo de frijol. Quiero pensar que así se lo come Luis. Okay. ¿Así te comes el huevo, Luis? No, se escuchó mal eso. Olvídenlo. Aunque no esté de cruda, dice, sí.
0: Ay, no. Va una chavita de 14 años caminando por acá, de repente mira algo brilloso en el suelo, lo levanta, que sirve una lámpara, ¿no? La frota,
1: no manches.
0: Y sale un genio así, ajá, grandote, chulo.
1: Fornido y todo, ¿no?
0: Bien mamey como el Héctor.
1: Ah, claro.
0: 1.98.
1: No, igualito lo que mide el Héctor, ¿sí? Ajá.
0: Ama, por haberme liberado, tienes solo un deseo. ¿Solo uno? Solo uno. Quiero que para mi fiesta de 15 años venga Justin Bieber. ¡Hala! Pero no, hombre, eso es imposible. No. Pídeme otro. Mejor, más leve. Quiero que haya paz en el mundo. Chéqueme cuánto cobra el chotillo este. Ay, bueno, dice
1: No fue a propósito, Luis. O sea, ya después reaccioné y dije, eso se escuchó muy mal. No. Ah, mira, Luis, pero sí la atiné así. Sí. Es que fíjate que, no sé ustedes, pero yo sí alcancé a ver que no recuerdo quién lo hacía, pero que ya en el caldito de frijol, o sea, cocinándose, ahí le echaban los huevos y ahí se cocía.
0: ¿Sí?
1: En la olla. Ajá. Y ya nada más agarrabas, pues, con el cucharón y funo al plato y se cocía dentro del caldo de frijol. Así, pero pues no sé qué onda.
0: Bueno, Súper, léenos lo del Código Civil Femenino.
1: ¿Qué?
0: Estamos juntas, lo queremos. Pero, Código Civil Femenino.
1: ¿Cuál es ese, Súper? ¿De qué se trata?
0: A ver, que está ahí, está en juntita esta, dice. Artículo 1. El hombre que mucho se ausenta, pronto deja de hacer falta. Artículo número 2. Si él no la quiere, despreocúpese. Usted tiene de sobra quien la quiera. Artículo número 3. ¿Solteras? Sí. ¿Solas? Jamás. Artículo número 4. Príncipe azul. No, amiga. Es mejor el lobo feroz. ¿Por qué? Porque te ve mejor, te oye mejor y te come mejor. Y artículo número 5. Chicas, mientras llega el indicado, disfruten el equivocado. Ahí está para los que lo pidieron. Hablando de chicas, las amigas, ¿no? ¡Amis! ¿Qué crees? Ayer vi a tu novio con un ovni. ¿Un ovni? ¿Un platillo volador? No, otra vieja no identificada. Allá en la casa el chavo, el adolescente, papá, mamá, tomen asiento, dice. ¿Qué pasó, hijo? Ya tomé una decisión y voy a vivir solo. Ay, qué bueno, hijo, sí. Allá afuera le dejé sus maletas. Órale. Bueno, dice saludos, remedio para la cruda.
1: Comunícate 962-625-2500. ¿Cuáles son esos remedios para la cruda que te sabes o que te han servido mucho, no?
0: Con una caguama bien fría, dice. ¡Hala!
1: Remedios, o sea, para la cruda.
0: Sí, con dos chelas.
1: Te fueras contando uno de borrachos, mejor, aprovechando.
0: ¿No? ¿Cómo fue? Híjole, hablando de borrachos allá en un bar. Ajá. Ya ves que con uno anda bolo, se vuelve un ligador.
1: Ah, claro.
0: La cosa es que ya bolo, el cuate dice, le comienza a hacer ojitos a una muchacha igual y todo.
2: ¿Qué pasó, mi amor?
0: Que vamos donde estemos solos, digo, por el ruido, ¿no?
1: Para escucharte mejor, ¿no?
0: Para escucharte mejor, ¿no? Y la otra, pues, no acostumbro a hacer eso, pero bueno, vamos. Ya van entrando a Irán y el clásico de, ¿qué es aquí?
1: ¿Qué es aquí?
0: ¿Qué es aquí? Que nunca había venido por acá. No, y de repente, tiqui, tiqui, tiqui. Entra el internet al cel de ella, güey.
1: No manches, supe.
0: Pero ella, ¿qué es aquí? ¿Qué es aquí? ¿No? Ya entran al cuarto y de repente ella dice, vaya, ya cambiaron las cortinas. Como dices, no, nada, que está bonita la cama, ¿no? Bueno, ya comienza, el hombre se quita la camisa, ¿no? Y dice, mira esto, y se somata aquí en
1: el pecho.
0: Ajá. ¿Ves estos pectorales? Por poquito y soy Brad Pitt. Se quita el pantalón, ¿no? Dice, mira, las piernas. Mira estas piernas, ¿sí? Por poquito y soy Rambo. Y cuando se quita el boxer, dice, mira, y dice ella, ¡ay, por poquito somos amigas!
1: Mira, súper, este es un mensaje para ti. Yo te lo voy a leer. Ajá. Tú pon atención, ¿ok? Sí. Hola, súper, buenas tardes. Esta es tu semana, ¿verdad? Te veo el sábado a las 2 de la tarde en el Cap 1, en el Cap 1, así lo voy a poner, ¿no? Tu regalo será un cartón entero, dice.
0: No me digas quién es, te voy a adivinar.
1: Atentamente, Juanito y Tete. Superman, ¿qué pasó
0: siempre,
1: aquí?
0: Juanito, ellos sí cumplen. Siempre se acuerda de mi cumpleaños. Ay. ¿Y sabes qué es lo mejor?
1: ¿Qué pasó?
0: Que sí cumple.
1: Ay, no como otros, ¿va? Juanito. Oye, súper, entonces ya te armaste el
0: sí, Juanito. Hombre. Sí, pues sí, Juanito.
1: Uno entero, Superman.
0: Sí, cumple. Y además tú fuiste cuando fuimos allá en la 17 que llegó.
1: ¿Ah, sí?
0: Y ya ves que sí nos.
1: Ah, ya. No me acuerdo, la verdad.
0: Sí, no te acuerdas, pues cómo andabas.
1: No me acuerdo.
0: Sí, fue la flaca también, llegó la flaca. ¿Ah, sí? Después. Estábamos allá en las 17.
1: Ah, caray, no me acuerdo. Como que tengo sucio ese recuerdo. Me gustaría
0: repetirlo para
1: revivirlo, que sí.
0: Juanito, confía en ti, Juanito.
1: Dice, Irami, súper buenas tardes. Es un gusto escucharlos y como la primera vez que auguro éxito en el programa, lo sigo refrendando. Receta para crudos, micheladita con la cerveza de tu preferencia. Y levantamientos, es importante, dice. Vuelve a la vida y un baño con agua fría. Yo nunca he tomado, dice, pero era lo que mi Raulito tomaba cuando vivía conmigo. Ahora, ¿quién que le dé la cubana? Dice. Ahora, ¿quién que le dé cubana? Atentamente, la tía Carmelita. Tía Carmelita, ¿cómo está? Buenas tardes. Bienvenida a la pachanga, tía Carmelita.
0: Bueno. Cartón entero para que se duerma, dice, porque la mitad no entra. ¿Quién es? ¿Quién sabe? No, Juanito sí, siempre ha tenido la...
1: Claro.
0: La delicadeza de acordarse de mi cumpleaños y siempre me dice, ya te espero.
1: Mira, espérate, y sigue el mensaje.
0: ¿Ah, sí?
1: Y temprano el sábado con Doña Linda tu caldo de pata, ¿ok? Dice, atentamente Juanito, el fallo del Necaxa. No,
0: mira, Juanito. Sí,
1: no,
0: Juanito.
1: Juanito.
0: Listo, ya... Super, no te hagas, yo te invité primero. Rolando.
1: Ah, se están peleando por ti, Super.
0: Es que Rolando cumpleaños el mismo día, pues.
1: Ah, pues Rolando, hombre. O sea, al final todos somos cuates. Entonces, pues ahí ya que se haga una reunión, hombre. Rolando, vámonos, Rolando, ¿no? Y listo. Vámonos a la pausa. Regresamos con el versus.
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0: Ya estamos de regreso. El tema del día de hoy es remedios para la cruda. Coméntame. 962-625-2500. Ese es el remedio, papá.
1: Ahí está, muchachos. 962-625-2500. Oye, ¿y cuáles son las canciones del Versus? Han de estar muy buenas, dice Chupadulce. Pues sí, pues es que vamos a ver. Yo digo que sí están buenas, hombre. Sí,
0: no creo que la vayan a eliminar.
1: No creo. Vamos a ver quién gana el Versus de hoy.
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0: En la primera esquina, él es Alex Cova con la de New York, New York.

0: Listo, empieza la batalla súper. La pachanga, bueno, ¿por quién votas?
1: Por Héctor.
0: Por Héctor, 1-0.
2: Andy Alexander vota por Héctor, 2-0.
0: 2-0.
2: Dios, papá. Porque no hay otra. Despacito.
0: La pachanga, ¿por quién votas?
1: Número 2.
0: No, se vale, 2 no así. 1 y 2 no se vale. Tienes que dar el nombre de la canción o el nombre de la persona.
2: La persona. Voto por Héctor. ¿De parte de?
0: Héctor.
2: 3-0.
0: La pachanga, bueno. La pachanga, bueno.
1: Nada.
0: Ni modo. Tiene Vicky, que ser voto rápido, por Alex. Muchacho.
2: 3-1. Eliezer vota por Héctor. 4.
3: Voy a decir que te.
0: La pachanga, ¿por quién votas?
1: New York,
0: super.
2: 4-2, 4-2. 4-2 de volada.
0: La pachanga, ¿por quién votas?
2: Nada. Roberto, vota por Héctor. 5-2.
0: La pachanga, ¿por quién votas? ¿Por quién?
4: Suavecito. Ah, a bailar suavecito.
0: Sí. Ah, okay. Ya. Es okay. Que no te entendíamos.
2: 6-2. 6-2. 9-6-2, 6-2, 5-25-0.
0: La pachanga, ¿por quién votas?
1: Por Héctor.
2: 7-2. 7-2.
0: Vota en el versus. La pachanga, bueno.
1: Por Héctor,
0: super.
2: 8-2.
0: Capi,
2: vota por Héctor.
0: 9-2.
2: New York, dices. No vale, no.
0: La pachanga, ¿por quién votas?
1: New York,
2: ahora sí, 9-3. Se ponen José, sin nombre, no vale.
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0: 9-6-2-62-5-25-0-0.
2: Por Alex. 9-4.
0: Ah, se está levantando Alex, ¿eh?
2: Sí.
0: Todo puede pasar. La pachanga, bueno.
1: Por Héctor
0: y ya. Listo, señores. Tenemos ganador el día de hoy. Tenemos ganador, Superman.
2: Sí. Marlis había votado por Alex Cova. No, pues no. Tony Citalán, 25 segundos tardó esto. Nuestro cronometrador oficial, Tony Citalán.
0: Sí, muchísimas gracias. Un abrazo, Tony. Gracias a quienes participaron y gracias también a quienes votaron el día de hoy en la pachanga. Pues nos vamos con la canción ganadora, super. ¿Qué dice?
2: El chupadulce.
0: ¿Qué dice?
2: ¿Dónde va a ser, carnal, para caerle en sorpresa? Pero no invitas a esos. Güey, sí, me están invitando. ¿Cómo van ahí?
0: Listo, vámonos. Felicidades, Héctor.

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0: ¡Órale! ¡Hala, Juanito, esa foto, tú!
1: Una de recuerdo, dice.
0: De recuerdo.
1: ¿A poco fue hace un año o hace dos?
0: No, ya. Tengo como 2 años, creo. Bueno, Chupadulce, las canciones versus, porfa. Está muy buenísima, dice Chupadulce.
1: Saludos a Doña Mari. ¿Qué nos dice Doña Mari? Doña Mari, díganoslo todo, Doña Mari. Vamos a ver qué dice.
2: Ya, y súper. Les hablé para saludarlos. Estoy escuchando el programa porque ando en la calle. Espero que se encuentren bien. Saben que los quiero mucho. Ya, ya me lo va a hacer el día 13 y 24. Lo tengo pendiente. Cuídense mucho.
1: 15, Doña Mari, 15 y 24. No, el 24, Doña Mari, cumple años también, súper.
0: Sí,
1: no. La pachanga, bueno.
3: ¿O participa en el verso?
1: No, ya fue, hace 3 años, hombre, no, para nada.
0: No manches. Pero, ok, dice, súper aquí preparando un remedio para la cruda, dice.
1: La pachanga, bueno. Nada.
0: Nada. Rocco, reportándose. Esta ahorita.
1: Mira, Rocco, ¿qué onda? ¿Dónde andabas? ¿Qué te habías hecho, Rocco? Saludos, Irami Super, reportándose. Dice, saludos a mi gran amigo Chapori, el mejor doctor del IMSS. Dice, la pachanga, bueno.
3: No participar en el verso.
1: No, ya no, hombre. Mañana otro día con más calmita.
0: Dale.
1: 962-62-5250. Ya nos estamos despidiendo, muchachos. ¿Ya? Sí, ya estamos en la recta final.
0: Bueno,
1: okay. Ya casi nos vamos. Por cierto, síganos en redes sociales, Facebook, Instagram y TikTok. Búscanos como Extremo Tapachula.
0: Ok, bueno,
1: a ver, la última. La pachanga, bueno.
3: Antes que te vaya, falta mi verso.
1: No, no se puede. Aquí no se aparta nada, super.
0: ¿Qué aparta versus?
1: Todo es el mismo día, el mero día del versus. En los primeros minutos del programa y listo, ya. Con eso, muchachos, hombre. Aquí no se aparta nada.
0: Ok, bueno, ya nos vamos, Irán.
1: Súper, recordarles que la repetición de este programa la pueden escuchar a la 1 de la mañana en extremotapachula.com. Y además, ahorita se van a quedar con la programación del 90.7, porque en unos minutos, 2:30 de la tarde, da inicio Notinúcleo en su segunda emisión. A las 4, Retropari, a las 5 viene Mario Blas en De Chile Mole y Guacamole. Vámonos con más de la programación del 90.7. Esto fue La Pachanga.
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2: Hola, ¿qué tal? Buenas tardes, bienvenidos a la cadena auditiva más grande y de mayor cobertura noticiosa en todo el sureste de la República Mexicana. Llegan a Chiapas madres y familias de Quintana Roo para pegar fichas y buscar a sus desaparecidos. Advierten expertos sobre empresas de papel. Alertan a la población por riesgos de fraude y robo de identidad. Toman la presidencia municipal de Pueblo Nuevo, Solistahuacán. Piden la entrega de recursos del Copladén. Reforestan en Chiapas con más de 1 millón de árboles. Iniciativa nacional impulsada por la presidenta Claudia Sheinbaum. En asuntos nacionales, cerrarán 26 escuelas militarizadas en el país si no cambian modelo educativo, afirma la Secretaría de Educación Pública. Desactivan 4.9 millones de líneas móviles en México luego de la regulación de registro. En temas del mundo, aumentan los contagios de sarampión en países de América. La Organización Panamericana de la Salud emitió una alerta epidemiológica. Mantienen la alerta en Colombia tras un sismo de magnitud 7.4 registrado esta mañana. Reportan más de 100 muertos. Y en los deportes, conquistan la medalla de oro los paraatletas chiapanecos Johan Reyes, Cristian Guillén y Cristian Guardado en el segundo circuito mexicano de Para Power Lifting 2026.

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1: Hola, ¿qué tal? Buenas tardes. Me da muchísimo gusto saludarlos una vez más en este lunes 10 de agosto del 2026. Gracias por acompañarnos. Gracias por acudir a la cita. El tiempo continúa su marcha inexorablemente. Mi compañero Fabián Samayoa se encuentra en los controles técnicos, Daniela Grajales en la redacción, Rosa Merovilla Martínez en la dirección de noticias. Soy Francisco Javier Figueroa Niño. Como siempre, el saludo y el abrazo a la distancia para mis compañeros que están en turno en cada una de las emisoras que conforman la gran cadena Radio Núcleo. Estamos transmitiendo para todo el mundo a través de nuestras plataformas digitales, Facebook, X, Instagram y YouTube, donde nos encontrará como Notinúcleo. Nuestras páginas web www.notinucleo.com y www.radionucleo.com para escucharnos en vivo y encontrar la información que a usted le interesa. Pasamos rápidamente a las noticias. Familias buscadoras provenientes de Quintana Roo llegan a Chiapas para buscar a sus desaparecidos. La información la tiene Isa Maldonado.
2: Padres, madres, hermanas e hijas buscadoras provenientes de diversos municipios de Quintana Roo llegaron a Chiapas para continuar la búsqueda de sus familiares desaparecidos y sumarse a las acciones de la colectiva de madres buscadoras. Con fichas de búsqueda y la esperanza de obtener información sobre el paradero de sus hijos, hermanos o padres, 15 personas llegaron a Tuxtla Gutiérrez para realizar la pega de fichas en la zona de bares y antros de la ciudad como una estrategia para hacer los casos a la población juvenil. En postes y establecimientos nocturnos, las familias colocaron las fichas de sus seres queridos y compartieron parte de lo que han enfrentado durante sus procesos de búsqueda. Una labor que en muchos casos los ha llevado a dejarlo todo para encontrar a sus familiares. Tal es el caso de Juan José Huerta, integrante del colectivo Buscando por Amor, que llegó a Chiapas en busca de su hijo Juan de Dios Huerta Cambranis, desaparecido el 18 de mayo de 2024 en Bacalar, Quintana Roo, cuando se encontraba trabajando como maquinista.
3: Venimos buscando a todos nuestros desaparecidos, venimos dándole acompañamiento al colectivo de madres buscadoras en Isla Mujeres, buscando a Fernanda Cayetana. Fuimos invitados a participar con ella en la búsqueda y nos venimos a buscar a nuestros seres queridos. En el estado de Quintana Roo, lo que se dice que muchos de Quintana Roo los traen para acá y los de aquí se los llevan para allá. En Quintana Roo les ha rebasado a las autoridades ya el control del lugar. Hay muchas áreas en Quintana Roo que son contemplados como focos rojos.
2: Por su parte, María Lidia Aguilar Che busca a su padre Filiberto Aguilar Ángulo, desaparecido en Felipe Carrillo Puerto. Desde Tuxtla Gutiérrez pidió a la ciudadanía detenerse a observar las fichas de búsqueda, compartir la información para ayudar a localizar a las personas desaparecidas.
4: Hasta ahora no sabemos nada de su paradero. Su última telefonía termina en Limones y no seguimos buscando.
2: A esta jornada también se sumaron otras familias, quienes mantienen la esperanza de encontrar alguna pista que permita conocer el paradero de sus seres queridos.
5: Vengo de Felipe Carrillo Puerto. Yo ando buscando a mi hermano Ricardo Yanes Castañeda y a mi cuñada Imelda Beatriz, que desaparecieron el 24 de mayo del 3 de mayo del 2024. Ellos desaparecieron los dos juntos. Hasta ahorita yo no tengo ni nada de ellos, ni un rastro de ellos dos. Por eso yo ando en búsqueda de ellos. Nuestra carpeta es porque nosotros salimos a campo, salimos a pegar de ficha, nosotros andamos investigando por nuestras propias cuentas.
2: Las familias buscadoras de Quintana Roo continuarán con las jornadas de búsqueda y difusión en municipios como La Concordia y Tapachula, acompañadas por las integrantes de la colectiva de Madres Buscadoras de Chiapas. Para Notinúcleo, Isa Maldonado.
1: Las empresas fantasma y de papel, una fachada que puede terminar en fraude y robo de identidad, advierten expertos. Vamos con la información de Víctor Pérez.
6: Detrás de una empresa empresa aparentemente formal puede esconderse una operación diseñada para defraudar. Expertos advierten que las llamadas empresas fantasma y empresas de papel pueden ser utilizadas para simular operaciones, emitir facturas falsas, desviar recursos e incluso cometer robo de identidad. Aunque suele confundirse, no significa exactamente lo mismo.
7: Primero decir que existe una diferencia entre empresa fantasma y empresas de papel. Las empresas fantasma son aquellas que tienen un lugar físico para una ubicación, pero que no existen en realidad, únicamente dan una fachada de que son un negocio formal. Y por otro lado, están las empresas de papel, que estas empresas pues, prácticamente sí cuentan con una constitución que se los da un notario público, cuentan con una inscripción en registro público, además tienen también una clave del RFC que les otorga el SAT para operar, incluso tienen cuentas bancarias a su nombre.
6: El problema aparece cuando estas estructuras son utilizadas para respaldar servicios o productos que nunca existieron, mediante facturas, contratos u operaciones ficticias. De acuerdo con el especialista Carlos Méndez, también pueden utilizarse prestanombres, principalmente personas que atraviesan situaciones económicas complicadas y que reciben dinero a cambio de aparecer dentro de los documentos de estas empresas.
7: Estas están orientadas a simular operaciones, es decir, que van a emitir facturas falsas por servicios o productos que nunca existieron. Van a simular contratos y operaciones únicamente para justificar gastos que resultan ser ficticios.
6: Estas prácticas pueden estar relacionadas con delitos como defraudación fiscal, desvío de recursos y lavado de dinero. Sin embargo, el riesgo no solamente alcanza a quienes crean este tipo de empresas. Empresas legítimas también pueden terminar involucradas por no verificar correctamente con quién están haciendo negocios. Pero existe otro riesgo, el robo de suplantación de identidad.
7: Las personas físicas como nosotros, pues van a presentar también el robo de identidad por el uso de datos personales que se le van a dar de manera indebida.
6: El problema ha evolucionado al grado que ya no solamente se suplanta la identidad de personas. También existen casos en los que delincuentes utilizan el nombre, logotipo e imagen de empresas reales para hacerse pasar por ellas y engañar a posibles clientes. El objetivo es evitar que una empresa que aparenta ser formal termine convirtiéndose en la puerta de entrada a un fraude, robo de identidad o incluso un problema legal.
7: Esas son las principales diferencias y las conclusiones, las situaciones sobre las empresas fantasmas y las empresas de papel, que todo termina en un fraude.
6: Para Notinúcleo, Víctor Pérez.
1: En 1861, en un día como hoy, Juan Antonio de la Fuente es recibido oficialmente por Napoleón III como ministro de México en Francia. Soy Javier Figueroa. Hacemos una pausa. Volvemos.
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5: En la entidad se acerca el regreso a clases. Vamos contigo, Alejandro Orozco.
6: Esta semana comenzaron ya a clausurarse algunos talleres de verano que enseñaron cosas nuevas a niños y niñas chiapanecos en diversos ámbitos. Por ejemplo, en el Museo Regional de Chiapas, donde aprendieron sobre nuestra historia, manualidades y arte.
7: Bueno, lo que nos correspondió hacer son máscaras artesanales. Como principal objetivo, ¿verdad? Dar a conocer el patrimonio cultural, ¿no? Lo que tenemos aquí en el museo. Y a través de su propio arte, a través de trabajar con material yeso, barro, ¿verdad? Hacer máscaras, que ya sus peques también les platicarán. Crearon también sus propias máscaras, ¿no? Desde cómo hacer un vaciado en yeso y hasta crear su propio arte.
6: Además de la elaboración de máscaras y figuras de barro, aprendieron técnicas de dibujo. Para muchos, un par de semanas no fueron suficientes. Sin embargo, bastaron para interesarse en estas técnicas y, con suerte, preservar en su elaboración aún después de vacaciones.
8: La verdad es que es un taller que se presta para extenderse muchos más días, pero sin embargo hicimos un buen trabajo. Empezamos con un poco de dibujo básico, y posteriormente concluimos con una pieza pictórica por cada niño, y pues en cada pieza podemos ver plasmado el interés de cada niño. También, si nos damos cuenta, cada una es totalmente diferente, ¿no? Ahí podemos ver la esencia de cada uno de los niños.
6: Muchos recordarán este como el verano en el que incursionaron en el arte, sembrando esa semilla de curiosidad que después dará frutos.
9: Conocimiento de arte, cultura, hacia sus hijos. Esto es algo que permea, y créanme que desde esta niñez están trastocando ese corazón tan hermoso en este tipo de arte y trabajos que se van plasmando poco a poco.
6: Para Notinúcleo, Alejandra Los Cuardines.
5: Bueno, por si usted no lo sabía, Chiapas es el estado con menos parques para niños. Hay casi 1,800 infantes por cada espacio, de acuerdo con encuestas. Vamos con Isa Maldonado.
10: Jugando los niños y niñas en Chiapas, la entidad se encuentra entre los estados del país con menor disponibilidad de parques públicos para este sector de la población. La falta de espacios recreativos es especialmente marcada en Chiapas, donde hay 1,795 niñas y niños menores de 12 años por cada parque público, la cifra más alta entre las entidades de México, de acuerdo con datos de Pulse MX, un sitio especial realizado en encuestas, análisis y datos. De acuerdo con el panorama nacional, Guanajuato, Guerrero y Oaxaca también enfrentan una situación similar, con 1,320, 1,257 y 1,037 menores por cada parque, respectivamente. En contraste, Chihuahua, Yucatán, Colima y Nuevo León presentan una mayor disponibilidad de estos espacios, con menos de 170 niños y niños por cada parque público. La diferencia refleja la brecha en el acceso de la población infantil a espacios para jugar, convivir y realizar actividad física. Además, en Tuxtla Gutiérrez, la disponibilidad de áreas verdes y espacios públicos para el esparcimiento enfrenta el crecimiento de la mancha urbana, que ha reducido las zonas destinadas para estos fines. La falta de estos espacios también tiene efectos sociales y psicológicos en la infancia, al reducir las oportunidades de convivencia, actividad física y juego, elementos importantes para su desarrollo emocional y bienestar. Para Notinúcleo, Isa Maldonado.
5: Reporta el sector hotelero de la entidad, disminución de presencia turística en la recta final del periodo vacacional 2026. Vamos con el reporte de Juan Jesús Toledo.
0: Después de varios meses con precios elevados, el tomate rojo comenzó a registrar una disminución en su costo, lo que representa un alivio para las familias y para los pequeños comerciantes de Tuxtla Gutiérrez. Vendedores señalaron que el kilogramo que llegó a comercializarse entre 45 y 70 pesos, actualmente puede encontrarse entre 28 y 30 pesos, una reducción bastante considerable.
11: Pues el tomate comiteco estaba alrededor de 45-50 el kilo. Ajá, creo que es a lo mucho que llegó el precio, y pues ahorita ya ya bajó un poquito y pues ya está más accesible. Sí, la verdad sí, porque pues como le digo, pues es muy utilizado el tomate, y pues la verdad sí les conviene que haya bajado de precio.
0: Angelina López, comerciante de frutas y verduras, dio a conocer que el incremento registrado anteriormente se debió principalmente a la falta de lluvias, situación que afectó la producción y provocó escasez. Además, indicó que existen diferentes variedades, siendo el tomate comiteco el más solicitado por los consumidores debido a su mayor durabilidad y calidad. A pesar de esto, el tomate rojo sufrió un 60% de reducción en su precio.
11: Creo que nos decían que era porque no había llovido, que porque se secaba todo. Pues sí, pues creo que por eso es que subió mucho el tomate. Pues lo que busca más la gente es el comiteco. Ajá, el ranchero es que no aguanta mucho, y tampoco a nosotros nos conviene venderlo, porque no nos aguanta mucho, y el comiteco es al contrario, ese sí nos dura y nos conviene venderlo.
0: Los comerciantes hicieron un llamado a la ciudadanía para apoyar al comercio local y los mercados tradicionales en la capital, recordando que detrás de cada producto existe el esfuerzo de productores y comerciantes que trabajan desde tempranas horas para ofrecer mercancía fresca, por lo que pidieron valorar el trabajo que realizan y contribuir a fortalecer la economía de quienes viven de la venta de frutas y verduras. Informó para Notinúcleo Juan Jesús Toledo.
5: Claribel forma parte de las 7 de cada 10 mujeres ocupadas que laboran en la informalidad en la entidad. Vamos con esa historia que nos presenta a continuación Isa Maldonado.

0: Con su bebé en un brazo y una charola de postres en el otro, Claribel Cruz Jiménez, de 30 años, se gana la vida en las calles de Tuxtla Gutiérrez, ante las pocas oportunidades laborales que existen para las mujeres que son madres. En el corazón de la capital, Claribel vende postres para contribuir a la economía de su hogar. Su imagen no pasa desapercibida entre los transeúntes, quienes la observan trabajar mientras carga a su pequeña hija de 10 meses. Para ella, no hay impedimento cuando se trata de sacar adelante a su bebé. Sin embargo, encontrar un empleo que le permita atenderla ha sido complicado. Además de que los salarios ofrecidos en puestos como empleada de mostrador, mesera o ayudante de cocina suelen ser muy bajos.
1: Creo que es mucha fuerza de voluntad y la motivación más grande es mi hija, o sea, para salir adelante. Y hoy en día, pues la situación es un poco complicada y a veces con el sueldo del esposo, pues a veces no alcanza. Entonces uno tiene que buscar otra forma de generar un ingreso extra. Y pues a mí me ha gustado siempre trabajar y pues tengo esta forma de que puedo hacer los postres y poder promoverlo. Y sin que me puedan decir que no puedo tener a mi hija, sino yo puedo cuidar de ella y a la vez estar generando ingresos.
0: En Chiapas, 7 de cada 10 mujeres ocupadas laboran en la informalidad, lo que representa el 73.48% y coloca a la entidad entre los primeros lugares de precariedad laboral a nivel nacional. La mayoría carece de seguridad social y contratos fijos, además de percibir ingresos iguales o menores a un salario mínimo. Originaria de Ixtapa, Claribel considera que en distintos municipios de Chiapas hacen falta oportunidades laborales para las mujeres que son madres, así como espacios de cuidado que les permitan trabajar sin tener que dejar al lado la crianza de sus hijos. Por eso, desde su experiencia, anima a otras madres a no tener miedo de emprender o buscar una nueva oportunidad, incluso si esto implica trabajar en las calles, siempre y cuando se procure proteger y cuidar a sus hijos.
1: Pues muchas veces, porque eres mamá, te dicen que no, porque tienes un hijo, te limitan. Entonces, déjame decirte que no. Yo en mi caso dije que no me van a limitar, porque el hecho de que yo tenga a mi hija no es límite. Al contrario, es una motivación más grande. Y aparte de eso, le estoy enseñando, mi hija va a ver que yo estoy emprendiendo algo bonito para el futuro de ella y que ella también lo puede hacer. Yo le motivo a aquellas mamás de que dicen que no pueden. Claro que sí puedes. Si yo puedo, tú puedes hacerlo.
0: Para Notinúcleo, Isa Maldonado.
2: Vamos con más información. Presenta una reducción el precio del tomate rojo. El producto se comercializa entre 28 y 30 pesos el kilo. Vamos con Juan Jesús Toledo.
3: Después de varios meses con precios elevados, el tomate rojo comenzó a registrar una disminución en su costo, lo que representa un alivio para las familias y para los pequeños comerciantes de Tuxtla Gutiérrez. Vendedores señalaron que el kilogramo que llegó a comercializarse entre 45 y 70 pesos, actualmente puede encontrarse entre 28 y 30 pesos, una reducción bastante considerable.
4: Pues el tomate comiteco estaba alrededor de 45-50 el kilo. Ajá, creo que es a lo mucho que llegó el precio. Y pues ahorita ya ya bajó un poquito y pues ya está más accesible. Sí, la verdad sí, porque pues como le digo, pues es muy utilizado el tomate y pues la verdad sí les conviene que haya bajado de precio.
3: Angelina López, comerciante de frutas y verduras, dio a conocer que el incremento registrado anteriormente se debió principalmente a la falta de lluvias, situación que afectó la producción y provocó escasez. Además, indicó que existen diferentes variedades, siendo el tomate comiteco el más solicitado por los consumidores debido a su mayor durabilidad y calidad. A pesar de esto, el tomate rojo sufrió un 60% de reducción en su precio.
4: Creo que nos decían que era porque no había llovido, que porque se secaba todo. Pues sí, pues creo que por eso es que subió mucho el tomate. Pues lo que busca más la gente es el comiteco. Ajá, el ranchero es que no aguanta mucho y tampoco a nosotros nos conviene venderlo porque no nos aguanta mucho, y el comiteco es al contrario, ese sí nos dura y nos conviene venderlo.
3: Los comerciantes hicieron un llamado a la ciudadanía para apoyar al comercio local y los mercados tradicionales en la capital, recordando que detrás de cada producto existe el esfuerzo de productores y comerciantes que trabajan desde tempranas horas para ofrecer mercancía fresca, por lo que pidieron valorar el trabajo que realizan y contribuir a fortalecer la economía de quienes viven de la venta de frutas y verduras. Informó para Notinúcleo, Juan Jesús Toledo.
2: Thank you. En 1864, en un día como hoy, Porfirio Díaz ataca con poco éxito a la guarnición francesa de San Antonio, Nazahuatipa. Hacemos una pausa, volvemos.
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1: Cada tres chiapanecos depende de sistemas comunitarios de agua, señalan activistas. Vamos con Alejandro Orozco.
2: En Chiapas, cerca de 2 millones de personas, es decir, una de cada tres, dependen total o parcialmente de sistemas comunitarios para tener acceso al agua, señaló Margarita Vizcaíno, activista y vocera.
3: Aunque durante años se habló de una cobertura cercana al 90%, datos más recientes muestran que menos de la mitad de los hogares tiene una toma de agua en su vivienda y que solo 4 de cada 10 reciben agua todos los días. Ante esta situación, son las propias comunidades, a través de comités, patronatos y asambleas, las que organizan, operan y mantienen los sistemas de agua.
2: Esto significa que garantizar el derecho humano al agua y saneamiento en Chiapas es técnicamente inviable si la nueva ley de aguas no reconoce ni fortalece los sistemas comunitarios, por lo que instó a las autoridades a seguir armonizando la legislación actual en la materia.
3: Desde la Alianza Aguas Comunes y la Red Más Agua Chiapas, planteamos que las reformas a la Ley de Aguas de Chiapas en el marco de su armonización a la Ley General de Aguas, debe reconocer formalmente a estos sistemas, fortalecerlos con capacitación, asistencia técnica y financiamiento, y construir una verdadera corresponsabilidad entre comunidades y gobierno. La gestión comunitaria no sustituye al Estado, pero sí es fundamental para garantizar el derecho humano al agua en muchas zonas rurales e indígenas del estado de Chiapas.
2: Y es que este esfuerzo colectivo histórico no puede continuar en el olvido institucional, sino que debe ser respaldado formalmente en la ley, con presupuesto y fortalecimiento técnico, ya que es un actor clave. Para Notinúcleo, Alejandra Orozco Ardínez.
1: Bueno, muchas gracias por continuar con nosotros. Le quiero decir que en 1866, en un día como hoy, la emperatriz Eugenia hace una visita de cortesía a Carlota en el Gran Hotel de París. Son las 15:03 p.m. Esa es la hora central de México.
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1: Bueno, más de 4.000 viajes en bicicleta fueron registrados en solo 2 días en Tuxtla Gutiérrez, de acuerdo con datos de la Secretaría de Movilidad y Transporte en Chiapas. Vamos con el reporte de Isa Maldonado.
4: Aunque a simple vista la bicicleta no parezca un medio de transporte común en Tuxtla Gutiérrez, los datos muestran otra realidad. En solo 2 días se registraron más de 4.000 viajes, principalmente para trabajar, estudiar, hacer compras o realizar mandados. Estos datos corresponden al primer conteo ciclista de Tuxtla Gutiérrez, realizado durante el mes de mayo por la Secretaría de Movilidad y Transporte de Chiapas, Misión Cero y colectivos locales en 12 cruceros de la ciudad, con el objetivo de conocer cuántas personas utilizan la bicicleta, para qué la usan y en qué condiciones se desplazan. Durante las 2 jornadas de 6 de la mañana a 6 de la tarde, participaron 66 voluntarios. El monitoreo abarcó vialidades con infraestructura ciclista, zonas de alta velocidad vehicular y puntos considerados de riesgo vial. Más allá de contabilizar los viajes, el ejercicio permitió conocer cómo y quiénes utilizan este medio de transporte. El 46% de las personas consultadas señaló que utiliza la bicicleta diariamente, mientras que destacó la presencia de trabajadores de entre 30 y 59 años.
5: Primero, la gente que anda en bici lo puede hacer cada vez de manera más segura, para que entonces la gente que nunca ha andado en bici decida usar este modo de transporte, en vez, sobre todo, del transporte motorizado individual, que ya sabemos todas las personas aquí, genera muchos problemas a la ciudad.
4: Los registros también muestran que el uso de la bicicleta está presente en distintos sectores de la ciudad. Terán y Plandayala estuvieron entre las zonas donde se identificó una importante presencia de ciclistas que utilizan este medio como alternativa de transporte. Y hacerlo en bicicleta no ocurre precisamente bajo las condiciones más cómodas. Durante las jornadas de observación se registraron temperaturas de hasta 41 grados centígrados y una humedad relativa de 40%. Estos resultados cobran relevancia ante el debate sobre la permanencia, modificación o retiro de las ciclovías en Tuxtla Gutiérrez.
5: ¿Por qué hacemos un conteo ciclista? Porque queremos contabilizar a los usuarios que están allá afuera. Porque cada vez que se hace un proyecto de ingeniería vial, se hacen los aforos de los vehículos. Pero nunca se consideran a los peatones, a los ciclistas, a los usuarios de transporte público y creemos que eso es sumamente relevante.
4: Las organizaciones señalaron que con esta información, las autoridades plantean utilizar el conteo como línea base para diseñar políticas de movilidad activa y seguridad vial. Los resultados serán integrados a una base de datos abierta de emisión cero para su consulta y descarga, con el fin de conocer mejor la movilidad ciclista de la ciudad y mejorar las condiciones para quienes utilizan la bicicleta. Para Notinúcleo, Isa Maldonado.
1: En 1874, en un día como hoy, el mariscal Aquiles Bazaine escapa de la isla de Santa Margarita, donde se hallaba cumpliendo una pena de 20 años de prisión por traición a la patria. Hacemos una...
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1: Exactamente las 3 de la tarde, las 15 horas, 3 de la tarde con 8 minutos. Permítame en esta tarde dar la bienvenida a la maestra Marisela Merchán. Ella es integrante del comité organizador de la Convención Internacional UNACH 2026, a quien doy la bienvenida en esta tarde. Maestra Marisela, muy buenas tardes.
11: Muy buenas tardes, un saludo a todos los que nos escuchan, gracias por tenerme aquí en este...
1: No, al
11: en
1: contrario, esta gracias por aceptar la invitación, y es que la maestra Marisela Merchán nos trae buenas noticias. Así y nos es. Gusta ser portadores de buenas noticias. Vamos a hablar, y quiero pedirle que ella nos explique qué es, en qué consiste esta convención internacional de la Universidad Autónoma de Chiapas, CIU 2026.
11: Es correcto, pues como bien mencionas, estamos muy contentos de poder traerles pues a toda nuestra comunidad estas noticias. La Universidad Autónoma de Chiapas, la Benemérita Universidad Autónoma de Chiapas, por primera vez está organizando este evento sin precedente alguno. La Convención Internacional UNACH 2026 o la CIU 2026, como ya se está posicionando en distintas partes, consiste en una semana del 24 al 28 de agosto en la que las distintas escuelas, facultades, centros que pertenecen a nuestra máxima casa de estudios van a llevar a cabo sus distintos congresos, simposios o foros que generalmente realizan cada año, pero con la particularidad en esta ocasión de que todas se van a llevar a cabo en una misma semana, en un mismo lugar, en el Campus 1. Es decir, la Facultad de Lenguas Campus Tuxtla va a presentar un congreso internacional durante esa semana, dos o tres días, asimismo la Facultad de Arquitectura, por consiguiente la Facultad de Contaduría y Administración, en fin, todas durante esta semana van a presentar sus distintos congresos y van a traer a conferencistas de talla internacional que seguramente va a ser de mucho interés para todas y todos. Y lo más padre es que este evento no solamente se reduce a lo académico. La Convención Internacional UNACH gira en torno a tres ejes. El primero, el que ya estamos mencionando ahorita, que es el académico a través de los distintos congresos. El segundo es a través del eje cultural. Va a haber también durante esa semana una serie de actividades culturales entre conciertos, bailes, y vamos a cerrar con un baile, concierto de merenglás al que todos y todas están invitados. Y también aparte de lo cultural, hay un sector, hay un tercer eje que es el empresarial. ¿Esto en qué va a consistir? En que no solamente nuestras distintas facultades y escuelas van a venir a presentar sus productos locales, que sepan que se produce en la universidad a través de nuestras escuelas, sino también tendremos la visita del el sector privado, el sector público, que van a llevar también muchos productos a los cuales vamos a tener acceso. Entonces, esta es una actividad para todos y para todas, para la comunidad universitaria, para la comunidad chiapaneca. Pueden asistir a los eventos académicos o si su interés se va más a la parte empresarial o a la parte cultural, también pueden ingresar solamente a esas actividades. El punto aquí es participar, es que conozcamos todo lo que nuestra máxima casa de estudios realiza año con año, pero ahora con esa gran facilidad de tener acceso al que nosotros queramos. Es decir, con una sola entrada vamos a poder ingresar tanto a lo académico, a lo cultural y a lo empresarial. Así es que no podemos perdernos esta oportunidad de conocer lo que realizamos año con año y pues fortalecer esta parte de la identidad universitaria, ¿no? Que es de todos los chiapanecos.
1: Bueno, por algo ha sido calificado ya como el encuentro académico, cultural y empresarial más importante en la historia de la UNACH.
11: Es correcto.
1: Eso es trascendente.
11: Es trascendente y porque tenemos hasta ahorita, y no solamente es nacional, es internacional, tenemos confirmada la visita de 17 delegaciones de distintos países que vienen emocionados a participar y a mostrar también lo que ellos hacen, así como te mencionaba, conferencistas de la talla internacional, que estoy segurísima que es de interés de muchísimos. Viene la doctora Ani Pardo, que es reconocida investigadora de la UNAM y bueno, mamá de nuestra presidenta. Viene Alberto Lati, el periodista políglota, que viene a darnos una conferencia también, entre muchos otros, ¿no? En distintas áreas de la investigación. Así es que, como les decimos, esto es de Chiapas para el mundo. Durante esa semana tendremos una afluencia de gente, se esperan muchísimos estudiantes de distintas partes del estado y también pues ponentes y asistentes de otras partes de la República y del país también.
1: Cuando yo escuché la palabra CIU,
11: distintas partes del estado y también pues ponentes y asistentes de otras partes de la República y del país también.
1: Cuando

0: UNACH. Estamos hablando de congresos.
1: Congresos, paneles, seminarios, talleres, todo lo que año con año las distintas escuelas realizan desde sus unidades académicas, ahora las van a presentar todas en un mismo evento, en una misma semana, y así las personas van a tener la oportunidad de conocer y de ingresar, pues, a lo que ellos decidan ingresar en esa semana.
0: Entonces estamos hablando de que va a haber una convergencia en una programación que refleja la riqueza y diversidad de la vida universitaria.
1: Es correcto, no solo a nivel académico, sino también en la parte cultural y en la parte empresarial. Por eso es tan importante, todos nos estamos sumando, todos los sectores están sumando a participar, y estoy segurísima que todos van a quedar encantados y vamos a cerrar con este gran concierto y baile de merenglás, no se lo pueden perder. Si quieren ingresar y conocer un poco más acerca del programa, pueden entrar a nuestro sitio oficial, que es ciu2026.unach.mx. Ahí se está subiendo toda la programación, ahí pueden también registrarse como asistentes, que los costos están bastante accesibles, y van a tener todo el repertorio de tanto académico, todo el programa académico, como cultural y como empresarial, y todas las distintas actividades que se van a hacer, ¿no? En el marco de esta convención.
0: ¿El concierto se va a llevar a cabo cuándo, el de merenglás?
1: El último día. Vamos a cerrar.
0: ¿Estamos hablando del 28?
1: Es correcto. Vamos a cerrar con el baile de merenglás y va a ser aquí en la Colina Universitaria.
0: En la Colina Universitaria están cordialmente invitados. Me imagino que esto va a estar abierto a quien quiera asistir.
1: A los que hayan pagado su ingreso.
0: No se van a admitir colados.
1: Así es. Así es que también pueden pagar su ingreso solamente al baile, ¿no?
0: Sí, ya Fabián ya se estaba apuntando.
1: Sí, es lo que vi. Ya lo vi, ya tomó nota ahí. Pero eso es lo que queremos, que todos se sumen, ya sea a la parte cultural, a la parte empresarial, pero que todos formemos parte de este gran evento que nuestra máxima casa de estudios del estado está organizando. Nuestro rector, de verdad que es un hombre visionario, el doctor Osvaldo Chacón Rojas, y nuestra secretaria general, son personas con una gran visión, y estamos seguros que va a dejar una gran huella este evento para todos y para todas.
0: Pues enhorabuena, porque como ya mencionaba la maestra Marisela Merchán, en esta edición se va a contar con 17 países participantes.
1: Es correcto, así es.
0: Entonces, estamos hablando de más de 300 ponentes y más de 40 ponencias magistrales.
1: Ajá. Todas en la misma semana, en un mismo campus, y que a lo que tendremos acceso con una misma entrada. Entonces, no se pueden perder, vayan al sitio, se los repito, es ciu2026.unach.mx. Ahí van a poder registrarse, van a poder comprar sus entradas, así como ver toda la programación de estos tres distintos ejes que acabamos de mencionar.
0: Bueno, pues enhorabuena. Quiero decirle que la maestra Marisela Merchán es, dentro de nuestra benemérita UNACH, tiene un cargo relevante,
1: sí,
0: también.
1: A las órdenes, soy directora de la Facultad de Lenguas Campus Tuxtla.
0: Directora de la Facultad de Lenguas Campus Tuxtla.
1: Es correcto. Lo que necesiten, ahí estamos,
0: joven,
1: a sus órdenes.
0: Además.
1: Ay, gracias.
0: No, la verdad, digo, porque hay que resaltar eso también.
1: Muchas gracias.
0: Que Osvaldo Chacón, sí, el rector de la benemérita UNACH, también le está apostando a la juventud.
1: Así es.
0: Y como tú decías, bueno, la reelección que se llevó a cabo con él como rector, pues aquí está el resultado de,
1: por supuesto,
0: un hombre que está entregado, sí, a las tareas de la UNACH, y visionario
1: como totalmente.
0: Como tú lo mencionas, y aquí está el resultado, ¿no?
1: Así es que los esperamos.
0: Enhorabuena, gracias maestra Marisela Merchán, integrante del comité organizador de la Convención Internacional UNACH 2026, CIU por sus siglas. ¿Algo más que quiera agregar?
1: No, solamente decirles que estamos muy emocionados y que por favor no tarden en comprar sus entradas, visítenos en nuestro sitio oficial.
0: Ahí en el sitio oficial van a encontrar toda la información.
1: Toda la información, toda la programación, tanto cultural, académica, empresarial, todos los conferencistas magistrales que vienen, encuentran en nuestro sitio ciu2026.unach.mx.
0: Ok, pues están invitados. Enhorabuena, mucha
1: gracias,
0: suerte.
1: Gracias, bonita tarde.
0: Excelente. Vamos ahora con Víctor Pérez. el cacao chiapaneco.

0: enfrenta desafíos para mantener viva una tradición. Adelante, Víctor.
1: El cacao chiapaneco mantiene su importancia como uno de los productos representativos del estado, pero detrás de cada barra de chocolate artesanal existe una realidad que preocupa a quienes trabajan con este cultivo: la pérdida de la tradición y las dificultades que enfrentan los productores para mantenerlo vivo. Víctor Montes, artesano y fundador de Tatic Adelino, señaló que uno de los principales retos es encontrar espacios de comercialización que permitan a los productores y artesanos colocar sus productos y recuperar el esfuerzo realizado durante todo el año.
2: Los puntos de venta siempre cuestan un poquito de trabajo, ¿no? Espacios como este, la verdad es que nos devuelven el alma, porque es cuando aprovechamos para vender. Nosotros como artesanos esperamos pues prácticamente todo el año para poder ofrecer nuestros productos nuevos.
1: A esta dificultad se sumó un problema que va más allá de las ventas: la disminución de personas que continúan con el cultivo y la tradición del cacao.
2: Se está perdiendo porque, pues, como en muchas partes, la gente emigró y los viejos pues fueron dejando la tenencia de la tierra, y pues no se han preocupado los descendientes por continuar con la tradición.
1: El abandono del campo y la falta de continuidad generacional pone en riesgo no solamente el producto de cacao, sino también los conocimientos tradicionales relacionados con su transformación en chocolate.
2: Yo estoy haciendo un chocolate en barras, que es cacao 100%. Un sabor tradicional, que es el chocolate con almendra, y una innovación nuestra, que es el chocolate con Jamaica.
1: Para los productores y transformadores, otro desafío es competir con grandes marcas industriales que dominan los puntos de venta, por lo que considera necesario que la población reconozca la diferencia entre un producto industrial y uno elaborado por manos chiapanecas.
2: Somos chocolate artesanal hecho con las manos chiapanecas, para la familia del mundo completo. Y la verdad es que hay diferencia entre lo artesanal y lo industrial.
1: Por ello, el llamado es fortalecer el consumo local y generar mejores oportunidades de comercialización para quienes producen cacao y elaboran chocolate en Chiapas.
3: Nosotros precisamente estamos buscando eso. Sí, estamos desafiando precisamente el mercado. Nosotros lo que estamos en busca de mercados, en busca de mercado de nuestros productos, tanto materia prima, que es el cacao fermentado y lavado, como nuestro producto ya con valor agregado.
1: Chiapas continúa siendo una tierra productiva, pero el reto está en que esa riqueza llegue también a quienes trabajan directamente el campo. Consumir cacao y chocolate producido en Chiapas significa respaldar a productores, artesanos y familias que buscan mantener viva esta tradición. Para Notinúcleo, Víctor Pérez.
0: Bueno, le quiero comentar también que en un día como hoy, pero del año de 1897, Félix Hoffmann descubre el ácido acetilsalicílico, conocido como aspirina. Una pausa, volvemos.
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4: Vamos rápidamente con los deportes. Gerardo Gómez, adelante.
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6: Qué gusto saludarte, vámonos directo con los deportes. Para atletas chiapanecos, Johan Alfredo Reyes Sánchez, Cristian de Jesús Guillén Hidalgo y Cristian Emanuel Guardado Pérez, todos integrantes a la Asociación de Deportes en Silla de Ruedas, Talla Baja y Amputados de Chiapas, se visten de oro dentro del circuito mexicano de Para Powerlifting 2026 que se realizó del 5 al 9 de agosto en la Ciudad de México. En el evento participaron varios centenares de para atletas de 14 estados del país que también buscarán marcas rumbo al World Para Powerlifting América Open Championship México 2026, que se llevará a cabo del 4 al 8 de agosto en el Centro Nacional de Desarrollos de Talentos Deportivos y Alto Rendimiento CENAR en la Ciudad de México. La delegación chiapaneca fue conformada por un total de 5 paraatletas y 2 entrenadores, esto con el apoyo del Instituto del Deporte. Los medallistas chiapanecos que se colgaron el oro fueron Johan Alfredo Reyes Sánchez en la modalidad Best Life con 106 kilos y oro en Total Life con 208, Cristian de Jesús Guillén Hidalgo, oro en Best Life con 131 kilos y oro también en el Total Life de 255 kilogramos. Cristian Emanuel Guardado Pérez también consiguió la medalla de bronce en el Best Life con un levantamiento de 98 kilos y plata en el Total Life con 188 kilos levantados. El entrenador Ronay de Jesús Ruiz Ramírez reveló algo importante para el equipo chiapaneco. Puede haber 3 boletos para Chiapas rumbo al evento World Para Powerlifting América Open Championship México 2026. Pues esto se dará a conocer tras el análisis de la Federación Mexicana de Deportes en Silla de Ruedas y Amputados. Vámonos con más información y esta de carácter internacional, y es que después de que el día de ayer la selección sub-20 conquistara el bicampeonato en la categoría sub-20 del premundial, bueno, hoy se habla de que México manda en la CONCACAF, sí, y es que México completó un auténtico pleno en las principales categorías de CONCACAF y confirmó su dominio ante los rivales de la región. Ayer en el Estadio Azteca, los dirigidos por Alex Diego cumplió con los pronósticos y derrotó 2-0 a los Estados Unidos para levantar el título sub-20. El dominio mexicano no se limita en la sub-20. Durante 2026, el fútbol nacional completó también la conquista de la CONCACAF Championship Cup, donde el título terminó en manos del Toluca después de una final entre clubes mexicanos ante Tigres. Y si hablamos de selecciones, la historia es todavía más contundente. En 2025, México se proclamó campeón de la CONCACAF en la categoría sub-15, goleando 5-0 también a los Estados Unidos. Ese mismo dominio se trasladó a la Copa de Oro 2025, donde el Tri venció nuevamente a Estados Unidos, esta vez 2-1 con goles de Raúl Jiménez y Edson Álvarez. La selección mexicana dirigida por Javier Aguirre superó a Canadá en semifinales con una actuación destacada de Raúl Jiménez y posteriormente derrotó a Panamá en la gran final para conquistar la National League. A esto se le suma el campeonato sub-17 de CONCACAF, donde México también terminó en lo más alto y volvió a ponerse ante los Estados Unidos. Es decir, en la sub-15, sub-17, sub-20, National League, Copa Oro y CONCACAF Champions Cup, México domina la región de CONCACAF. Y vámonos con la información de Villahermosa, Tabasco, y es que Tabasco ya calienta motores para vivir una experiencia al más puro estilo del Tour de Francia. El próximo 6 de septiembre, el estado será escenario de la etapa Tabasco by Tour de Francia 2026, una competencia que reunirá a ciclistas profesionales, amateurs y aficionados que buscan desafiar sus propios límites. La preparación ya comenzó y las calles de Villahermosa fueron tomadas por decenas de pedalistas que participaron en el Social Ride, una ruta de reconocimiento organizada por el equipo Le Etape. El recorrido reunió a diferentes agrupaciones y amantes del ciclismo, quienes tuvieron la oportunidad de conocer parte de la ruta que los espera en septiembre. El punto de salida fue la zona de Sicom en Villahermosa, desde donde los participantes pedalearon rumbo a playas del Rosario y Teapa, contemplando un recorrido de aproximadamente 60 kilómetros. Para el Social Ride se establecieron 2 grupos de ritmo, permitiendo que diferentes niveles de ciclistas pudieran formar parte de esta experiencia. La cuenta regresiva está en marcha y cada kilómetro recorrido sirve como una preparación para este gran desafío. Estos fueron los deportes. 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
4: En 1998, en un día como hoy, muere Mario Escurdia Camacho, periodista y politólogo mexicano. Una pausa, regresamos.
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6: Son las 3 con 40 minutos.
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1: Fue mi decisión, Galilea Montijo rompe el silencio. Acepta que se preocupó al no poder controlar los movimientos tanto en su boca como en su ojo. Y es que la conductora de Televisa confirmó que se realizó una cirugía que al paso de las semanas le llegó a preocupar porque tuvo una quemadura en el cuello. Su rostro cada vez lucía más inflamado y no podía controlar el movimiento de su boca y uno de sus ojos. La periodista Marta Figueroa desmintió que las recientes imágenes de Luis Miguel publicadas en redes sociales hayan sido generadas con inteligencia artificial. Además, insistió ante la prensa que el cantante no habría sido sometido a una operación del corazón, cuestionando así las versiones que circularon en semanas pasadas sobre problemas graves de salud. Hace 18 años, la vida de Ricky Martin cambió para siempre con la llegada de Mateo y Valentino. Desde entonces, los mellizos, junto con Ren y Lucía, se han convertido en su mayor orgullo y en el motor de su vida. Ahora sus primogénitos celebran la mayoría de edad, una etapa en la que cada uno ha comenzado a forjar su propia personalidad, sin perder la estrecha relación que mantienen junto con su papá.
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3: Me gustas tú, Manu Chao. Me gustas tú. Es una canción del álbum Próxima Estación Especial.

internacional, particularmente en Europa y América Latina. Me Gustas Tú destaca por su fusión de ritmos latinos, reggae y pop, y su letra simple pero efectiva. El estilo desenfadado y alegre de la canción la convirtió en un hit veraniego y ayudó a consolidar la reputación de Manu Chao como un artista global. Me Gustas Tú, Manu Chao.

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2: Son las 3:54.

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1: ¡Ay, ya! ¡Esto es solo un chiste!
2: Recuerda que las personas con panzas cerveceras son más felices, según un estudio que me acabo de inventar yo.
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2: Por cada 10 accidentes de tránsito en la entidad, en 4 de ellos, las motocicletas forman parte de las emergencias médicas, y es que 4 de cada 10 personas atendidas por hechos viales viajaban en este tipo de vehículos. De acuerdo con la Dirección de Urgencias Epidemiológicas y Desastres, el Centro Regulador de Urgencias Médicas recibe alrededor de 4.000 llamadas de atención al año. De esta cifra, el 60% corresponde a accidentes de tránsito, mientras que 4 de cada 10 de estos reportes están relacionados con motocicletas. El organismo dependiente del Centro Nacional de Programas Preventivos y Control de Enfermedades, SENAPRESE, revela que los accidentes viales se mantienen como la quinta causa de muerte en el estado, por lo que los motociclistas representan uno de los sectores con mayor vulnerabilidad ante este tipo de sucesos. El riesgo aumenta cuando quienes conducen o viajan en motocicleta no utilizan casco o equipo de protección, además de factores como incumplir el reglamento de tránsito o conducir bajo los efectos del alcohol o alguna droga. La Dirección de Urgencias Epidemiológicas y Desastres reitera la importancia de usar cinturón de seguridad y casco, evitar el celular al conducir y respetar el reglamento vial. Hasta el siguiente comentario.
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4: Checa el dato con Iram Nava.
5: Las cabras tienen pupilas cuadradas. Si te fijas bien, las pupilas de las cabras no son redondas, son rectangulares y horizontales. Esta forma les permite tener una visión panorámica de casi 320 grados, ideal para detectar depredadores mientras pastan. Además, sus ojos giran con la cabeza para mantener el horizonte estable incluso en pendientes. Así que sí, las cabras te ven raro, pero por una razón.
4: Checa el dato con Iram Nava.
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16: Fue mi decisión. Galilea Montijo rompe el silencio. Acepta que se preocupó al no poder controlar los movimientos tanto en su boca como en su ojo. Y es que la conductora de Televisa confirmó que se realizó una cirugía que al paso de las semanas le llegó a preocupar porque tuvo una quemadura en el cuello. Su rostro cada vez lucía más inflamado y no podía controlar el movimiento de su boca y uno de sus ojos. La periodista Marta Figueroa desmintió que las recientes imágenes de Luis Miguel publicadas en redes sociales hayan sido generadas con inteligencia artificial. Además, insistió ante la prensa que el cantante no habría sido sometido a una operación del corazón, cuestionando así las versiones que circularon en semanas pasadas sobre problemas graves de salud. Hace 18 años, la vida de Ricky Martin cambió para siempre con la llegada de Mateo y Valentino. Desde entonces, los mellizos, junto con Ren y Lucía, se han convertido en su mayor orgullo y en el motor de su vida. Ahora sus primogénitos celebran la mayoría de edad, una etapa en la que cada uno ha comenzado a forjar su propia personalidad sin perder la estrecha relación que mantienen junto con su papá.
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2: Son las 4 con 30 minutos.
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1: Son las 4 con 40 minutos.
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6: ¿Qué tal? Esta es la información más importante. El Ayuntamiento de Tapachula, a través de la Secretaría de Desarrollo Urbano y Ecología, SEDURBE, invitan a la ciudadanía a reportar los predios baldíos que representen un riesgo para la salud, seguridad o el bienestar de la comunidad. Los predios en abandono pueden generar diversas afectaciones para las colonias. Tu reporte contribuye a proteger el suelo y el medio ambiente, disminuir la proliferación de fauna nociva y vectores, entre otras. Si conoces un predio que requiera atención, repórtalo de manera fácil y rápida a través del número telefónico 962-123-4567. Un grupo de personas migrantes que se encuentra en Tapachula se organiza para incorporarse a la caravana que saldrá desde Honduras con destino a esta ciudad fronteriza y continuar el recorrido hacia el centro del país. De acuerdo con el activista Luis Rey García Villagrán, los integrantes de este grupo tienen previsto llegar a Tapachula uno o dos días antes de la salida de la caravana, es decir, entre el 18 o 19 de agosto, con la intención de sumarse al contingente que viene de Honduras y avanza en conjunto hacia el centro de México para este 20 de agosto. Más de 100 personas han muerto en Colombia por el terremoto de magnitud 7.4 que ha sacudido al oeste del país. El presidente colombiano Abelardo de la Espriella ha cifrado más de 500 personas heridas, 1.500 viviendas afectadas y ha elevado a más de 60 el número de edificios totalmente colapsados. La Secretaría de Relaciones Exteriores mantiene seguimiento al terremoto y activó comunicación con las autoridades de ese país para conocer la situación de ciudadanos mexicanos. La dependencia señaló que hasta este momento no se tiene conocimiento de personas mexicanas afectadas. Muchas gracias por su atención, informó Pamela Hernández.
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9: Arrancamos con De Chile Mole y Guacamole. Ella es
10: Samantha Paz.
9: Y yo soy Mario Blas. Sigo de la tarde, señores. ¿Qué tal? ¿Cómo están, guacamoleros y guacamoleras? Espero que se encuentren de lo mejor aquí en la frecuencia del 90.7 Extremo FM. Nos da un placer enorme el poderles saludar completamente en vivo cuando son ya las 17:05 p.m. en punto. En este rico lunes 10 de agosto del 2026 a través de la frecuencia del 90.7 Extremo FM. Y voy a saludar nada más y nada menos un poquito... un poquito malita de la garganta, Samantha Paz. Hola. ¿Qué tal, Samantha? ¿Cómo estás?
0: ¿Cómo que malita de la garganta, Mario?
9: Pues digo, para justificar que no eres Samantha.
0: No, no, así no. No, yo soy Xavi. Saludándonos otra vez.
9: Él es el irreverente Xavi.
0: Pues aquí estamos otra vez, Mayito, haciendo las tareas en tiempo y forma, fíjate.
9: Ah, mira. Chido, ¿verdad? Ahora sí eres el chico estrellado otra vez.
0: Claro, ya volvimos.
9: Sí, mira. O sea, ayer domingo eras ya no chico estrellado.
0: Ya no, chico estrellado.
9: Creo que también el viernes se dije que no es chico estrellado.
0: Ya no.
9: Ahorita sí, mira, hasta yo ya iba a darte.
0: Ya te iba a poner tus estrellas.
9: Sí, pero bueno, 5:00 p.m. con un minuto, los invitamos para que se queden con nosotros y empiecen a mandar sus whatsappazos ahorita. De la siguiente manera pueden ganarse pases dobles para el cine.
0: ¿Cómo? Traemos pases dobles
9: así
0: para
9: es,
0: el cine.
9: Claro que wow. Sí, y no es un par nada más.
0: ¿Cómo? ¿Cuántos
9: no,
0: son? ¿Cuántos
9: o sea,
0: son
9: no les voy a decir cuántos.
0: Mejor pero que manden un mensajito. ¿Verdad?
9: Manden whatsappazo y tienen que decir, soy guacamolero. Soy guacamolero de corazón. Y con Extremo 90.7 me voy al cine.
0: Me voy al cine.
9: Tu nombre completito, ¿eh? Tu nombre completito. Soy guacamolero de corazón, tu nombre completito al 96262-52500, por favor. Soy guacamolero de corazón y con Extremo 90.7 me voy al cine. Tu nombre completito. Y listo, de esa manera estarás participando para que estés disfrutando de una tardecita de cine, a lo mejor mañana, hoy, no sé, cuando sabroso, tú quieras, gustes, y bastante chavocho. Así es que bueno, Xavi, vámonos con música. ¿Con qué nos vas a deleitar en esta tarde?
0: Nos vamos con Timbiriche, Besos de Ceniza. Son las
9: 5:00 p.m. con 3 minutos.

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0: 5 de la tarde, ya con 10 minutos, señores, estamos de regreso. Recuerda que tienes que mandar tu WhatsApp al 962-625-2500 con la contraseña. Soy guacamolero de corazón y con Extremo 90.7 me voy al cine porque más adelante estaremos dando la oportunidad de que se ganen boletos para el cine. Pase doble, pero ojo, tienen que poner su nombre completo. Repito, soy guacamolero de corazón y con Extremo 90.7 me voy al cine. Tu nombre completo y listo, estarás participando con nosotros. Por ahí hay una persona que lo hizo mal. Le solicitamos que lo corrija, por favor.
1: Sí, claro.
0: Hay otra persona que le falta que le ponga el nombre. Venimos que a Pepito López se lo mandemos o se lo demos o qué onda. La verdad es que hay que seguir las indicaciones al pie de la letra. Soy guacamolero de corazón y con Extremo 90.7 me voy al cine. Tu nombre completo y listo. De esa manera estarás participando. Así de fácil, así de sencillo. 962-625-00. A ver, don Xavi, su tarea del día de hoy.
1: Mira, yo te traigo una tarea, Mayito. Famosos que le dijeron no en algún momento al matrimonio.
0: Ok, a ver.
1: A ver, ¿quiénes crees tú que le hayan dicho no al matrimonio en algún momento?
0: Mira, según mis fuentes...
1: Porque tú conoces mucho, ¿eh?
0: Sí, según mis fuentes, el que le ha dicho no al matrimonio es Luis Miguel.
1: Órale, mira, eso no me lo sabía.
0: Sí, le ha dicho no al matrimonio varias ocasiones.
1: Sí. Pues mira, vamos a platicar de esto, ¿no? Uh-huh, Alejandro Fernández, Mayito.
0: Ajá, él es otro, el potrillo.
1: Eso. En una entrevista, por ahí de 2000, aquí en este año, ¿no? Nos dijo que no. A ver, te constato bien la información porque ando como que medio tambaleando. Te lo digo bien. Mira, José Ron, vamos a empezar por él. ¿Qué te parece?
0: Ajá, mejor? Sí, claro.
1: Y te dejo a Alejandro Fernández a tantito en espera, ¿no?
0: Pero es que mira, de José Ron se han dicho muchas cosas también.
1: Sí.
0: También pero, que de Alejandro Fernández.
1: Pero te contextualizo, mira. José Ron por ahí en 2012 dijo que su postura frente al matrimonio no era como que indispensable ni tampoco era algo que tú dijeras, wow, vamos a decir que no absoluto. Él decía que no era algo necesario para comprobar que estabas en un compromiso. Es decir, no era algo que tú dijeras, oye, mira, ¿sabes qué? Te voy a demostrar que te quiero, que te amo. No, no era algo indispensable para él, para demostrar amor. Y la situación sigue siendo interesante porque en 2026, él no se ha casado, no ha hecho matrimonio con nadie. Pero lo triste es que en abril, por ahí de abril de este año, terminó su relación con Lizzie Martínez. ¿Cómo lo ves?
0: Ok. ¿Quién más?
1: Y hablando de un abril, Paola Núñez, en una entrevista por ahí de 2010, hace mucho tiempo, dijo que no tenía planes de casarse y que no le convencía la idea de decir que un papel, que ella firmara un papel, era quedarse con alguien para siempre, de por vida. Entonces, como que no le convencía eso, ¿no? Pero en abril de este año, precisamente, a varios años de su relación con el fotógrafo Federico Berardi, se casó. Se comprometió en 2025 y se casó en abril de 2026. Ahora su historia resulta como que no le cayó en la cara lo que hubiera dicho antes, pero sí era como algo bastante controversial, ¿no? De que, oye, yo no me quiero amarrar a nadie por ningún papel, pero se casó. Se casó ahora en abril de 2026.
0: Sí, fíjate, es que ahora te voy a decir una cosa. Dicen por ahí que del plato a la boca se cae la sopa.
1: ¿Verdad?
0: Sí.
1: Y ahorita con Alejandro Fernández, que te comentaba yo al principio, él también dijo que pues tampoco estaba de acuerdo con el matrimonio, que tampoco le parecía algo que tú dijeras, ¿sabes qué? Es un plan que necesito completar ahorita. No, pues no, él dijo que no. Explicó que llevaba bastantes años juntos con Carla Lavenac, le dijeras, ¿sabes qué? Es un plan que necesito completar ahorita. No, pues no. Él dijo que no. Explicó que llevaba bastantes años juntos.

0: tener miedo al compromiso.
1: Eso.
0: Generalmente siempre es eso, pero no depende de ellos. Depende muchas veces de la inestabilidad que pues obviamente les proporcionaron ciertas personas en su pasado.
1: Claro.
0: Así es que, pues bueno, sin duda alguna, los famosos siempre nos dan mucho de qué hablar y en esta ocasión, pues no es la excepción. Vamos a irnos a una pausa comercial y vamos a regresar porque seguimos con muchísima más información. Tenemos por ahí que comentar algo, pues algo bastante interesante en relación a algunos remakes que resultaron ser todos unos fracasos. Fracasos y se van a sorprender. 5 de la tarde con 16 minutos. Esto es de Chile Mole.
1: Y Guacamole.
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7: Me gustas tú, Manu Chao. Me gustas tú. Es una canción del álbum Próxima Estación Esperanza, escrita por Manu Chao. La canción es conocida por su repetitivo y pegajoso estribillo, en el que el cantante enumera las cosas que le gustan. La canción se convirtió en un éxito internacional, particularmente en Europa y América Latina. Me gustas tú destaca por su fusión de ritmos latinos, reggae y pop, y su letra simple pero efectiva. El estilo desenfadado y alegre de la canción la convirtió en un hit veraniego y ayudó a consolidar la reputación de Manu Chao como un artista global. Me gustas tú, Manu Chao.

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1: ¡Ay, ya! ¡Esto es solo un chiste!
2: Recuerda que las personas con panzas cerveceras son más felices, según un estudio que me acabo de inventar yo.
3: Checa el dato con Iram Nava.
4: Las cabras tienen pupilas cuadradas. Si te fijas bien, las pupilas de las cabras no son redondas, son rectangulares y horizontales. Esta forma les permite tener una visión panorámica de casi 320 grados, ideal para detectar depredadores mientras pastan. Además, sus ojos giran con la cabeza para mantener el horizonte estable incluso en pendientes. Así que sí, las cabras te ven raro, pero por una razón.
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2: 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Cinco de la tarde, ya con 20 minutos, 5:20, y ahí les va una vez más la explicación para que se pongan truchas y nos manden WhatsAppazo, atención, WhatsApp,

0: 662-525-0000 y nos digan, soy guacamolero de corazón y con Extremo 90.7 me voy al cine. Tu nombre completo al 962-625-0000, nota de voz o nota escrita. Ya sea nota de voz o nota escrita, el nombre completo, por favor, con todo el gusto del mundo, para que puedan estar participando con nosotros más adelante para llevarse lo que son los pases dobles para el cine. Y bueno, nota de voz o nota de audio, por favorcito, ahí está. Teléfono no. ¿Ok? Bueno, ahí les va. Resulta que en cuestión del espectáculo en nuestro país, ya en consumo general de productos de la televisión mexicana, platícanos. Pues a lo largo de los 50 y tantos años de exposición que hay en cuestión de melodramas, pues varias son las historias que se han querido hacer y que han sido exitazos. La primera, incluso una segunda, pero y una tercera ocasión definitivamente han fracasado. Y uno de ellos es Like la Leyenda, fue un producto que se hizo en el 2018. El productor Pedro Damián intentó repetir el fenómeno internacional que tuvo en el 2004 con ¿qué crees?
1: ¿Con qué?
0: Con Rebelde, con esa fórmula casi idéntica, pero la producción fracasó ya que no hubo conexión con el público joven y además fue cambiada de horario. ¿Qué tal?
1: Chale. Pues mira, Rebelde fue icónico, Fue ¿sí? mucha juventud de mucha gente. Pero que lo hayan querido volver a intentar, sí me suena como que...
0: Es que muchas veces sí ha funcionado, ¿verdad? Sí han funcionado, pero otras no. Otras y en no. ese caso, pues eso fue lo que pasó. Otra historia que no funcionó en el 2020 y que fue una historia que se hizo en la televisión mexicana en el 2004 es la versión de Rubí, en donde pues el formato de entrada de ser telenovela le hicieron a serie. Órale. O sea, le recortaron un montón de capítulos y la protagonista fue Camila Sodi, ya que no sufrió por la aceptación del público. O sea, la gente la rechazó, sufrió con la negatividad del público. O sea, Órale. Dijeron, no queremos a Camila Sodi, no nos gusta no como protagonista gustó. Y no nos gusta como Rubí, y por eso la versión del 2020, ¡cuac!
1: Fuera. Dislike.
0: Un año antes, en el mismo formato de series cortas, La Usurpadora del 2019 intentó revivir el clásico de 1998. Aunque te voy a decir una cosa.
1: A ver, dime.
0: Esa versión de 1998, La Usurpadora, no es la original.
1: Ni siquiera es.
0: No es la original. La verdadera Usurpadora fue una historia que hizo Angélica María en los años 70 y se llamó El Hogar Que Yo Robé.
1: ¡Hala! Hasta eso ni siquiera.
0: Sí, no, o sea, no.
1: Realmente original.
0: Exacto. Ajá. Pero la versión del 2019 fue todo un caos, ya que convirtieron la historia en un thriller político de formato corto y eso fue lo que desconcertó por completo al auditorio y con lo cual, pues obviamente no hubo esa aceptación necesaria.
1: Es decir, cambió por completo, ya ni siquiera mantenía el formato que realmente era, ¿no?
0: Así es. Órale. Y esa versión fue tache.
1: Tache.
0: Bueno. Pero nos vamos a ir a una pausa musical y vamos a regresar con las tres producciones que definitivamente la gente no quiere volver a ver ni en repetición.
1: Órale.
0: Ahí le va. 5:24 de la tarde, nos vamos con música y te dejamos con qué, Xavi.
1: Con Vestida de Azúcar.

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3: ¿Qué tal? Esta es la información más importante. El Ayuntamiento de Tapachula, a través de la Secretaría de Desarrollo Urbano y Ecología, SEDURBE, invitan a la ciudadanía a reportar los predios baldíos que representen un riesgo para la salud, seguridad o el bienestar de la comunidad. Los predios en abandono pueden generar diversas afectaciones para las colonias. Tu reporte contribuye a proteger el suelo y el medio ambiente, disminuir la proliferación de fauna nociva y vectores, entre otras. Si conoces un predio que requiera atención, repórtalo de manera fácil y rápida a través del número telefónico 962-123-4567. Un grupo de personas migrantes que se encuentra en Tapachula se organiza para incorporarse a la caravana que saldrá desde Honduras con destino a esta ciudad fronteriza y continuar el recorrido hacia el centro del país. De acuerdo con el activista Luis Rey García Villagrán, los integrantes de este grupo tienen previsto llegar a Tapachula uno o dos días antes de la salida de la caravana, es decir, entre el 18 o 19 de agosto, con la intención de sumarse al contingente que viene de Honduras y avanza en conjunto hacia el centro de México para este 20 de agosto. Más de 100 personas han muerto en Colombia por el terremoto de magnitud 7.4 que ha sacudido al oeste del país. El presidente colombiano Abelardo de la Espriella ha cifrado más de 500 personas heridas, 1.500 viviendas afectadas y ha elevado a más de 60 el número de edificios totalmente colapsados. La Secretaría de Relaciones Exteriores mantiene seguimiento al terremoto y activó comunicación con las autoridades de ese país para conocer la situación de ciudadanos mexicanos. La dependencia señaló que hasta este momento no se tiene conocimiento de personas mexicanas afectadas. Muchas gracias por su atención. Informó Pamela Hernández.
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0: 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Cinco de la tarde ya con 5:31 a través de Extremo 90.7 y pues bueno, saludos para todos aquellos que en estos momentos están disfrutando de sus alimentos, están escuchando Extremo FM, obviamente de Chile Mole y Guacamole. Y bueno, seguimos con la posición número 3.
4: A ver, cuéntame.
0: Que es la que no quieren ver ni en repetición ni en de los sábados ni los domingos, es más, ni de medianoche.
4: Ni con palomitas.
0: No.
4: Ni pagándoles, ala. A ver,
0: dime. ¿Sabes cuál es?
4: ¿Cuál es?
0: Bueno, resulta que en el 2016, hace 10 años, se hizo un remake de una historia que en los 90s, particularmente en 1995, la productora Carla Estrada hizo a bien realizar, teniendo como protagonista a Lucero.
4: Ajá.
0: Me refiero nada más y nada menos que a Lazos de Amor, esa historia que presentaba y platicaba la historia de tres hermanas gemelas, que desafortunadamente dos de ellas habían quedado juntas y una de ellas había quedado separada, pero que pues obviamente no conocían de la existencia.
4: Claro, ellos, ajá, eran como que somos dos y ya.
0: Ajá,
4: pero y ya había una tercera.
0: Que eran María Guadalupe, que era la ciega.
4: Ajá.
0: María Paula, que era la mala, la que siempre tenía el tic de, pues, de la ceja.
4: Ok.
0: Con el dedo meñique acariciarse. Y María Guadalupe, que era la otra buena.
4: Órale.
0: Pues bueno, resulta que 10 años después, en el 2016, a alguien se le ocurrió lanzar una historia llamada Tres Veces Ana. La cual, la verdad, traía como protagonista Angelique Boyer, pensando que iban a tener el éxito de la antecesora, pero
4: nadita.
0: No, la verdad es que la historia, aunque trataron de respetar toda la línea original, no tuvo el impacto necesario, pero yo creo que ahí fue por el carisma de la protagonista. Aunque Angelique es muy buena actriz y Angelique es muy querida por el público, esos personajes sí requerían de cierta de cierta capacidad actoral. Y ojo, no estoy diciendo que Angelique no la tenga.
4: Ajá.
0: Pero en ese momento, justamente en ese momento, no se le dio.
4: Claro.
0: Cosa muy distinta al personaje que presentó Lucero, que la verdad fue un encanto. Fue querida por las dos buenas y por la villanaza, por María Paula, ¿eh?
4: Órale.
0: Hasta la fecha, mucha gente de repente hace el
4: gesto, ¿no?
0: El gesto de acariciarse la pestaña derecha.
4: Mucho, ay, mucho culto, ¿eh?
0: Sí, la verdad es que mucha gente. Y aparte de todo, siendo sinceros y honestos, la novela tuvo un tema musical increíble. La de Lazos de Amor, obviamente interpretado por la misma protagonista. Y el final, que fue algo que nos dejó como en duda. ¿Será que en realidad María Paula murió?
4: Órale.
0: Porque la verdad es que yo me quedé con ese interrogante.
4: Mm-hmm. No se ha resuelto hasta el día de hoy.
0: Hasta el día de hoy no.
4: Ni siquiera el remake lo resolvió.
0: No.
4: Órale.
0: Pues tres veces Ana no tuvo suerte. Y esa historia particularmente la gente no la quiere ver. Y está en el oscuro pasado de Angelique Boyer.
4: Tache.
0: Por la completo. Que está en segundo lugar es una historia del 2010. Es una historia que se llama El Triunfo del Amor, el cual está basada en El Privilegio de Amar, que es una novela que tuvo un exitazo en los 90s, protagonizada por, ¿quién crees?
4: ¿Por quién?
0: Pues nada más y nada menos que por Adelita Noriega.
4: Oh.
0: Pues bueno, aunque la historia original no se llamó El Privilegio de Amar, esa historia está basada en una novela venezolana de los 80s.
4: Órale.
0: Que se llamó, la de Topacio era La Esmeralda. La del Privilegio de Amar era la de... Ay, ahorita me voy a acordar. Ahorita me voy a acordar.
4: Ahorita me dice.
0: Pero El Triunfo del Amor fue una historia que de entrada estaba a las 4 de la tarde.
4: Ok.
0: La verdad es que yo decía, ¿cómo? O sea, una historia que había estado en un horario multiestelar, uh-huh, la pusieron a las 4 de la tarde. O sea, la verdad es que no funcionó la pareja entre Maite Perroni y William Levy, quienes fueron los protagonistas de esta historia. ¿Pero quieren saber la número uno?
4: La número uno.
0: Bueno, ahí les va. Resulta que en el 2009 sale una historia que les voy a platicar al regreso de la pausa, porque nos vamos al corte comercial. 5:35, volvemos porque esto es...
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0: Mole.
4: Y guacamole.
0: Vamos a la pausa y regresamos a...
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0: la tarde ya con 40 minutos y mi querido Xavi, antes de decirte la número uno los fracasos más fracasosos, platícame, mencióname, infórmame acerca de qué es lo que pasó en Japón, pero antes yo les quiero recordar que mándame ese WhatsAppazo al 96262-52500 en donde me digas: soy guacamolero de corazón y con extremo 90.7 me voy al cine. Tu nombre completo, y en el siguiente bloque estaremos diciendo quiénes son los, las afortunadas y afortunados que estarán en el cine. Pero, ojo, tienen que mandarme ese WhatsAppazo al 96262-52500 que diga: soy guacamolero de corazón y con extremo 90.7 me voy al cine. Y de esa manera facilísima estarán participando. Japón, ¿qué pasó en Japón?
1: Pues mira, cerquita de Japón, en el continente asiático. Te platico las tres notitas más, pero más virales de internet.
0: A ver, platícame.
1: Pues ha salido últimamente una tendencia, un trending, algo muy especial, digámosle, ¿no? Algo que todos quieren seguir.
0: Algo muy topic.
1: Eso, algo a lo que todos se quieren sumar. Se llama China Maxi. ¿Sabes de qué trata?
0: China Maxi.
1: ¿De qué te imaginas que trata?
0: No sé, ¿baile?
1: No.
0: ¿Comida?
1: Más o menos.
0: Ok, ¿botanas?
1: Uy, te está perdiendo.
0: Ok.
1: Pues mira, trata de que muchos viajeros viajan a China y bloguean. Es decir, hacen blogs y como que graban la comida que consumen, los lugares a los que van, el entretenimiento al que se suman. De repente se toman fotos, lo postean. Es decir, tú vas con una cámara y dices: ¿sabes qué? Buenos días, hoy estoy aquí en China, estoy comiendo tal cosa. Y lo subes a redes sociales y recibe mucho, mucho apoyo, ¿no? Pues dice por aquí que el interés de los turistas ha crecido, pues descubren una imagen muy distinta de lo que conocían del país. Es decir, comparten sus recorridos, la comida, el transporte y las ciudades de China en redes sociales.
0: Ok.
1: Claro.
0: Es como, por ejemplo, si tú y yo hiciéramos un recorrido aquí en Tapachula, nos subimos a lo que es la ruta de Laureles 1, vamos tomando fotos por todo el recorrido de Laureles 1. Fíjate que me gustaría hacer eso. Yo nunca he hecho el recorrido completo de la ruta de Laureles 1.
1: Órale.
0: Nunca, jamás, nunca de los nunca.
1: De ida y vuelta, ¿no?
0: Me gustaría hacerlo, pero la que se va aquí por toda la central, ajá, que se va a Laureles, mete a Santa Clara, creo, y así todo está allá.
1: Lejos, está lejito.
0: Está lejito y que sale eso por el Libramiento.
1: Sí, pues.
0: Esa ruta la quiero, me gustaría hacerla. Pues me gustaría hacerla porque la verdad es que nunca la he hecho.
1: Hablando de rutas y lugares a los que debemos ir,
0: ajá,
1: spa.
0: Okay.
1: ¿A ti te gusta el spa?
0: Claro.
1: ¿Y por cuánto tiempo estarías dispuesto a estar dentro de un spa?
0: He estado cerca de 3 horas.
1: Pues mira, ahí te va la noticia.
0: A ver.
1: Existen en China spas de 24 horas.
0: ¡Qué rico!
1: Todo un día viviendo la experiencia de estar en un spa. Pues mira, se cubren las 24 horas y tú puedes pasar prácticamente todo el día entre comida, descanso, masajitos ricos y diferentes servicios de relajación. Este concepto se volvió muy viral porque es una nueva experiencia turística para la gente como nosotros, ¿no? Que busca relajarse por completo. Imagínate, pero yo me pregunto, ¿qué harán durante las horas del sueño, no? ¿Te atenderán los chicos que brindan el servicio del spa?
0: No, pues básicamente te dejan dormir.
1: Yo creo que te dejan dormir.
0: Sí, te dejan dormir, sí.
1: Imagínate unas velitas aromáticas, cancioncita, calorcito, frillito, lo que tú prefieras. 24 horas, Mayito.
0: Me imagino que deben de tener algo de vinito, champán, deben de tener quesos, jamoncitos.
1: Sabroso.
0: Qué rico, pero bueno.
1: Hermoso.
0: Vámonos con música a través del 90.7 Extrema FM. Te dejamos con Pablito Ruiz y eso se llama
1: Orgullosa Nena.
0: En De Chile Mole
1: y Guacamole. Y son las
0: 5:44 y recuerda mandarnos tus WhatsAppazos al 96262-52500 con la contraseña. ¿Cuál es la contraseña, Xavi? A ver.
1: Soy guacamolero de corazón y extremo 90.7 me lleva al cine, pero pones tu nombre completo, obviamente. ¿Verdad o no verdad?
0: Y con extremo 90.7 me voy al cine. Este chamaco ya me la cambió, pero bueno, pausa y volvemos.

0: Xavi. ¿Qué hiciste, Xavi?
1: ¿Qué está pasando?
0: ¿Qué hiciste, Xavi? ¿Qué hiciste? A ver, Xavi, Xavilón. ¿No? ¿A poco no?
1: No.
0: A ver, ¿no sabes lo que hay ahí? A ver. Clase 593. No. Xavilón. Si le puchas el botoncito que es al ladito, sí sale, ¿eh? Te lo prometo que sí sale.
1: Okay.
0: Y si subes esa sí sale porque ese es otro
1: Mira,
0: canal.
1: Qué hermosos conocimientos.
0: Bueno, entonces regresa la canción porque sí, vas de nuevo.
1: Ya
0: vámonos.
1: Está, ya está.
0: Esto es de Chile Mole.
1: Y Guacamole.

0: vamos a la pausa y regresamos a
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2: 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Gracias por continuar con nosotros a esta hora de la tarde en este riquísimo lunes, inicio de semana. Y pues bueno, vámonos con la número uno, la historia que no quieren ver, pero ni los domingos en la tarde noche. O sea, se no jamás en la vida, forever and never. Y me refiero a la versión del 2009 de Corazón Salvaje. La versión que protagonizó Araceli Arámbula y Eduardo Ñáñez no pudo competir con el clásico de 1993 y muchísimo menos con la película de los años 70. El público criticó duramente la edad del protagonista y los números de audiencia cayeron drásticamente. ¿Qué tal? Pese a que la producción, la verdad hay que decirlo de esta manera, era una producción majestuosa, le invirtieron una lanototota. Aparte de todo, presentaban unas una fotografía increíble, pero no, ni con eso funcionó. 5:51, 5:51, y dice así: soy guacamolero de corazón, con Extremo 90.7, está todo parchado. Híjole, ¿cómo te explico? A ver, repita de mí. Soy guacamolero de corazón y con Extremo 90.7 me voy al cine. Tu nombre completo y listo. De esa manera se ganan los boletos para que se vayan al cine. Repito, soy guacamolero de corazón y con Extremo 90.7 me voy al cine. Soy guacamolero de corazón y con Extremo 90.7 me voy al cine. Tu nombre completito, completito, así como viene en tu credencial de lector, así merito para que puedas venir el día de mañana, o bueno, si puedes hoy de 6 de la tarde a 8, por tu pase doble, pues ven, si no, pues mañana de 9 a 3, pero te vamos a dejar las indicaciones si cumples con el requisito. Así es que, pues bueno, aquí esta persona tache, vamos a ver. ¡Ah, perfecto! Soy guacamolera de corazón y con Extremo 90.7 y de chile mole y guacamole me voy al cine. Xiomara Ovalle de León, perfecto, mi queridísima Xiomara, ya estás, Barrabás. Ahorita te mandamos bien todos los datos que tienes que tener para poder venir por tu pase doble. Perfecto, Xiomara Ovalle de León. Saludos, muchísimas gracias por estar participando. Y dice, soy guacamolero de corazón y con Extremo 90.7 me voy al cine. Ramón Calvo Luna, perfecto, Ramón Calvo Luna. Ya estás, Barrabás. A las personas que están atinándole, que sí están diciendo como debe de ser, les estamos dejando una indicación, ¿eh? Así es que ustedes tranquilos, nosotros nerviosos. Otro mensajito más por acá. A ver, repito, soy guacamolero de corazón y con Extremo 90.7 me voy al cine. Tu nombre completo y de esa manera, ojo, estarás en el cine. Ya no más, perfecto. Ya no más, aquí está llegando otro. Ok, a ver, soy guacamolero de corazón y con Extremo 90.7 me voy al cine. Kevin Alexander Trujillo Sánchez, perfecto, Kevin. Ya estás, Barrabás. Eso me agrada, eso me gusta. Y vamos a ver. Soy guacamolera de corazón y con Extremo 90.7 me voy al cine. Erika Olimpia Rodríguez Morales, perfecto, mi Erika. Ya no más. Ya están los ganadores. Ya tengo aquí a los ganadores. Así es que los ganadores son Erika Olimpia Rodríguez Morales. También tenemos a Ramón Calvo Luna. Saludos también para Xiomara Ovalle de León y para Kevin Alexander Trujillo Sánchez. Ellos son los ganadores de los pases dobles para el cine. Y de esta manera ya me estoy despidiendo, deseándote como siempre que tengas una tarde espectacular.
3: Ya nos
2: y
3: despedimos.
2: Bueno, es que ya nos despedimos. Es que andabas en el baño, pues.
3: Sí, verdad.
2: Te dio un pequeño retorcijón y dijiste, corro. Yo te dije, vuela. Y tú dijiste, me acelero. Pues bueno, Xavi, nos vemos mañana.
3: Nos vemos mañana. Esto es de chile
2: mole
3: y guacamole.

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